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1: ¡Yule! Oye, pues qué buen domingo para este Calle Live, de verdad. Oye, pues ya están los huastecos aquí llegando para iniciar este gran evento en este dominguito familiar desde la explanada calle. Estamos aquí abajito desde donde transmitimos siempre. La cabina está arriba en el edificio Paseo Santa Lucía. Aquí estamos en la explanada calle. No me vayan a confundir a mí con el caballito petacón o con el caballito panzón. No soy yo. Aquí estoy a un lado, Betty.
2: Flaco, yo no voy a decir nada porque tienes a tu club de fans a un lado, no voy a juzgar las petacas de nadie. Lo que sí les voy a decir es que este evento es completamente gratuito, porque la banda estaba preguntando en redes sociales, hay que llevar algún código, hay que llevar algún boleto, pero no, simple y sencillamente ustedes traigan su elote, su doriloco, su dorinacho, y disfruten del show que vamos a tener, porque aparentemente ya se está volviendo una bonita costumbre los domingos estar a... ¡Mande! ¿Qué pasó, Rayo? ¿Qué quieres, Rayo? A ver, ¿qué quieres? A mí no me estés diciendo cosas, Rayo, por el amor de Dios. ¿Qué quieres? ¿Cuál es tu indicación, Rayo?
3: Frena toda la raza porque va a haber costalazos, ¿eh? Y va a haber boletos.
2: ¿De qué?
3: Pues de boletos, de algo.
2: ¿De qué? No, porque si van a hacer boletos para tu pensión de con los huercos, yo no quiero entrarles a rifa, la verdad es que no. Así que estamos ubicados justo donde está el Museo de Historia Mexicana, frente al Museo del Noreste. Vamos a ubicar de una forma tan maravillosa a mi querido Suriel y su precioso calzado del día de hoy, domingo.
4: Hola. No, mañana, mejor mañana, el lunes. Oigan, pues sí, ya estamos acá, estamos bien amarillos porque nos encanta llamar muchísimo la atención. Está nuestro domo de calle, está toda la publicidad de calle, tenemos nuestras banderas, el back, nuestro escenario. Entonces, déjense caer porque nosotros ya estamos listos para seguir con este entrevista Calle Live con...
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1: ¡Qué bárbaros! Oye, qué buen domingo estamos pasando aquí en Calle 104.5. En estos momentos ya están los huastecos totalmente en vivo en este Calle Live. Ya empezó la comedia, ya empezó el buen ánimo aquí en este Calle Live. Obviamente más adelante viene Ingrid Lozano con toda la música del MT. Y por supuesto, oye Crazy, vamos a escuchar a ver qué está pasando, a ver qué está pasando en estos momentos acá obviamente en el escenario con los huastecos. ¡Adelante!
2: El concurso es bien fácil, es un concurso para hacerle como gangoso.
3: Está bien sencillo, a mí me sale todo, digo.
2: Ahorita, tranquila, tranquila. ¿Ya se asustó?
3: Tranquila, no pasa nada.
2: Está bien fácil,
1: compadre. Oye, pues ya sabes que la buena comedia obviamente está aquí en Calle 104.5. En estos momentos ya está la buena comedia de los huastecos. Oye, que al Tucán ya sabemos que no se le entiende nada. Pero bueno, ahorita vamos a ver si traemos un traductor o a ver cómo le hacemos para que le entiendan al Tucán. Ya se están preparando obviamente también los chicos de LMT, así que no te lo pierdas porque va a estar muy chido. Ya arrancamos este Calle Live, si andas por aquí por el centro de la ciudad de Monterrey, lánzate para acá, va a estar bien chido. Ya empezó la comedia y ahí viene Ingrid Lozano obviamente con la buena música de LMT. Aquí está todo el equipo Calle completito, que pues ya llegó Aldo Suriel, ya está Betty Ayala, ya está Cereal con Leche, ya llegó Jessy Correa, el Roger de León y obviamente el equipo del Calle Móvil. Vámonos a buena música, mi querido Crazy Boy, allá en cabina. Continuamos, ahorita les platico todo lo que hay aquí en este Calle Live. Continuamos en Calle 104.5, la radio de la ciudad. ¡Vámonos!
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0: Oye, es que yo sí trabajo.
1: Oye, ya bájale a...
0: Yo sí trabajo el fin de semana, trabajé hasta altas horas de la noche. Mira el arcoíris, chéquense el arcoíris, qué bonito se ve.
1: Te vino a buscar.
0: Te vino a buscar hoy. Oye, efectivamente, para el Festival de la Cerveza, en un ratito más vamos a activarnos ahí con los costalazos y vamos a estar regalando accesos para el Festival de la Cerveza, así que no se lo pueden perder. Tómenle foto de una vez al arcoíris que vino por nosotros este domingo, por supuesto.
1: Oye, y me avisan que estamos completamente en vivo a través de ¿qué? Calle 104.5, la radio de la ciudad. Estamos en vivo, Jessy Correa.
2: Saludos a todos los callejeros que nos están escuchando. Oigan, si andan cerca de aquí de la explanada del edificio de calle, vente con nosotros, aquí vamos a estar hasta las 8 de la noche. Tenemos boletos, la dinámica de los costalazos y además con nosotros el grupo LRT. ¡Llegaron! ¿Quién
0: los
2: quiere ver?
0: Es deuda, así es, para toda la gente que nos está escuchando ahorita en 104.5, ¿en qué? Y en 104.5, el Crazy Boy está con nosotros ahorita en los controles. Saludos a mi queridísimo Crazy Boy de la producción. Oye, hoy vamos a estar hasta las 8 de la noche para que ustedes echen la vuelta porque vamos a tener accesos al Festival de la Cerveza y LMT completamente en vivo, Betty.
2: No, pues ya estaríamos, así que agradecemos la presencia de todos y cada uno de ustedes que se han ido acercando, también a quienes van sintonizando la frecuencia de calle 104.5.
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1: ¡Yúbole! Son las 6:50 de la tarde. Estamos completamente en vivo a través de Calle 104.5, la radio de la ciudad. Ya estoy aquí con Jesse, ya está aquí Aldo Suriel. ¿Qué onda, amiga? ¿Qué rollo? ¿Cómo ves el Calle Live?
2: Oye, mi querido Rayo, yo estoy feliz y contenta. La verdad es que la gente se la está pasando muy, muy, muy, muy cool. Estamos aquí en la explanada de Calle. Está Grupo LMT completamente en vivo. Ya tuvimos una entrevista muy íntima con Ingrid Lozano. Nos contó de su vida privada, de su vida como carrera, como mamá, como mujer. Y la verdad es que muy, muy, muy, muy cool. Ahorita vamos a seguir con la entrevista y vamos a seguir aquí en vivo porque también falta activar la dinámica de los costalazos, donde tenemos boletos para Jesse Enjoy, Meet and Greet, entre muchos premios más. Así que si andas cerca del edificio de Santa Lucía, aquí donde se encuentra Calle, te invito a que llegues, mi callejero. Aquí estamos todos los locutores favoritos, acá te vemos completamente en vivo con Grupo LMT.
1: Oye, Jesse, precisamente para que toda la banda se lance, mi querido Aldo Suriel. Oye, en la dinámica de los costalazos hay boletos para el Festival Internacional de la Cerveza, carnal.
3: Exactamente, mi queridísimo Roger. Oye, estamos aquí, vamos a estar hasta las 8 y ahorita está tocando LMT, pero en un ratito más vamos a activar los costalazos para poder regalar a las personas. Tenemos muchos accesos para el Festival Internacional de la Cerveza para que ustedes no me falten. Hoy se van a llevar accesos para que ustedes estén en este magnífico evento. Y bueno, nosotros vamos a estar aquí, no sé, hasta las 8, 9, 10 de la noche, no me importa. Vamos a seguir nosotros transmitiendo y la verdad es que estamos bien contentos, hay mucha gente aquí compartiendo y conviviendo. En este momento, bueno, pues ya sabes que está tocando LMT, Ingrid y su grupo LMT, y la verdad es que está maravilloso, está muy padre, el clima nos favoreció porque aparte no hace sol, está agradable, está rico, no está lloviendo, no hay granizo, no hay nada.
1: Oye, amigo, exactamente, está muy bueno el clima. Los invitamos, vamos a estar aquí hasta que el cuerpo aguante. Así que ya lo sabes, explanada del edificio Paseo Santa Lucía. Y te parece, amigo, si vamos a escuchar lo que está pasando en el escenario.
3: Dale, de una vez, vamos a escuchar. Ahorita están platicando con la gente, pero en este momento van a empezar esta siguiente canción. Así que, mi queridísimo Crazy Boy, mételos para que la gente los escuche de una vez.
2: Bien. Muchísimas gracias por el apoyo. ¡Vámonos!
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0: a través de calle 104.5. Todavía tienes oportunidad de venirte aquí en el edificio Paseo Santa Lucía. La verdad es que está padrísimo. Vamos a continuar con más música en calle, la radio de la ciudad. Continuamos.
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1: Son las 7:05 de la tarde, estamos completamente en vivo a través de Calle 104.5, la radio de la ciudad. ¡Qué rollo para toda la banda! Hoy estamos pasándola increíble en este Calle Live. La verdad es que está LMT totalmente en vivo. Amigo Suriel, Aldo Suriel. Oye, amigo, es una tarde callejera, es una tarde de Calle Live, ¿no?
2: Es una tarde muy agradable y muy bonita. De hecho, hace ratito cayó el arcoíris también. Nos bendijo nuestro clima con un bonito arcoíris y la verdad es que está súper agradable. Hay mucha gente aquí compartiendo con nosotros, están conviviendo y obviamente escuchando a LMT. ¡Hala! Y están ahorita, mi queridísimo Suriel está entrevistándola porque la nueva... Oye, es un grupo renovado, LMT es un grupo renovado, por supuesto. ¿A qué sigue a ti?
3: Pues mientras aquí en Calle no cambien la administración, estamos a toda madre. Oigan, aparte de lo que estamos viviendo con LMT, vamos a tener la activación de los costalazos. Para todos aquellos que nos están escuchando, ya andan por el rumbo y son cheleros como yo.
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1: Lesionamos aquí, nadie nos dijo que nos pusiéramos, nosotros aquí nos lo hicimos partícipes de todo esto. Adelante, mi querido Crazy Boy.

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4: Pasárnosla chido y seguir completamente en vivo con ustedes, con el grupo LMT. Ya saben, Explanada Calle, aquí abajo del edificio Paseo Santa Lucía. No tiene pierde, déjate venir para acá y lánzate, pero lánzate de una, porque neta, esto está buenísimo. Cumbia pop es lo que nos está tocando el grupo LMT con Ingrid Nocerno. Ya lo escuchas tú de fondo, tenemos toda la buena vibra, toda la actitud y por supuesto muchísimos callejeros, público callejero que nos está acompañando el día de hoy. Nosotros vamos a seguir con más, estás en Calle 104.5, la radio de la ciudad.
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0: revista Calle Live. Esperamos la hayan disfrutado igual que nosotros. Gracias a todos, LMT. Ingrid, muchísimas gracias. Y nos vemos cuando ella quiera en cabina.
1: Cuando
0: entonces
1: quiera.
0: Vamos a despedirlo nuevamente con un fuerte aplauso. Muchas gracias. Gracias por
1: muchísimas
0: acompañarnos
1: gracias.
0: Esta noche.
1: Gracias a ustedes.
2: Bueno, esto fue LMT totalmente en vivo para el Calle Live. Muchísimas gracias a LMT porque estuvo increíble este Calle Live, de verdad. Así que muchas gracias a toda la banda que estuvo al pendiente de esta transmisión. Muchísimas gracias de verdad a toda la banda que se dio cita aquí en este, obviamente, en este Calle Live. Seguimos con más sorpresas, va a haber más sorpresas, va a haber más Calle Live, más pues obviamente promociones por parte de Calle 104.5. Yo soy Roger de León. Síganme en las redes sociales como arroba Roger de León guión bajo y en todas las redes sociales como Calle 104.5 FM para que te enteres de todas las promociones que tenemos. Bandita, nos escuchamos el día de mañana con toda la programación normal. Ya lo sabes, desde la mañana Roger de León, siguen las noticias, sigue Jessy Correa, sigue obviamente Aldo Suriel. Ah, no, al revés, Aldo Suriel, luego Jessy Correa, después Cereal con Leche y al último Betty Ayala. Quiero agradecer a Eddie Salinas en la programación de este espacio, a Crazy Boy en los controles, al Rod también que estuvo por acá, obviamente también a Rayo, a Scrappy y a toda la banda que estuvo al pendiente de Calle 104.5. Bandita, pórtense mal, cuídense bien, que la fuerza los acompañe. Buen domingo, bye bye.

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1: Bienvenidas y bienvenidos a la Hora Nacional. Muy buenas noches. Hoy no está conmigo el Chapo, pero me da mucho gusto que me acompañe Orlando Bando.
2: Lo cual es un verdadero placer, mi Leo. Y vamos a arrancar con música de Gil Nabón, un artista que hace rap en lengua mazahua, llevando sus raíces y tradiciones a nuevas generaciones con su música.
1: Además, hablaremos sobre el Día Nacional del Psicólogo y del ABC de las Emociones, que es la estrategia impulsada por el gobierno federal para fortalecer la salud mental de jóvenes y también prevenir las adicciones y la violencia.
2: Les compartiremos información sobre el Registro Nacional del líneas telefónicas porque su plazo de inscripción vence el 30 de junio.
1: A propósito del Día Mundial de la Diversidad Cultural para el Diálogo y el Desarrollo, vamos a platicar con la cineasta indígena Anna Tsayep sobre el documental Licham Morí.
2: Tenemos un reportaje especial sobre el Día Nacional de la Lucha contra la Homofobia, Lesbofobia, Transfobia y Bifobia, una fecha que busca promover el respeto, la igualdad y la no discriminación.
1: Tendremos nuestros flashazos del bienestar, que tienen información breve y útil sobre programas sociales y apoyos para la población.
2: Y en las Chilanguiales traemos una lista de las mejores ferias, museos y eventos culturales en la Ciudad de México.
1: En México, más de 7 millones de personas hablan alguna lengua indígena, según el INEGI. Y entre ellas, el mazahua se mantiene como una de las más representativas del centro del país.
2: En este contexto, surge la propuesta de Gil Nabón, un rapero que usa la música urbana para preservar su lengua, combinando el hip hop con la cosmovisión mazahua para acercar a las nuevas generaciones a sus raíces.
1: Sí, él es uno de los artistas indígenas que han encontrado en el rap una forma de identidad y también de resistencia cultural. Vamos a ver y escuchar una de sus canciones.
3: Kimi Treche aquí en Getzco Gil Nabón, soy Gil Nabón y vamos a cantar Recuerdo aquí en la Hora Nacional.

0: Un saludo a toda mi raza, Ixtlahuaca, Cocotitlán, Jiquipilco, San Felipe del Progreso, Almoloya de Juárez, Villa Victoria, Villa de Allende, Donato Guerra, El Oro, a toda la raza, Zitácuaro, Michoacán, el pueblo Mazahua está presente. Yeah.
1: En México, más de 35 millones de niñas, niños y adolescentes tienen distintos retos emocionales en su desarrollo, lo que ha puesto a la salud mental como un tema prioritario en la agenda pública.
2: El programa El ABC de las Emociones busca brindar herramientas para identificar, nombrar y gestionar lo que sentimos, con el objetivo de prevenir conductas de riesgo como las adicciones o la violencia en contextos escolares y comunitarios.
1: Las iniciativas preventivas en escuelas y comunidades son clave para poder fortalecer el bienestar emocional desde edades tempranas. Vamos a conocer de qué se tratan estas actividades que se están implementando en los salones de clase.
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2: En México existen más de 300,000 profesionales de la salud mental y el 20 de mayo además es su día, el día del psicólogo y de la psicóloga. Es importante saber qué es lo que pasa en esa carrera, en esa disciplina y cómo nos afecta y cómo también nos beneficia. Es por eso que en esta noche viene la doctora Jessica Zapata Téllez del Instituto de Psiquiatría Ramón de la Fuente Muñiz para platicar de todo lo relacionado con nuestra salud mental. Doctora, bienvenida a la hora.
6: Muchísimas gracias, un gusto que podamos hablar de estos temas aquí.
2: Empecemos por algo que es muy común que de pronto la gente hasta ignore un poco lo que pasa en su cabeza y en sus emociones. ¿Por qué hay que darle reconocimiento?
6: Esa es una pregunta importante. Creo que hay que darle reconocimiento porque es parte también de la salud integral de los seres humanos. No solamente hay que tener nuestro cuerpo bien al 100%, creo que también la forma en cómo nos sentimos y lo que pensamos impacta en las cosas que hacemos y en cómo nos conectamos a las cosas que son importantes para nosotros. Creo que eso es bueno.
2: Hay bastantes avances en esta percepción de ir a terapia, pero aún hay algunos tabúes.
6: Yo creo que uno muy importante es creer que las personas que van al psicólogo son débiles o que no pueden con sus problemas solos o solas. Eso es falso. Creo que el hecho de que ya haya algo que te afecte, aunque sea pequeño.
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6: Científico, tienen que ver con las terapias de conducta. Actualmente son aquellas que tienen más evidencia.
2: De pronto se puede pensar que hay alguna edad específica buena o mala para acudir con un profesional de la salud mental, pero eso también es falso.
6: Sí, es falso. Habemos psicólogos que somos especialistas en los diferentes grupos etarios de la vida. Hay especialistas en niños que atienden problemas de conducta. Uh-huh. Hay psicólogos que son especialistas en adolescentes que trabajan muy en conjunto con los padres, por supuesto con adultos. Y un área que de pronto es muy olvidada, pero también hay mucha atención, es a los adultos mayores, que se cree que ya no reciben o ya no deberían recibir atención psicoterapéutica, y esto es falso.
2: Hay algo que yo quiero preguntarle específicamente, el ABC de las emociones, ¿de qué se trata?
6: Se trata de poder gestionar nuestras emociones de la mejor manera para poder alcanzar nuestras metas. Uno de los primeros pasos es poder reconocer cuando estamos experimentando una emoción y poderle poner una etiqueta, saber qué es lo que estamos sintiendo, porque es muy común que confundamos de pronto tristeza con enojo o algunas otras emociones. La siguiente parte también es saber los impulsos que esa emoción nos genera y saber si esos impulsos son adecuados con las metas que tenemos en cada situación.
2: Bueno, y lo que decía, hasta las películas sirven,
6: sí,
2: para eso, ¿no?
6: Sí, en las películas podemos encontrar mucha información recreativa y también informativa.
2: ¿Algunos hábitos que nos pueda recomendar para cuidar nuestra salud mental?
6: Sí, creo que lo primero es cuidar también nuestro cuerpo. Si nuestro cuerpo está bien, también nuestro sistema emocional o nuestro sistema mental está bien. Lo segundo también es atender, no dejar que las cosas se nos junten, sino notar cuando hay pequeñas señales de alarma de cuando ya no estamos durmiendo bien o cuando estamos respondiendo con mucha irritabilidad o cuando de pronto no queremos levantarnos de la cama y nos sentimos muy tristes, creo que esas son algunas formas de notarlo. Y lo siguiente es, por supuesto, acudir con profesionales que sabemos cómo ayudar a sobrellevar ese sufrimiento o ese malestar de la mejor manera.
2: Muchas gracias, doctora. Qué enriquecedora charla. Y bueno, no dejarlo ahí en saco roto a la menor provocación. Hay que acudir, siempre hay que cuidar nuestra cabeza. Y el 20 de mayo, ese día, muchas felicidades, doctora.
6: Muchas gracias.
2: Las redes sociales, nada más para despedir, donde podamos encontrar más información, alguna página
6: claro.
2: que nos recomiende.
6: En la página del Instituto Nacional de Psiquiatría tenemos mucha información, tenemos también redes sociales en Facebook, en Instagram, y cada mes pueden encontrar grabaciones en donde hablamos de salud mental y de diferentes temas asociados a los seres humanos y a diferentes etapas de la vida.
2: Muchas gracias, doctora.
6: Al contrario.
2: Continuamos con más esta noche en La Hora Nacional.

0: Oigan, ¿ya registraron ustedes su teléfono celular, su línea telefónica? Es muy importante, el 30 de junio vence el plazo y es importante saber por qué tenemos que registrarlos, cómo lo vamos a hacer. Por eso hoy en La Hora Nacional tenemos a un invitado que nos hablará al respecto. Ricardo Castañeda, el director general de Política Regulatoria de la CRT. ¿Cómo está, licenciado?
1: ¿Cómo le va? ¿Qué tal? ¿Cómo estás, Orlando? Muchas gracias por invitarnos a platicar contigo de este importante asunto.
0: Oiga, esto se ha escuchado por todos lados y resulta que es un asunto de importancia nacional y hasta de seguridad.
1: Te platico, se trata de una medida establecida por el Congreso de la Unión que salió en la recientemente emitida ley federal en materia de telecomunicaciones y radiodifusión, donde instruye que los operadores móviles tienen que llevar a cabo la vinculación de las líneas telefónicas móviles de sus usuarios, para lo cual la CRT emitió unos lineamientos en diciembre del año pasado, entraron en vigor en enero, y a partir de enero y hasta el 30 de junio es el tiempo que tenemos los usuarios de telefonía móvil para llevar a cabo la vinculación de nuestras líneas telefónicas. ¿En qué consiste la vinculación? Bueno, se trata de acudir con nuestro operador de telefonía móvil a un centro de atención a clientes, o bien llevar a cabo el proceso de manera remota desde nuestro propio teléfono celular, a través de un aplicativo que los propios operadores han puesto, para que ante nuestro operador vinculemos la línea. ¿Cómo? Pues con una identificación oficial, puede ser la credencial del lector, puede ser el pasaporte, o la denominada CURP biométrica. Cualquiera de esos tres documentos que tengamos son suficientes para llevar a cabo la vinculación, y se vincula a través de nuestro nombre y la clave CURP, los 18 dígitos que conforman la CURP, y con eso es más que suficiente para tener vinculada nuestra línea telefónica.
0: ¿Qué pasa si no lo hacemos?
1: Los servicios celulares son muy importantes para todas las personas. Estudiamos, trabajamos, vendemos, compramos a través del teléfono celular. Entonces es muy importante que privilegiemos la continuidad de nuestros servicios, porque la ley indica que si al término del plazo, que reitero es al 30 de junio, no hemos vinculado nuestra línea telefónica, vamos a sufrir una suspensión temporal de nuestros servicios. O sea, no perdemos nuestro número, no nos cancelan la línea, no perdemos nuestro saldo, pero sí vamos a tener una pausa en nuestros servicios, es decir, no vamos a poder hacer llamadas, enviar o recibir mensajes o usar nuestros datos hasta en tanto llevemos a cabo la vinculación de nuestra línea telefónica. Una vez que lo hagamos, si es que se nos pasó el plazo, los servicios serán restablecidos y los podemos usar como siempre, pero es muy importante que lo hagamos cuanto antes, porque cada vez se acerca más la fecha límite, y como suele ocurrir, mucha gente deja todo al último.
0: No me voy a hacer
1: el cumplido. Porque si no, las plataformas pueden saturarse, o los centros de atención a clientes pues estén rebasados en su capacidad de atención. Claro. Y eso puede complicar para las personas, o hacer más tardado o complejo el proceso de vinculación. Todavía estamos a tiempo para hacerlo.
0: Tenga plan o no tenga plan, y sea de chip, de prepago o no, tenemos que registrar la línea, no importa el esquema en el que estemos.
1: Sí, generalmente los operadores, cuando ya tienes un plan de renta, ya tienen los datos tuyos, pero sí es muy importante acercarse con el operador en este caso para asegurarnos de que nuestra línea ya esté vinculada, o en su caso, si el operador requiere algún dato adicional que en su momento no dimos cuando contratamos la línea, asegurarnos que el operador tenga nuestra información completa y que no haya un problema llegando el día del plazo. Por ejemplo, si contrataste tu teléfono hace varios años en un plan de renta y así ha seguido a lo largo de los años, probablemente en su momento el operador móvil no recabó tu CURP, y es un requisito tener la CURP, ¿no? De acuerdo a la ley. Entonces, en general, los que tienen un plan de renta no tienen ya prácticamente nada que hacer, salvo que tu operador te contacte, o para estar 100% seguros, acércate a tu operador y asegúrate que ya estés vinculado. Hay una plataforma de consulta de vinculación de líneas telefónicas. Tú puedes ahí meter tu CURP y te va a decir si tienes, qué líneas están vinculadas a tu nombre. Si ya están vinculadas porque eres de plan de renta, pues entonces ya no hay nada que hacer. La medida es mayoritariamente para los usuarios de prepago, que no dieron ninguna información en su momento y que son alrededor del 84% del universo de líneas telefónicas en nuestro país. La gran mayoría son de prepago, entonces
0: ahí
1: hay de importancia. Así es.
0: ¿Dónde podemos checar toda esta información?
1: Muchas gracias. Mira, en la página de la CRT hay una página que se llama registratulinea.crt.gob.mx, y ahí están todas las preguntas frecuentes, todos los enlaces hacia los operadores, toda la ayuda que se pueda requerir para tener la información completa acerca de este procedimiento, lo puede encontrar en la página de la CRT, o bien acudir directamente con el operador con quien tengamos el servicio contratado. Es muy importante resaltar que no es una recolección de datos que haga el gobierno, lo hacen los propios operadores móviles, como ya lo han estado haciendo desde hace muchos años, por ejemplo, para quienes tienen un plan de renta o de pospago.
0: Así igualito.
1: Que exactamente, solamente que ahora se está recabando también la información de aquellos usuarios que en su momento no entregaron ninguna información, por ejemplo, los de prepago. Cuando compras un chip, ¿no? En la calle, pues no das ninguna información y utilizas el número, y eso desgraciadamente ha sido aprovechado por el crimen organizado para cometer delitos como el fraude, como la extorsión telefónica, suplantación de identidad, entre otros, ¿no? Entonces, al eliminar esta capa de anonimato en el uso del teléfono celular, entonces todos tendremos un ecosistema de mayor seguridad en el uso de nuestros servicios, y en caso de que haya la comisión de algún delito donde esté involucrado este servicio, que nuestras autoridades tengan la oportunidad de perseguirlo con más eficacia. De eso se trata, de que tengamos más seguridad todos.
0: Entonces, si usted tiene duda, recuerde, puede ver este programa en las redes sociales o en el canal de YouTube de La Hora Nacional, porque todo lo que usted tenía que saber ya se ha dicho, es súper relevante, y tenemos hasta el 30 de junio. No lo olvidemos, continuamos con más esta bella noche en La Hora Nacional.
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3: Cada 21 de mayo se conmemora el Día Mundial de la Diversidad Cultural para el Diálogo y el Desarrollo. En México, más de 23 millones de personas se identifican como indígenas, según el INEGI, por lo que nuestro país es uno de los más diversos culturalmente en toda América Latina.
0: En este marco, la cineasta Tzotzilana Tzayé presenta el documental Licham Morí, una obra que retrata la vida, memoria y resistencia de mujeres tzotziles que enfrentan muchas formas de desigualdad.
3: Sí, el cine indígena contemporáneo ha ido agarrando fuerza como una herramienta de narración, donde las comunidades cuentan sus historias desde su propia voz.
0: Vamos a ver y escuchar esa entrevista que hiciste con Chale, va a estar buenísimo.
4: Hoy vamos a hablar de un documental que es un testimonio sobre la resistencia, la memoria y la búsqueda de autonomía de mujeres tzotziles, construido desde la autorrepresentación y una mirada muy propia.
3: Sí, para eso nos acompaña la directora Ana Tzayé, quien presenta su ópera prima Licham.
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9: La historia de mi mamá, de mi tía y la esposa de mi primo es una historia muy íntima, muy personal, que de alguna forma me atraviesa a mí como persona, como mujer tzotzil y como parte de la familia también.
3: Oye, ¿cómo tomaste la decisión de poner a tu propia familia bajo el lente, ¿no? Que debe de ser una cosa muy fuerte por justo esta intimidad a la que estás dejando entrar al público.
9: Sí, claro, fue uno de los retos también, ¿no? De abrir tu corazón, abrir tu intimidad. Licham es una película donde te lleva hasta en el interior del hogar, pero en cada rincón de los espacios en el trabajo de las mujeres. Las mujeres que trabajan en el campo, trabajan en el café, pues te invitan a llevar a este espacio donde sí se cuenta una historia desde voz viva propia de las mujeres, pero también se está contando desde una experiencia que es la mía, al ser parte del contexto y una narrativa propia, cómo vemos la vida, cómo percibimos la vida y también cómo es nuestra lucha desde en el contexto. Este documental invita mucho a la reflexión, pero también inspira esta vida de las tres mujeres. Y los invito muchísimo a seguir la página de Artegios, porque es ahí donde se sigue publicando la cartelera de Licham.
10: ¿Artegios? ¿Es decir,
9: sí,
10: la página?
9: Artegios, la página que pueden encontrar en las redes sociales. La película cuenta con su página oficial, web, y también en las redes sociales. Lo mismo, pueden encontrar Licham Films en Instagram, Licham en Facebook.
10: Buenísimo, para estar pendientes de dónde la podemos ir a ver, porque la historia suena apasionante y además siempre es muy bonito apoyar el cine mexicano, claro, para que cada vez haya más posibilidades de hacer más y más.
4: Y te felicitamos muchísimo, Ana, muchísimas gracias por estar aquí con nosotros en La Hora Nacional.
9: Muchísimas gracias a ustedes también.
10: Hombre, ha sido un gusto, y pues también es un gusto que nos acompañen aquí como todos los domingos, no se vayan. Hoy, en el marco del Día Internacional de los Museos, vamos a hablar de estos espacios que guardan nuestra memoria colectiva.
0: El INEGI tiene registrados 2.300 museos aproximadamente en nuestro país, pero hay personas que le dedican la vida y el corazón a recorrerlos y tal vez hacer nuevos censos. Por eso hoy traemos a Carla Museos, una conocidísima tiktoker y persona de redes, que a eso se dedica precisamente, recorrer museos. Platícanos, por favor, ¿cuál es la magia que tú encuentras?
11: Pues a mí me encantan los museos, siempre me han gustado muchísimo. Desde muy pequeña mi mamá me llevaba a los museos y yo creo que los encuentro más como santuarios, como espacios de paz, pero también lugares donde puedes hacer lo que tú quieras hacer. Puedes meditar, dibujar, leer, o sea, puedes hacer algo más y además aprendes.
10: Oye, Carla, nos platicabas que tú llevas más o menos 10 años haciendo chamba voluntaria de ir a recorrer museos y platicar sobre ellos.
11: Sí.
10: ¿Cómo has sentido que ha cambiado la experiencia de los museos?
11: Pues mira, en realidad creo que los museos se han puesto de moda afortunadamente en los últimos años.
0: Bravo.
11: Es algo muy interesante porque a partir también como del fenómeno de TikTok, y también de esto de ir a buscar lugares poco conocidos para irse a tomar fotografías, los museos toman un auge porque además son baratos. Aquí en México la mayoría son gratuitos, incluso tienen solo un día de gratuidad algunos. Entonces como que siento que es un plan muy fácil de replicar. Entonces como que la gente los tomó en plan, ah, bueno, ahora este es mi modo de vida y vamos a hacerlos populares. Eso es algo que ha sucedido mucho. En realidad yo empecé este proyecto y nunca me imaginé que fuera a tener los seguidores que tengo hoy. Es más, ni siquiera pensé que tanta gente le podrían importar los museos o algo por el estilo.
0: Claro. Oye, ¿y cómo lo ves desde el lado de transitar ese testimonio digital hacia la identidad cultural que le puedes proyectar a tus seguidores, por ejemplo, a través de los museos?
11: Principalmente es el tema de la información. Lo que yo intento hacer, y bueno, siempre he intentado hacer, es investigar muchísimo y me pongo como mucho a pensar qué le voy a decir a mis seguidores, porque al final de cuentas, de repente te vuelves un referente para dar información.
10: Oye, Carla, ¿vas a museos de todos tipos? ¿Cuáles, digamos, como, tienes algún otro requisito o con que se haga llamar a sí mismo museo? Ahí vas a estar tú documentando.
11: Pues en realidad, bueno, cuando visité todos los museos de la Ciudad de México, ajá, justo sí, mi requisito era que fuera museo, o sea, que dijera museo y tuviera una colección.
10: Okay.
11: Que eso realmente es lo que significa que sea un museo.
10: Ajá.
11: Me encontré cosas súper interesantes, cosas que nunca me imaginé ver. Fue un gran proyecto que hice para poder conocerlos y verlos e incluso amarlos más, porque hay de todos, hay museos como comunitarios, hay museos que solo maneja una familia, hay museos que obviamente los grandes institucionales que son todos preciosos, pero hay otros que de verdad dices, de verdad, una taza y un tenedor, pero qué padre, ¿no? O sea,
0: ¿cómo sucede esto de que a lo mejor te empieza a llamar la atención ir a un museo, a otro y a otro? Pero ¿cuándo te das cuenta de que a la gente le interesa también engancharse con eso? ¿Y qué es lo que haces tú para quitarle esa etiqueta de aburrido a los museos, ¿no? Que antes se tenía. Creo que ahora ya se está como desvirtuando eso.
11: En realidad fue a partir de fotografías en Instagram, cuando Instagram solo permitía fotos. Y la idea justamente era como provocar que las personas se enamoraran del espacio o aprendieran algo al respecto. Yo lo que hacía era subir como un carrete de fotografías, como una por una, y decirle, ah, bueno, este artista está exponiendo aquí, termina aquí, y eso es lo que puedes ver, ¿no? Entonces, me empiezo a dar cuenta que la gente se empieza a enganchar cuando a mí me empiezan a preguntar de todos. O sea, yo me di cuenta de que muchas personas solo conocían como 5 museos, o sea, eran como los museos más famosos de todo esto, y en la Ciudad de México, bueno, la última vez que hice todo esto, fueron 185 museos. Entonces, también me importaba mucho que también se visibilizaran esos museos.
0: Oye, pues lo estás haciendo increíble, y de verdad te agradecemos mucho toda esta experiencia y todo el amor que le pones a lo que nos cuentas.
10: Te encontramos en
3: Arroba Carla Museos.
11: Sí.
3: En todas las redes.
11: Sí.
3: ¿Carla con K?
11: Sí.
3: Perfecto. Muchísimas gracias por acompañarnos.
11: No, muchísimas gracias por invitarme y vamos a museos juntos.
0: Sí, que vivan, que vivan los museos.
11: Que vivan los museos.
3: Muchísimas gracias, de verdad.
11: Gracias.
3: Y gracias a todas las personas que nos acompañan. Quédense con nosotros, por favor. Hoy se conmemora también el Día Nacional contra la Homofobia, Lesbofobia, Transfobia y Bifobia. En México, cerca de 5 millones de personas son parte de la comunidad LGBTIQ+, y es fundamental garantizar sus derechos en todos los ámbitos.
0: A pesar de los avances legales en materia de igualdad, los reportes de discriminación y violencia por orientación sexual o identidad de género siguen siendo una realidad. Vamos a ver y escuchar un reportaje sobre esto.
12: En los últimos años, en México, se han logrado avances legales importantes en materia de derechos para la diversidad sexual. No obstante, la violencia y los discursos de odio persisten. La cantante, actriz y comunicadora trans, Luisa Almaguer, nos relata parte de su historia.
13: Cuando yo salí del closet trans, bueno, en 2006 ni siquiera me planteaba ser una mujer trans, ¿no? En 2006 fue mi primer salida del closet, digamos, y fue como una, yo pensaba que era un niño gay, que era un twink de chocolate, gay por ahí, ¿no? Y no era así, era yo una mujer trans, pero eso lo descubrí un poco después porque también la visibilidad había muy poco al respecto, sí. Muy poca información.
12: De acuerdo con datos del INEGI, en México más de 5 millones de personas de 15 años y más se identifican como parte de la población LGBTIQ y más.
13: De un año al otro, básicamente, se llenó de banderas trans, se llenó de contingentes trans, de repente ya hay un contingente de infancias trans.
12: El reconocimiento y la visibilidad han permitido abrir conversaciones que antes permanecían ocultas. Hoy, las marchas del orgullo reúnen a familias completas, colectivos y juventudes que exigen respeto, igualdad y seguridad.
13: Ver una niña trans con su vestido de princesa con la mano de su papá, bueno, es una cosa que todavía a mí me pone la piel chinita.
12: Mientras aumentan los espacios de representación en medios, también cree...
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3: Llegó el momento de la Chilanguía, donde les traemos nuestra agenda de eventos, ferias, exposiciones y vida cultural de la Ciudad de México. Vamos a ver y escuchar qué nos prepararon Orlando Abad y Germán Gastelú.
16: Chilanguía.
0: ¡Chilanguía! Bienvenidas y bienvenidos a una
16: Chilanguía.
0: Porque siempre hay plan en la Ciudad de México, una urbe que nunca, nunca para.
17: Y para el calor, bueno, ¿qué tal? El 30 y 31 de mayo, Feria del Helado en Coyoacán, en el Centro de Convenciones Churubusco, de las 11 de la mañana a las 6 de la tarde. ¿Les gustan los helados?
18: Sí.
17: ¿Cuáles son sus favoritos?
18: El fulanito.
0: Y ahora sí, uno de los eventos más grandes, el 31 de mayo, del Ángel de la Independencia al Zócalo, se busca romper un récord con la ola más grande del mundo. El registro es desde las 6 de la mañana, las pruebas van a ser a las 8:30 y la ola más grande del mundo será a las 9 de la mañana. Obviamente este es un evento gratuito e incluido. Planes hay y hay para todos. Esto fue la Chilanguía.
17: Nos escuchamos
0: Chilanguía la próxima semana.
18: También chilaquiles. Coman chilaquiles.
0: Ricos, ¿no?
17: Pero con cochinita pipil.
18: Sí.
0: Va, bolillo porque chilanguía.
3: En el marco del Día Nacional del Psicólogo y la Psicóloga, que es el próximo 20 de mayo, recordamos a Viktor Frankl, neurólogo y psiquiatra austriaco, fundador de la logoterapia y además sobreviviente de los campos de concentración nazis.
0: Su obra más conocida, El hombre en busca de sentido, se incluye esta frase: a un hombre se le puede arrebatar todo salvo una cosa. La última de las libertades humanas, la elección de la actitud personal ante un conjunto de circunstancias.
3: Y con esta reflexión cerramos la primera parte de la Hora Nacional, pero antes le queremos mandar saludos a todas las personas que nos ven, nos escuchen y además nos escriben cada semana. María González en Veracruz, José Luis Hernández en Jalisco, Carla Martínez y Roberto Sánchez en Nuevo León.
0: También van saludos para Eduardo Mena, Ana López en Chiapas, Luis Fernando Ramírez en Sonora, Gabriel Torres Daniel Cruz, Fernanda Morales y Miguel Ángel Velázquez aquí en la Ciudad de México.
3: Escríbanos, estamos en YouTube, Facebook, Instagram, TikTok, X y también Spotify. Además nos pueden contactar en el número 55 34 83 42 39 o mandarnos un correo electrónico a lahoranacional@segob.gob.mx. Muy bonita noche y excelente semana.
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19: Nos visita Ana Cristina Rodríguez Lozano, directora del Centro de Investigación, Innovación y Desarrollo de las Artes de la Universidad Autónoma de Nuevo León, para platicarnos sobre las actividades que ahí se realizan. Presentaremos historias y testimonios de mujeres que han librado la batalla contra el cáncer de mama gracias a la cobertura universal en la UNEME. La acordeonista y cantante regiomontana Brenda Saucedo nos presenta su música y concepto. Muy buenas noches, ¿cómo están? Les saluda Roberto Uriel Torres en esta edición de Nuevo León en la Hora Nacional. Recuerden seguirnos en todas nuestras redes sociales, estamos como Nuevo León en la Hora Nacional en Facebook, Instagram y TikTok. Y también están disponibles nuestros teléfonos en cabina para que se reporten con nosotros. Los números son 81-2020-2513 y también terminación 15. Iniciamos Nuevo León en la Hora Nacional. Se encuentra con nosotros Ana Cristina Rodríguez Lozano, directora del CEIDA de la Universidad Autónoma de Nuevo León. CEIDA, ¿qué significa?
20: Hola, Robert. Primero, hola, muchas gracias por la invitación. Buenas noches. Y bueno, pues déjame platicar. Bueno, CEIDA es el Centro de Investigación, Innovación y Desarrollo de las Artes.
19: Ajá.
20: Un espacio totalmente universitario, pero abierto al público en general.
19: Okay, ¿qué hacen ahí? ¿Cuál es la función?
20: Pues como su nombre lo dice, tenemos varios aspectos. La investigación, por supuesto, es decir, recibimos a residentes, tanto nacionales como extranjeros. Me siento que tenemos un convenio muy interesante con Francia. Generalmente al año recibimos

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1: Excepcional de nuestro estado, muestra cómo ha ido evolucionando la fotografía, y son fotografías de realmente una exposición que los invitamos a que nos acompañen, no se la pueden perder, está preciosísima. De igual manera, digo, desafortunadamente esa ya se retiró, pero la pueden visualizar en nuestra página oficial, una exposición que tuvimos en colaboración con el Instituto Alemán.
2: Okay.
1: Entonces, una encomienda muy importante que nos da el rector es dar a conocer, como te mencionaba, dar a conocer lo que hacemos en la universidad, las colaboraciones que tenemos, y contribuir un poquito a, pues ahora sí que a la mejora de la sociedad a través de la cultura y el arte.
2: Claro, entonces es un espacio que de entrada como que suena académico, pero en la realidad, en la práctica, pues no, o sea, combinan lo académico con el acceso al público y socializar la cultura y el arte, ¿no?
1: Así es, totalmente. O sea, sí, el nombre te dice, bueno, no, pues entonces, ¿a qué entro?
2: Ajá.
1: Y es un espacio muy bonito. La verdad, desde que llegué, yo tengo un año y medio ahí en el centro, hubo mucha comunidad, tanto externa a la universidad como universitaria, que me decían, ¿y ahí qué hacen? Y podemos entrar. Uh-huh. Y entonces, esa era una encomienda, o sea.
2: Se percibe entonces todavía como alejado.
1: Se percibía todavía alejado, el año pasado como que, pues es un recinto a lo mejor al que no puedo entrar.
2: Que está muy bonito y todo, pero.
1: ¿Pero qué hacen? Ajá. Entonces, ¿qué empezamos a hacer? Pues ahora sí que redes sociales, a difundir lo que estamos haciendo, claro, los trabajos que estamos presentando, porque tenemos teatro, música, círculos de lectura, estamos planeando unos campamentos de veranos para niños y adolescentes, que tengan que ver obviamente con el arte y con la cultura. Exposiciones, el año pasado tuvimos a Adrián Procel, estuvimos a la Plástica de San Pedro, del teatro, estamos muy vinculados con lo que es la Facultad de Artes Escénicas también, la Facultad de Música. Tenemos incluso tres bibliotecas especializadas dentro del campus, que no nada más atienden a estas tres facultades, a Música, Artes Visuales y Artes Escénicas, sino que incluso también los estudiantes de preparatoria van, hacen uso de las instalaciones, pueden estar ahí en las bibliotecas, ya sea consultando alguno de los acervos que tenemos, o bien, pues desarrollando sus actividades, sus tareas. Como te comento, espero que tengan la oportunidad de conocer el centro. Es un espacio muy bonito, que incluso padres de familia que de repente están a la espera de los chicos y que me los he topado, los invito a pasar. Y, bueno, podemos estar aquí, podemos quedarnos a leer, adelante. Es que está muy bonito el centro y pensamos que era un edificio privado.
2: Digo, sí, no
1: es,
2: claro.
1: Es de la universidad y es para todos.
2: Y es público. En ese sentido, la pregunta es, ¿por qué un espacio como estos es necesario? Porque cuando se construyó, me acuerdo que pues se tomó su tiempo en la construcción y generó como mucha expectativa. ¿Y por qué estos espacios se vuelven necesarios? O sea, ¿por qué la universidad destina un presupuesto para que este espacio exista?
1: Fíjate que es algo bien importante. Tenemos ya varios sexenios de rectores a los cuales les interesó y apostaron por la difusión del arte y de la cultura como un mecanismo de formación integral para nuestros estudiantes, para la comunidad en general, para brindar a las facultades precisamente que tenemos bajo ese rubro un espacio o espacios en donde puedan desarrollar tanto sus estudiantes como sus profesores, sus investigadores. Y han sido convencidos, y nuestro rector actual, vuelvo a repetir, el doctor en medicina Santos Guzmán López, es un convencido de que hay un aporte importante al desarrollo de nuestra sociedad en beneficio para contribuir a mejorar el cómo está nuestra sociedad hoy en día. Entonces, es importante, de hecho, todas las facultades ya cuentan con un área, casi todas ya cuentan con un área de cultura. Te comparto, por ejemplo, que una...
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1: Ay.
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1: A revisar los proyectos y luego ya vemos qué podemos hacer con el presupuesto que nos asignan.
2: Esto nos habla también de que hay que desmitificar eso, de que la cultura no nada más es para los artistas o para la gente que estudió ciencias sociales o que estuvo en el área de humanidades. En realidad el arte y la cultura es para todas y todos, ¿no? O sea, es como comer, o sea, no nada más comen los chefs.
1: Exacto, ¿verdad? sí, o sea, creo que sí, como tú dices, hay un mito en el que no nada más esta área puede atenderlo, ¿no? Uh-huh. Afortunadamente creo que esta vinculación, esta amalgama que hizo el rector de combinar un área administrativa, en mi caso, con conocimiento de cultura y de Sara López, que es mi coordinadora de académica y de investigación, uh-huh. Creo que esto ha hecho una sinergia excepcional y hemos podido generar más proyectos, uh-huh. Y darle más difusión a este centro cultural que te digo es la encomienda, uh-huh. De nuestro señor rector.
2: Pues qué bueno, que les vaya muy bien y que siga creciendo la actividad, que el centro crezca, ¿verdad?
1: Gracias.
2: en todo su quehacer.
1: Los invitamos a que nos sigan en nuestras redes sociales, claro, a través de Facebook, a través de TikTok.
2: ¿Cómo los encontramos?
1: Como Zeida UANL, con doble I, es Zeida, Zeida UANL, y nos van a encontrar en Instagram, en Facebook, en TikTok. Y nuestra página oficial, www.seida.unl.mx.
2: Perfecto, pues ahí nos enteramos entonces de todo lo que están haciendo para poder asistir. Sí. Está en Mederos, ¿verdad?
1: Está en el campus de Mederos, en entrada. Ustedes van por Lázaro Cárdenas o por Avenida Las Torres y es lo primero que van a ver. Es un domo muy bonito el que se ve ahí al exterior y tenemos una fuente preciosa, entonces los invitamos a que nos visiten. Entonces,
2: la gente que pasa por ahí que dicen, ¿qué es eso? ¿Qué es esa bola que está ahí en ese domo?
1: Entren a vernos.
2: Es el Zeida y entren.
1: Es. Estamos de lunes a viernes de 8:00 a.m. a 8:00 p.m. abiertos al público.
2: Muy bien, ahí nos vemos. Muchísimas gracias.
1: Muchas gracias, Roberto.
2: Hasta luego.
1: Hasta luego.
3: Mi diagnóstico fue cáncer de mama etapa 3, con un estadio muy avanzado. Y pues la verdad yo he tenido un trato muy digno y humano aquí. La verdad, yo me había atendido en otros particulares, porque creo que como madre uno no quiere que les den un resultado de cáncer, la verdad. Que te digan es cáncer, uno trata de buscar por otros medios que me digan no. Entonces, todo el trato ha sido muy, muy digno, amables, todos desde doctores, enfermeras, desde que te reciben en recepción. 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Entonces, no he sufrido mucho este proceso. Emocional, claro que sí, emocional sí. Pero gracias al apoyo psicológico, toda nuestra red de apoyo familiar, amigos, pues hemos salido adelante, ¿no? Con todo esto. Más que todo, que el tratamiento es gratuito. Todos los estudios son gratuitos. Entonces, en la clínica recibimos, todo lo que necesitamos. Desde el tratamiento hasta para que no tengamos efectos secundarios. Entonces es como que la motivación. Soy mamá, tengo que estar fuerte. El hecho de pensar en la muerte realmente es algo fuerte. Pero al mismo tiempo tienes una esperanza tan grande, o sea, y te aferras a vivir como no tienes idea de que por mi niña, por mi hija, porque soy mamá y una mamá no se puede enfermar. Y más que todo porque me motiva, mamá, te sientes mal. Me abrazas poquito. Es muy comprensiva, demasiado empática. Entonces digo, claro, vamos a darle para adelante por ella. Y porque soy mamá, tenemos que salir adelante en todo esto. Siempre vengan aquí, que son especialistas en cáncer de mama. Y quitarnos el miedo de decir, ay, es que me van a dar un diagnóstico malo. No siempre va a ser malo, pero en dado caso que sí se dé un diagnóstico negativo, tengan la seguridad que van a encontrar todo el tratamiento gratuito, un trato humano y digno en todas las etapas y su proceso de tratamiento. O sea, eso sí las invito a que no duden, que no pasen mucho tiempo. O sea, siempre vengan con especialistas por cualquier cosita que sientan. Puede ser algo leve, pero entonces estar preparadas para todo.
4: Fue muy duro saber que tenía cáncer. Yo me hacía la idea que yo no podía con los gastos del cáncer. Y pues sí, realmente el tratamiento ha sido muy bien. Me han atendido de lo mejor. Sí, ha habido ocasiones que las quimios te desgastan mucho. físicamente, moralmente, pero pues hay que echarle ganas, porque la vida no se puede acabar, la vida tiene que seguir. Yo manejaba una moto triciclo, pues soy recolectora de cartón plástico. No podía dejar de trabajar, o trabajaba, o comía, o me iba a atender. Recurría a decirle a mi mamá: mamá, me pasa esto, ya no avanzo, yo ya no puedo, traigo los dolores. Me daban dolores de cabeza, dolores en el pecho, este brazo, este no lo podía mover, ahorita ya lo muevo, ya empiezo a hacer mis trabajos. En mi casa lavo, ya cocino de vez en cuando, y no podía. No importa que sea un doctor, una doctora, déjense atender, quiéranse, vean por su salud, porque si se quieren, tienen que ver primero por ellas, porque es más si tienen familia pequeña, hágalo por sus pequeños. Ya voy a terminar mis quimios, primeramente Dios, yo creo que es para la tercera semana de mayo o la última. No, me siento bien feliz, me siento contenta, porque es una cosa que yo no me esperaba. Es una atención muy buena aquí. Me han atendido todos de maravilla. No tengo ninguna queja. Yo les hago un llamado a todas las señoras que se enteran por primera vez que tienen cáncer, que no cierren las puertas, que busquen la alternativa, que aquí en esta clínica todo es gratuito. Y pues la licenciada, la psicóloga, me ha ayudado mucho en cuestión de ese problema, porque sí he tenido muchos problemas en mi casa. Yo creo que es una enfermedad que nadie se espera, o a lo mejor para los hijos es una cosa insignificante, pero pues a esos hijos que no saben realmente que el cáncer duele o que las quimios te desgastan, les quiero hacer un llamado que apoyen a sus mamás, que no las dejen solas, porque la quimio es muy pesada. Pero yo estoy contenta porque ya voy a terminar, estoy contenta y les doy las gracias a todos los de la clínica y especialmente a las psicólogas, porque pues sin ella yo no hubiera podido lograr todo esto, porque sí ha sido muy pesado.
5: Ahorita en este momento, gracias a Dios, ya solamente cada mes paso por mi medicamento. Sí, 2025, todo el año fue mi proceso. Gracias a Dios salí también limpia de cáncer. Ahorita estoy muy bien. Todo inició en el 2024. Sí, tú sabes que octubre es el mes del cáncer de mama. Yo pasé a hacerme mi chequeo y me dijo el radiólogo, sí, Elba, aquí se ve una lesión. Entonces pues tuve que ir con la ginecóloga y ya también vio mi reporte y me dijo que tenía que hacerse una biopsia. Entonces ahí empieza el qué va a pasar, ¿verdad? Porque me dijo la doctora, no sabemos si son células buenas, células malas, hay que hacer una biopsia. Y el 19 de diciembre del 2024 me dicen que mis células son malas, que tengo cáncer de mama. Dije, todo esto es muy caro, ¿qué voy a hacer? Y yo le comentaba a la licenciada, los ángeles siempre existen a nuestro alrededor y no me sueltan y siguen conmigo, gracias a Dios. Nos llegó información que existía un M con mi cuñada, le llegó esos datos y dijo, habla. Haz de cuenta, llegué un lunes a pedir toda información, me dieron mi tarjeta. Para el jueves yo ya estaba con mi primer cita con la oncóloga. Entonces de ahí partió. Y yo desde el inicio que me dijeron, es un cáncer. O sea, yo ya quería ya, ¿dónde voy a atenderme? O sea, no.
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0: ¡Qué padre! Buenas noches, chicos.
1: Hola, buenas
0: gracias
1: noches.
0: Por estar con nosotros. Lo que acaban de escuchar es el nuevo sencillo Mi Pobre Corazón de Brenda Saucedo. Muy buenas noches.
2: Hola, hola, bienvenida. Hola.
0: La acompañona. Muchas gracias por acompañarnos esta noche para pedacito de melodía.
3: Sí, muchas gracias.
0: Brenda, qué gusto que estés con nosotros. Sí, queremos conocerte, queremos saber un poco de todo lo que tienes que presentarnos.
1: Sí, pues mi nombre es Brenda Saucedo, soy acordeonista y cantante aquí de Monterrey, Nuevo León. Y pues muy feliz de estar aquí, vengo presentando mi sencillo que se llama Mi Pobre Corazón.
2: ¿Qué es este que acabamos de escuchar?
1: Sí, es lo que acabamos de escuchar justamente.
0: Este es lanzamiento, Roberto, es un nuevo proyecto que tiene Brenda que con este poquito que escuchamos pues ya nos está encantando.
2: ¿Le vamos a dar la patadita?
0: Sí, también. Sí. Ahorita nos paramos a darle la patadita. Pero cuéntanos de dónde salió todo, cómo surgió, traes un muy buen productor, entonces dinos todo, toda esta historia que me imagino que no salió de hace poquito, me imagino que vienes ya cosechando.
1: Sí, bueno, yo aprendí a tocar el acordeón en la pandemia. O sea, en la pandemia, por tanto tiempo que había, fue quiero aprender algo nuevo. Y pues ya tocaba yo la guitarra y quería un instrumento diferente que no fuera de cuerdas. Y me llamó la atención el acordeón justamente por la dificultad que dicen que tiene, ¿no? O sea, que es muy complicado y que no había muchas mujeres. Fue de, ay, pues, ¿por qué será? Y me puse a tocar y me gustó bastante. Entonces, pues fui avanzando, fui evolucionando hasta que llegué a mi casa Independent Music y también surgió pues el proyecto de Brenda Saucedo. Y pues sí, literalmente ahora sí que está recién salido del horno, es muy nuevo y decidimos grabar estas canciones trayendo un poquito como la cumbia norteña.
2: ¿Y cómo aprendiste el acordeón? ¿O sea, tú sola o cómo fue?
1: Pues gracias a Dios ahora hay mucha tecnología, entonces internet.
0: ¿Cómo literal, de TikTok o de YouTube?
1: De pues YouTube, también. Porque de hecho cuando yo empecé apenas estaba empezando TikTok y de hecho yo empecé a hacer videos en TikTok de enseñando a tocar el acordeón para más personas.
0: Wow. Oye, ¿y si es difícil o no?
1: Pues es de que te guste, porque el acordeón es muy celoso como muchos instrumentos, o sea, si no le das un día, dos días, ya pues se te puede olvidar la información, entonces es de como que mucha disciplina y darle seguimiento al aprendizaje.
2: Y ahora que ya lo tocas, ya ves que dices que pues no hay muchas mujeres que toquen el acordeón, ¿qué piensas ahora de eso? Y además, o sea, el instrumento es un reto para ti, manejarlo, está pesado, cuéntame.
1: Pues mira, viendo la primera pregunta de las mujeres, yo pensaba que no había muchas mujeres que tocaban el acordeón porque pues en realidad no hay muchas públicas, o sea, estuvo Priscila, ahorita hay muchísimas más, está Janet, está Irani, pues la verdad hay muchísimas. Y en redes sociales fue donde me di cuenta que hay muchas más porque muchas me decían, yo aprendí a tocar el acordeón y ya te veo a ti, oye, qué padre que ya seamos más. Entonces aprendí y conocí a muchísimas más personas que la mayoría eran mujeres que tocaban el acordeón también.
2: Ay, qué padre.
1: Y sobre la dificultad del instrumento, pues en realidad, pues es que yo diría que es como que a lo mejor el peso del acordeón, o sea que es como un poco pesado. Tienes que encontrar uno como que se adapte muy bien a ti. Yo encontré este porque está como más compacto y sí, o sea, uno que tenga buen sonido para que justo, o sea, porque el acordeón tienes que jalarle para que suene. Entonces está haciendo algo aquí y tienes que jalarle acá en la coordinación, pero
2: mucha espalda, ¿no?
1: Sí.
2: Y ejercitar de la espalda.
1: Sí, la postura, porque si todo el tiempo tocas y estás como encorvado, puede traerte problemas de postura. Entonces es como que mucha concentración en muchas cosas.
2: Sí,
0: Brenda,
2: sí.
0: Y pues no solamente te gusta cantar y tocas norteño. Cuéntanos sobre tu amplio catálogo.
1: Sí, bueno, yo de chiquita empecé con el pop, o sea, tocaba como baladitas y Jessie Joy, Hash, entonces, pues yo crecí con esto y ya después en la preparatoria y en la adultez fue que llegó empecé con sierreño, luego norteño y ahorita con la cumbia, entonces, sí, entonces el proyecto va más orillado hacia lo norteño.
2: ¿Te gusta más?
1: Sí, hasta eso del acordeón, puedes sacar unas baladas y se escucha bien bonito, así unos boleritos también, pero es que lo que me late a mí más es lo norteño, o sea, me da como mucho poder o fuerza, o no sé cómo decirlo.
0: Hay muchas mujeres, obviamente, que tocan, pues, todos los instrumentos, ¿verdad? Como ya lo mencionaste, en redes sociales encontramos muchas, pero públicas o que se hayan hecho muy famosas, pues pocas. Y justo como dijiste, Priscila, y claro, o sea, todos los regios pensamos Priscila y sus balas de plata. Sí. ¿Tienes miedo a la comparación? ¿Te ha pasado? ¿Te está pasando? O
1: pues ya me han comparado con Priscila, de que, ay, la hija de Priscila y así, pero
2: no eres su hija.
1: No, y yo, ojalá. Pero no, o sea, creo que más de miedo o así es como, o sea, qué padre que la gente traiga otra vez en la mente a las acordeonistas, o sea, porque ves a una y es de que hay Priscila. Y de hecho, Priscila sigue vigente todavía, entonces es como.
2: Ahora es como Cristiana, ¿no?
0: Sí, ya no toca, pero Priscila es Priscila.
1: Sí, es Priscila. Claro. Entonces creo que más que un miedo es como de, ay, pues ya vamos a hacer más. Entonces es lo padre. Siempre dicho que así como hay muchas acordeonistas mujeres, hay muchos acordeonistas hombres, entonces claro, no tiene que ser tal cual como una competencia, siempre es como, como amistad. Entonces, sí.
0: ¿Cuál es tu objetivo? ¿Quieres hacer carrera, o sea, dedicarte a esto de por vida? ¿Lo estás viendo como un, como proyecto aparte de, no sé, de tu vida, o qué piensas?
1: Pues la música y el acordeón siempre van a estar en mi vida y siempre he dicho que es al recibimiento del público. Yo siempre voy a hacer música y el público pues va a saber qué hacer con esa música, ¿no? Yo siempre he dicho que el propósito principal del proyecto es compartir una historia, porque al final de cuentas una composición es una historia. Entonces, tanto transmitir con el instrumento como transmitir con la voz, estás contando la historia de alguien o la propia, si eres compositora. Entonces, pues es la idea, ¿no? Llegar a compartir historias y que le llegue a muchísima gente.
2: Oye, ¿ya te has presentado en lugares en vivo o estás buscando escenarios?
1: Digo, siempre se buscan escenarios, porque el propósito es el que te digo, llegar a muchísima gente. Y la semana pasada tuve mi primera presentación como solista, bueno, en una exposición de acordeones, justamente. Entonces nos fue súper bien, muchísimo recibimiento. Justamente habían muchísimas mujeres en el público y me gustó también saber que les agradó como la idea del proyecto.
0: Hablas de llevar pues un mensaje con todas las canciones, pues como una historia, ¿verdad? Cada canción es una historia, pero sé que va más allá. ¿Tú quieres alzar la voz y tienes un mensaje que quieres compartir?
1: Pues el mensaje siempre ha sido que las mujeres sepan que este instrumento no es difícil y que lo pueden lograr y lo pueden hacer, y no importa la edad. O sea, muchos dicen de que no, es que ya estoy grande, ya tengo tantos años, no sé qué, o sea, va a ser muy complicado aprender. Pero creo que es que empieces, o sea, no vas a saber en realidad si vas a ser bueno o no hasta que empieces y hasta que le des tiempo y le des dedicación, porque puede que no empieces siendo bueno, pero si es algo que te gusta, pues la idea siempre es mejorar.
0: ¿Podemos saber cuántos años tienes?
1: Sí, tengo 24 años.
0: Ay, ok, pues tienes todavía un largo camino.
1: Sí, sí, Dios quiera que sí.
2: Te va a ir muy bien, vas a ver.
1: Sí, hombre, muchísimas
2: gracias. Muchas gracias por habernos acompañado, Brenda.
1: Hombre, gracias a ustedes por la entrevista. Yo siempre feliz de que me inviten.
2: No, hombre, al contrario, todo el éxito y que te sigan en redes sociales. ¿Y estás presente en qué redes? ¿Y en Spotify también?
1: Sí, en Spotify me pueden encontrar como Brenda Saucedo y pueden buscar el sencillo también como Mi Pobre Corazón y les va a aparecer ahí. Y en todas las redes sociales estoy como _ Brenda Saucedo. YouTube, TikTok, Instagram, en todos lados.
0: Muchísimas gracias, Brenda.
1: No, hombre, gracias a ustedes por la invitación.
0: Escuchémosla y vamos a compartir su música. Continuamos.

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2: Propone una mirada crítica sobre la cámara, no solo como herramienta técnica, sino como un objeto cultural que ha modelado nuestra forma de ver, registrar y comprender el mundo. 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Y dentro del Festival Alfonsino de la Universidad Autónoma de Nuevo León se presenta El Gran Festín, con la Compañía de Teatro Experimental de la Universidad Autónoma de Nuevo León, con una dirección escénica e iluminación de Gerardo Valdés. Las funciones serán el 22 de mayo a las 8 de la noche y el 23 y 24 de mayo a las 7 de la tarde. Las tres funciones son en el Aula Magna Fray Servando Teresa de Mier del Colegio Civil Centro Cultural Universitario. La Casa de la Cultura de Nuevo León nos invita al taller Cuando las estéticas chocan. Una invitación a crear, dialogar y experimentar desde el arte contemporáneo. Explora lo bello, lo grotesco y lo trágico en un taller donde distintas formas de percepción y expresión se encontrarán a través del Mixed Media. Sábado 23 de mayo de 10 de la mañana a 1 de la tarde. No tiene costo, pero es de cupo limitado, por lo cual inscríbete escribiendo por WhatsApp al 81 11 92 84 94. Escena con Arte presenta Fandangos de Norte, Sur y Centro. Un recorrido por la riqueza del folclor mexicano con el grupo folclórico Fandangos de México. El ritmo y la tradición se encuentran en escena este domingo 24 de mayo a las 6:30 de la tarde en la Sala Experimental del Teatro de la Ciudad. Es un evento para toda la familia con entrada libre. Así concluimos esta emisión de Nuevo León en la Hora Nacional. Les invitamos para que nos acompañen la próxima semana, nuevamente el domingo a las 10:30 de la noche. Se despide su amigo Roberto Uriel Torres, deseándoles que tengan una excelente semana. Y recuerden que esta es una producción del Sistema de Radio y Televisión de Nuevo León y la Oficina de Comunicación del Poder Ejecutivo del Estado, en colaboración con la Secretaría de Cultura de Nuevo León. Antes de irnos, escuchamos con el debido respeto el himno nacional mexicano.

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2: Buenos días, muy buenos días y bienvenidos a Enfoque en este lunes 18 de mayo del 2026. Soy Mario González, empezando una nueva semana. Gracias por acompañarnos en las frecuencias de NRM Comunicaciones y de todas nuestras plataformas digitales en esta mañana de lunes. ¿Cómo estás, Fabiola?
3: Hola, ¿qué tal, Mario? Auditorio de Enfoque, muy buenos días, feliz inicio de semana, 6:02, 15 grados la temperatura promedio en la Ciudad de México. Será una tarde calurosa, se espera una máxima de entre 28 hasta 30 grados, pero tome precauciones porque a partir de este lunes y hasta el jueves 21 de mayo se esperan lluvias fuertes a muy fuertes en la capital del país. Podrían estar acompañadas de actividad eléctrica, caída de granizo y fuertes rachas de viento que podrían superar los 50 kilómetros por hora. Entonces, preste atención porque hay un aviso especial por este temporal de lluvias que va a afectar esta semana a la capital del país.
2: Sí, bueno, estamos bajo aviso. Ya sabemos que esta época es de intensas lluvias, Fabiola, así que hay que estar muy, muy prevenidos. Bueno, tenemos mucha, mucha información que se ha generado a lo largo de las últimas horas. Desde el viernes pasado, todo el fin de semana, pues sigue siendo el tema esta petición de extradición de Estados Unidos a México. Ya no solamente eso, sino la entrega de algunos de los funcionarios que fueron pedidos por Estados Unidos allá en Estados Unidos. Resulta que los exsecretarios de Seguridad y de Finanzas de Sinaloa, Gerardo Mérida Sánchez y Enrique Díaz, respectivamente acusados de colaborar para la fracción de los Chapitos del Cártel de Sinaloa, junto con el gobernador Rubén Rocha Moya, bueno, él todavía sigue ahí, pues recluido en Sinaloa. Bueno, estos dos personajes se entregaron a autoridades de Estados Unidos. Durante su primera audiencia ante una corte de Nueva York, Mérida Sánchez se declaró no culpable y aceptó ser testigo colaborador. Su próxima audiencia será el 1 de junio. Y Enrique Díaz buscará apegarse a la misma medida. Así que dos de estos, el exsecretario de Seguridad y el exsecretario de Finanzas, ya se entregaron. Y por cierto, según The New York Times, el Departamento de Justicia de Estados Unidos va a buscar usar leyes contra el terrorismo para procesar a los funcionarios mexicanos acusados de narcotráfico. Así que les espera un juicio bastante, bastante complicado. Y mientras tanto, pues aquí se sigue hablando de la soberanía y de la defensa de Rubén Rocha Moya y esas cosas. Al reaparecer con un mensaje en su cuenta de X, el senador de Morena, Enrique Insunza, que también es otro de los acusados por Estados Unidos, negó tener contacto con autoridades extranjeras, es decir, dice, pues no, yo no me voy a entregar, y volvió a rechazar las imputaciones en su contra, que dijo carecen de sustento, dice él, que está en Sinaloa, que ahí sigue. Bueno, y en otras cosas, bueno, más o menos sobre el mismo tema, la presidenta Claudia Sheinbaum aseguró que ninguna persona deshonesta o corrupta puede esconderse bajo la Cuarta Transformación e insistió en que nadie le va a arrebatar la transformación al pueblo de México.
4: Ningún gobierno extranjero le va a arrebatar la transformación al pueblo de México. Los corruptos de antes no le van a robar la transformación al pueblo de México. Y nadie, ninguna persona que no sea honesta, que no sea honrada, puede esconderse bajo el halo de la transformación del pueblo de México. Este es un movimiento honesto, honrado, que le cumple al pueblo.
2: Pues ya se escondieron. Y muchos. Y ya no hablemos de los de Estados Unidos, que está solicitando Estados Unidos. Se puede decir, es político, es atentado. No, hablemos de los que están ahí, operando, y que se han escondido bajo el manto de la Cuarta Transformación. Claro que se escondieron, ahí están, bien metidos, bien apertrechados. Y el tema es que en México no se ha hecho mucho para ir contra ellos. Bueno, está el caso del huachicol, y el huachicol fiscal esperando la extradición de uno de los importantes, pero se sabe que esto es una medusa de mil cabezas que habrá que cortar de tajo. Por cierto, el pasado viernes la mandataria informó que sostuvo una llamada telefónica con el presidente Donald Trump. En redes sociales dijo que durante la conversación reafirmó el trabajo de su administración.
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2: Aparentemente no habría aprendido lo que ellos esperaban. La presidenta nacional de Morena, Ariadna Montiel, reiteró que la mandataria estatal debe responder ante el pueblo y la justicia para poner en riesgo la soberanía del país, que pues cada quien interpreta como se le da la regalada gana. Vamos a escuchar.
6: Se negó a brindar seguridad y paz a nuestro hermoso estado y por fuera de la ley llamó a agentes extranjeros que le hicieran el trabajo y a intervenir en nuestra patria. Esta ofensa de los panistas es para toda nuestra patria.
2: Bueno, ¿los llamó la gobernadora o ya estaban por ahí muy dispuestos trabajando con autoridades federales? Porque se les pasó por las instancias federales, el Instituto de Migración es federal, no es local, y por ahí pasaron como turista uno y el otro, me parece que sin ni siquiera pedir permiso. Bueno, tras la manifestación, en un mensaje en redes sociales, Maru Campos reafirmó que seguirá trabajando por el estado. Y en otras cosas, pues ya hubo reunión de la Coordinadora Nacional de Trabajadores de la Educación y van por la movilización. Irán por la manifestación en pleno mundial. La coordinadora anunció que su paro nacional indefinido iniciará el próximo 1 de junio, coincidente con el Mundial, y van por eso. También realizará marchas, bloqueos carreteros e instalará un plantón en el Zócalo de la Ciudad de México para exigir la abrogación de la ley del ISSSTE 2007, la derogación de la reforma educativa y un aumento salarial del 100%. En Oaxaca las movilizaciones comenzarán el 25 de mayo, un poquito antes, y bueno, con plantón en el Zócalo iba a ser, o va a ser, ahí uno de los fanfests, Fabiola, así que pues es tal vez lo que quería evitar el gobierno de México al recortar el calendario escolar, que no haya confrontaciones, pero ya está, ya está programadísima, lo habían anunciado desde hace meses.
7: Sí.
2: Y van a usar ese momento para pues presionar, chantajear, o como el calificativo que uno le quiera poner,
7: ¿no? Y mientras tanto también estas afectaciones y estos bloqueos que realiza no solamente la CENTE, también otros grupos, pues afectan más a la ciudadanía, Mario. Sí. No colapsan las calles, colapsan las avenidas y la ciudad, que de por sí es caótica, se vuelve todavía peor.
2: Sí, en pleno mundial, que el gobierno quiere evitar que se hagan este tipo de cuestiones, de que pintando bonito para que no se vea feo, pues vamos a mejor tener un campamento, un plantón en el Zócalo de la Ciudad de México, ahí a la vista. Dijo, eso es lo de menos realmente, el tema es pues el impulso de ir a aprovechar una fecha como esa para,
7: además,
2: ¿no? Para presionar.
7: Sí.
2: Bueno, y esta noticia que es terrible, en la madrugada de este domingo se registró un ataque contra una familia completa, 10 muertos, todos miembros de una familia y otras personas más, parece que 6 eran miembros de una familia allá en Puebla, un ataque armado de un grupo que llegó a un rancho en Tehuitzingo y abrieron fuego contra todos. Dejaron a una mujer viva, pero desafortunadamente falleció al ser intervenida, al ser pues tratada por los paramédicos. La Fiscalía Estatal, la fiscal Idamis Pastor, atribuyó como posible móvil del asesinato una disputa familiar. Imagínate llegar a esos niveles de acabar de cegar la vida a todos, incluidos menores, bebés.
7: ¡Qué tragedia! De verdad, terrible, ¡qué tragedia!
2: Terrible, terrible. Vamos a escuchar lo que dijo la fiscal.
8: Tenemos una línea de investigación en la que nos lleva que fue un asunto entre familiares respecto de la disputa por unas tierras. Nosotros, es nuestra línea de investigación, descartamos total y absolutamente hasta este momento que haya sido un ataque de un grupo armado o de delincuencia organizada.
2: Bueno, según había algunos trabajadores y la mayoría, al menos 6 personas eran miembros de esta familia, insisto, hasta menores de edad. Este es una disputa familiar, hágame el favor, ¿cómo llegar a esos niveles en estos tiempos? Increíble. Y también le comento que el exgobernador Leonel Godoy compareció en calidad de testigo en la Fiscalía de Michoacán Esto como parte de las investigaciones por el asesinato del exalcalde de Uruapan, Carlos Manso. Se había exigido desde el inicio, desde el asesinato del propio alcalde, él había señalado como un rival político a Leonel Godoy, y hablaba, lo dijo en diferentes oportunidades, al menos 4 oportunidades que se tienen registro, de que si algo le llegara a pasar a él o a su familia, que deben responsabilizar a Leonel Godoy. La esposa de Grecia Quirós, de Carlos Manso, ya la nueva alcaldesa, también había pedido, solicitado la comparecencia de Leonel Godoy, y hasta ahora se dio ya la comparecencia. El actual diputado federal de Morena afirmó que acudió por obligación ciudadana. Vamos a escucharlo.
9: Comparecimos cumpliendo con la ley, porque somos inocentes, no tenemos nada que ocultar, a pesar de que teníamos algunos privilegios procesales por ser diputado federal, no nos acogimos a ellos, preferimos actuar como cualquier ciudadano y aquí estuvimos.
2: Bueno, esto en cuanto a el asesinato allá en Michoacán de Carlos Manso en Uruapan. Y se, bueno, hubo movimiento importante en Acapulco por el llamado Acamoto 2026. Muchos detenidos, 85 motocicletas aseguradas y el levantamiento de más de 300 infracciones dejó el operativo policíaco desplegado a propósito del Acamoto 2026. Ya sabe que había generado mucha polémica, algunos no querían que se llevara a cabo, pero finalmente parece que pues se llevó a cabo. Se reportaron al menos 2 zafarranchos entre motociclistas y elementos de la Guardia Nacional. Ya una vez más, pues esto está provocando todas estas reacciones y todos estos momentos. A mí me tocó este fin de semana usar un tramo de la carretera Cuernavaca-México, el tramo de Tepoztlán hacia la Ciudad de México. Cantidad de accidentes, Fabiola, en un tramo que uno hace una hora y
7: ¿sí?
2: un poquito más, tal vez, 4 horas. Uh-huh. Motociclistas involucrados en los accidentes. Uh-huh. Había mucho regreso de motociclistas, supongo uh-huh. que de Acapulco, obviamente venían muchos con el mismo uniforme, con la misma forma, la misma camiseta.
7: Como en caravana,
2: pero no tanto en caravana, no, porque venían, iban llegando, pero tenían la misma camiseta, uh-huh. supongo que era parte de la Acamoto. Desafortunadamente sí. Accidentes fatales donde motociclistas pierden la vida, van echando carritas, eso pues es, todo el mundo lo sabe, y luego se involucran con automovilistas y provocan este tipo de situaciones muy complicadas y mucho tiempo en la carretera por estas situaciones.
7: Lo que siempre le exhortamos es manejar con precaución, protegerse a usted, a su familia y a los demás, por supuesto.
2: Sí, pero pues luego es muy difícil, ¿no? Ir conduciendo en medio de una carrera, ¿no? En lo que uno no está formando ni siquiera parte, y de repente pues se ve involucrado en estos asuntos, pues desafortunadísimos. ¿Cómo hacer? Ya, llamado a las autoridades, no sirve de nada. Ahorita pues hubo algunas infracciones, pero en Acapulco, ¿no? En la carretera es terreno libre, ¿eh? Ahí no pasa absolutamente nadie. Es
7: tierra de nadie.
2: Y las motocicletas pasan enfrente de los policías de la Guardia Nacional, uh-huh. no pasa nada, ni el intento de tenerlo siquiera. A velocidades extremas, o sea, lo hemos visto. Y no todos son especialistas, desafortunadamente también. No todos son, bueno, no es un lugar para andar corriendo.
7: Por supuesto,
2: o sea,
7: que no.
2: Las carreteras uh-huh. no están hechas para eso. Pero además, si así fuera, pues no todos tienen la pericia para tratar de evitar una situación complicada, ¿no? Y es lo que vemos todos los fines de semana.
7: Especialmente en esa carretera, que es muy conocida también por los accidentes viales en este tramo tan famoso que es de La Pera.
2: Sí, exactamente. Bueno, siendo las 6:15, regresaremos con toda la información en desarrollo aquí en Enfoque. Volvemos.
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11: Lau, tengo que contarte. 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
1: 6:18. Vamos con la comunicación esta mañana, Fabiola.
7: La Crónica y el Heraldo retoman las declaraciones de la presidenta Claudia Sheinbaum de este fin de semana. Aquí no mandan intereses extranjeros. Excelsior, el senador Insunza niega entrega a Estados Unidos y dice que se defenderá solo. Reforma, va de presidente con cargo a Nuevo León. El despacho del gobernador Samuel García y su padre es el encargado de financiar la publicidad del mandatario en redes sociales. El Universal gasta Tribunal Electoral 22 millones de pesos en menú gourmet. Otorgó licitación para que de mayo hasta diciembre de este año sus comedores ofrezcan platillos franceses, griegos, tailandeses.
2: No me digas.
7: Olala, chinos y vegetarianos. Así es. Milenio, desplazamiento por narcoviolencia cayó 36% en el último año. El Economista, incertidumbre por Irán y demanda de crudo impulsan otra vez los precios. El Financiero, temen nuevos combates en Medio Oriente. Y el New York Times, este diario estadounidense, publica una encuesta. La popularidad del presidente Donald Trump va en picada en medio de una guerra impopular contra Irán. Tiene una aprobación solamente de 37%. Es lo más destacado de la prensa este lunes, María.
2: Oye, y estaba viendo esta nota que destaca el diario El País sobre Shakira, que va a ser una de las estrellas del Mundial de Fútbol.
7: Sí.
2: 60 millones de euros le van a, de euros,
7: sí.
2: Le van a devolver de la Hacienda. O sea, pues tuvo un problema con Hacienda, y hasta en la canción sale esa que la dejaron con problemas de Hacienda y todo ese rollo. Y resulta que tuvo la razón. Dice, la justicia da la razón a Shakira y ordena a Hacienda devolverle más de 60 millones de euros.
7: Son unos 70 millones de dólares.
2: La Audiencia Nacional concluye que la cantante no era residente fiscal en España en 2011 y anula las sanciones impuestas. La resolución no afecta a su condena penal. Y bueno, Shakira ha ganado el último pulso que aún mantenía con Hacienda Española. Deberá devolverle más de 60 millones de euros por sanciones que, según ha concluido la justicia, le fueron impuestos de forma indebida. La sala de los contencioso administrativo de la Audiencia Nacional ha dado la razón a la cantante colombiana y ha anulado el expediente que le obligó a pagar entre liquidaciones y sanciones casi 55 millones de euros. Esas cantidades le tendrán que ser devueltas ahora con intereses. Imagínate los intereses de 60 millones de euros.
7: No, no
2: puede ser. Es una locura. Con eso puedes vivir el resto de tu vida. Con los intereses. Ya ni siquiera, no, sí que le factura la señora.
7: Shakira ya celebró que la justicia española
2: no,
7: haya...
2: pues imagínate.
7: Sí, reconoció que nunca cometió fraude fiscal con sus ingresos de 2011 y lamentó el señalamiento público que sufrió y que fuera tratada como culpable hasta ahora.
2: Bueno, el tema es que va a tener que seguir la condena por impago de impuestos en los años posteriores, 2012 a 2014. Uh-huh. No sé cuánto era las sanciones, imagínate. Uh-huh. Bueno, sí, es como para celebrar 70 millones de dólares, ¿no?
7: Sí, además, 8 años de disputa.
2: No, imagínate.
7: Pues sí.
2: No, algún fiestón.
7: Por eso va a celebrar en Nueva York.
2: Sí. Sí, es cierto.
7: En el medio tiempo de la final del Mundial de Fútbol.
2: Mundial, muy bien. 10 personas, y yo creo que también cobra, ¿no? Por la Mundial, ¿o es gratis?
7: O que sí.
2: No, sí.
7: Vamos a averiguarlo.
2: Sí, ya sabes que los Mundiales se le dan a Shakira, ahí en el de Sudáfrica fue que surgió aquel romance con su con el señor Gerard Piqué.
7: Ese romance que no quiere recordar, supongo.
2: No, sí lo recuerda con canciones y las canta ella.
7: Pues está facturando, qué bueno.
2: Pues sí. 10 personas, entre ellas una menor de edad, fallecieron tras un ataque armado en el municipio de Tehuetzingo, en Puebla. Vamos con mi compañero Germán Campos. ¿Cómo estás, Germán?
14: ¿Qué tal, Mario? Te saludo con mucho gusto. Muy buenos días, buen inicio de semana para todos. Pues un conflicto familiar es la principal línea de investigación que sigue la Fiscalía General del Estado de Puebla. Tras el homicidio de 10 personas, como ya lo mencionabas, entre ellas, pues una menor de edad, una bebé de apenas un mes de nacida. Esto ocurrió a la madrugada del domingo en la comunidad de Texcala, municipio de Tehuitzingo, en la Mixteca Poblana. Hasta el momento no hay personas detenidas y se ha descartado de inicio cualquier vínculo con el crimen organizado. Esto, bueno, pues según la fiscal del estado, Adamis Pastor Betancourt, que así se pronunciaba sobre estos hechos ayer mismo por la mañana. Escuchemos.
20: Pues desde que tuvimos conocimiento del evento, nos trasladamos al lugar, hicimos el levantamiento de cuerpos, estamos en este momento haciendo todo el barrido dentro de la zona en la que sucedieron estos hechos. Tenemos como línea de investigación que fue un tema familiar, entonces estamos haciendo esas investigaciones, esas indagatorias.
14: Sobra decir, Mario, en qué condiciones fueron encontrados estos cuerpos. Sin embargo, pues lo que podría destacarse es que fueron, pues de alguna manera, torturados y, bueno, pues además de pues, las lesiones de arma de fuego que sufrieron y que, bueno, pues evidentemente despiertan las indagatorias. Hay que mencionar que añadió que se realizan los análisis de telefonía, pruebas de balística y, pues, entrevista con gente que escuchó en primera instancia las detonaciones de arma de fuego, que fue por lo que dieron aviso a las autoridades y pudieron acercarse. No se trata de una vivienda común, afirma la autoridad, que son propietarios de ganado y que esa era su situación o actividad principal y que, bueno, por allí podría derivarse en alguna situación familiar relacionada con su actividad a lo que se debió esta masacre, porque realmente estamos hablando de un multihomicidio. Se trata de la Mixteca Poblana, Mario, en donde este tipo también de situaciones no son comunes, que se den generalmente estas, digamos que multihomicidios, homicidios o violencia se genera en otros puntos del estado, principalmente en el norte y relacionado con otro tipo de actividades. Sin embargo, bueno, pues en esta ocasión estamos contando uno de los hechos pues que más lamenta la Mixteca y que podría convertirse en una situación histórica, porque no es común y mucho menos en esta situación pues de la violencia con la que se generaron los hechos, Mario.
2: Sí, desafortunado, qué tema, pero imagínate, no me podría imaginar como una disputa familiar. Digo, no es la primera que acaba en una situación como esta, pero aniquilar de plano, borrar a una familia por completo, Germán, ya es algo absolutamente demencial, ¿no?
14: Demencial, Mario, pero además hay que mencionar que en el parte oficial, que en estos momentos tengo en la mano, pues se menciona también que además de la bebé de un mes y medio de edad, también hay otros dos menores ya más, digamos, adolescentes. Sin embargo, estaríamos hablando de tres menores de edad. En total son seis hombres, tres mujeres, y bueno, la bebé la están contando, es femenino, pero bueno, pues le están contando, no le dan ahí como género. Pero bueno, pues es realmente una situación terrible. De las personas que fueron pues ejecutadas en esta acción, son seis hombres, y bueno, pues así se menciona, cuatro son trabajadores, Mario. No todos son parte de la familia, son trabajadores, el total de cuatro, y son seis personas de la misma familia, así viene el desglose.
2: Perfecto, bueno. Qué terrible, Germán, gracias. Gracias por el informe, estaremos obviamente en el tema. A ver cómo van las investigaciones. El senador de Morena, Enrique Insulza, negó haberse entregado a las autoridades. Dice que él está en Sinaloa, muy contento, con la familia, que no le importa que los otros secretarios, el de finanzas y el de seguridad, se hayan entregado a las autoridades de Estados Unidos, porque él es inocente.
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21: Versiones sobre una supuesta detención del legislador en territorio estadounidense para enfrentar las acusaciones en su contra en un contexto marcado por la entrega voluntaria de otros exfuncionarios sinaloenses como Enrique Díaz Vega y Gerardo Mérida Sánchez. Mientras tanto, en medio de la polémica generada por la entrega del exsecretario de Seguridad Pública de Sinaloa a autoridades de Estados Unidos, la próxima semana llega un nuevo mando militar al estado de Sinaloa. Fuentes de la Secretaría de la Defensa Nacional confirmaron que el general Julio César Isla Sánchez asumirá como nuevo comandante de la novena zona militar en sustitución del general Santos Gerardo Soto, quien ocupaba el cargo desde el 1 de agosto del 2025. El cambio ocurre luego de que la gobernadora interina de Sinaloa, Geraldine Bonilla Valverde, asegurara públicamente que la llegada de Gerardo Mérida al gobierno del estado de Sinaloa fue una decisión tomada directamente por la Secretaría de la Defensa Nacional y no por el gobernador con licencia, Rubén Rocha Moya.
22: También hay que aclarar que el general Mérida no fue una decisión del exgobernador en licencia, sino una decisión de la propia Sedena, quien lo envía al estado de Sinaloa como secretario de Seguridad Pública del estado.
21: La llegada del nuevo mando militar ocurre en un momento de alta tensión en Sinaloa, donde continúan los operativos federales derivados de los enfrentamientos entre grupos del crimen organizados que se disputan el control del cártel de Sinaloa y las investigaciones que involucran a exfuncionarios de seguridad pública y al gobernador con licencia, Rubén Rocha Moya, con el crimen organizado. Para Enfoque informó Estela García.
2: Gracias, gracias, Estela. Son las 6:29 tiempo del centro en esta mañana. ¿Qué soundtrack le vamos a poner a esta mañanita de lunes?
7: Para iniciar esta semana laboral, Mario, editorio de Enfoque, vamos a escuchar, ¿qué te parece?, al cantante británico Robbie Williams, porque va a ser el encargado del show del medio tiempo del Soccer Aid for UNICEF 2026. Es una edición muy especial que va a celebrar el 20º aniversario de este evento benéfico creado por el propio artista Robbie Williams, que tendremos aquí en nuestro país visitándonos en este octubre como parte de su esperadísimo Britpop Tour 2026.
2: Oye, ya está muy de moda el espectáculos de medio tiempo en el fútbol soccer,
7: ¿no? Sí.
2: No, eso no se acostumbraba, parece que ya en este mundial va a haber, ahora también, en este evento importante. Y no será que ya estaremos ahorita con los deportes, pero llegó el Pumas y Cruz Azul a la final.
7: Oye, todo el mundo destaca.
2: Muy buena final.
7: Y también el triunfo de las Águilas. De las chicas, la selección femenil,
2: sí,
7: por
2: claro,
7: supuesto.
2: Claro, claro.
7: Viva
2: claro.
7: El fútbol femenil.
2: Sí, ya ves, las Águilas diciendo, nos quedamos sin nada. No, no es cierto, ganaron las chicas, ganaron las chicas el campeonato, muy bien. Pero estaría bueno ponerle ¿qué le pondríamos de medio tiempo a un Cruz Azul Pumas? Al Tri con Alex Lora o algo así, podría ser.
7: A lo mejor, por supuesto, ¿no? Sí. Pero no es, dicen que es el clásico joven. A lo mejor una agrupación pues más moderna.
2: Ya me enruqueciste, Alex, ahora sí, así con una facilidad. BTS, no, pero algo tendría que ser algo chilango, de hecho,
7: sí.
2: ¿No?
7: Uh-huh.
2: Sí. Pues está difícil, ¿eh? No está. Bueno, ahí los dejamos, ya estaremos hablando de deportes en un momento, 6:30 con 30 minutos.

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10: Javier Trejo Garay, ¿cómo estás?
11: Presente, ¿cómo estás, mi querido Mario?
10: Hola, muy bien.
11: Fabi, buenos días.
12: Muy buenos días, Javi.
11: Eso de cómo estás, mi querido Mario, pues era, es obvio, ¿no? Es obvio. Muy contento, como seguramente muchos Cruz Azulinos y Pumas, por haber llegado a una final que además es muy particular. Dos equipos capitalinos, dos equipos chilangos.
10: Y ahora
11: dos técnicos mexicanos también, como Joel Wiki de Cruz Azul y el caso de Efraín Juárez con el equipo de Pumas. Lo de Wiki tiene doble mérito porque tomó el equipo en la última jornada de la temporada regular, cuando el equipo no estaba fuera de la zona de calificación, pero había ligado 5 partidos sin ganar.
10: Sí.
11: Cruz Azul entró en preocupación la directiva y decidió dar un golpe de timón que parecería muy arriesgado, muy atrevido, quitar a Nicolás Larcamón y poner a un joven como Joel Wiki, a pesar de que es parte de la institución, es parte de ese entrenador de las fuerzas básicas del equipo, parecía un riesgo. Pero bueno, pues ahí tiene Joel Wiki ahora a su equipo en la final, sin haber perdido un solo partido desde que llegó, solamente un empate.
10: Sí.
11: Y lo demás ha sido.
10: Ya, o sea, ya. Sí, me da la impresión de que Cruz Azul llevaba muy buen ritmo en la primera etapa del torneo, se lo alcanzó para clasificar antes incluso. Y los últimos, me da esa impresión de que lo conversamos aquí, Javier, de que le hicieron la camita al entrenador, parece que había problemas con él, los jugadores no estaban de acuerdo con él, simplemente pues salían a no echarle el 100%.
11: Sí, claro.
10: Y hasta que llegó el relevo, ¿no?
11: Y llegó y ahí está.
10: Y ahí está.
11: Ahora, es una final que va a tener a dos técnicos mexicanos, algo que no ocurría desde hace 13 años.
10: Sí.
11: Desde el 2013 que no ocurría. Que dos técnicos mexicanos estuvieron en la final.
10: Sí, tienes razón, es bien interesante. A ver, una final no es inédita. No. Pasaba en los torneos largos, no, sí. En los torneos cortos no sabemos, no sé, pero
11: sí.
10: Muy deficitaria para Cruz Azul.
11: Sí, no le ha ido bien a Cruz Azul, no fue bien en aquellos partidos que
10: refieres. Dos finales perdidas.
11: Dos finales, sí. Ciertamente. Oye, pero además lo de Cruz Azul y de Pumas, porque Cruz Azul es además muy triste, Mario, porque es lunes, no se sabe todavía dónde se va a jugar la final. No.
10: Bueno, se sabe que el regreso va a ser en sí, CU, sí. Pero hasta ahí.
11: Pero la ida no se sabe, no. Porque el estadio Banorte pues ya cerró las puertas ya para entregarse a la FIFA. Lo de Cuauhtémoc no se puede porque el partido sería jueves y la selección juega el viernes en Puebla.
10: Pero decían que tenía mano Cruz Azul.
11: Sí, pero aún así no se ha confirmado. Es que sale 24 horas entre uno y otro.
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3: Como que ese carácter también le ayudó mucho a encajar. No sé si encaja en todos los equipos, pero en Pumas cayó
4: muy bien. ¿No? Y además se extracción universitaria por si fuera poco. Bueno, y por su parte, Esteban Solari, que ha hecho un gran trabajo con el equipo de Pachuca, dijo esto el técnico del equipo que perdió ante el conjunto de Pumas su pase a la final.
5: Que en la eliminatoria, en los 180 minutos, creo que fuimos un equipo superior al rival. Pero bueno, el fútbol también, el fútbol es contundencia, el fútbol es algunas cosas que tiene que ver más que nada con, como digo, ¿no? Con las ocasiones que generás poder hacer los goles. Tuvimos en casa posibilidad de hacer más goles, no pudimos. Y acá creo que también hoy quedó claro que sobre el final generamos 5 o 6 ocasiones buenas de gol y no pudimos concretarla. No hay excusas, no hay excusas porque no somos un equipo que pone excusas. Por eso digo, felicitar al rival, a Pumas, desearle lo mejor en la final. Y nosotros... Obviamente que el equipo está golpeado, que está triste, que teníamos una gran ilusión.
4: Alguna vez estaba Solari y Juárez, por cierto, jugaron en el equipo de Pumas, hace algunos años, llegaron a coincidir, fueron compañeros de equipo. Bueno, esto pasó entonces el día ayer y el sábado el equipo de Cruz Azul dando cuenta de Chivas. Lo de Chivas no deja ser triste. Fue prácticamente desmantelado el equipo por la situación que usted ya sabe. Y una supertemporada que tuvo Chivas va a acabar solamente como una anécdota porque al final pues no alcanzó más que para llegar a la semifinal donde perdió con el Cruz Azul. En la rama femenil, Mario, pues el equipo de América se convierte en campeón. 3-0 le pega a las Rayadas, partido
3: sí,
4: de vuelta.
3: Sí, sí, sí.
4: Es el tercer título de el América en esta liga MX femenil.
3: Sí, son de las más competitivas, ¿no?
4: Sí.
3: De los equipos, con Tigres también, han hecho cosas para
4: Rayadas, jugar, que fue el equipo con el que acabó enfrentándose en la final. Los equipos que han sido más exitosos en la liga MX femenil, por supuesto, está el América, está Monterrey, está Tigres, como bien referías, Chivas y Pachuca, son los equipos más competitivos dentro de la liga MX, y bueno, pues, bien por este equipo de el América, tercer título logrado, y el técnico Ángel Villacampa, después de 7 finales, consigue lograr finalmente el triunfo, así que enhorabuena por él. 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Bueno, Mario, y ya por último, nada más destacar lo que ocurrió en el automovilismo. Primero, Pato Howard va a arrancar en la sexta posición para las 500 millas de Indianápolis. Fue muy complicada la cual el día de ayer, mucho viento, condiciones cambiantes en la pista, pero al final pues acabó para una sexta posición. No es una mala posición para una larga carrera. De hecho, el Pato Howard ha terminado 2 veces en segundo lugar, se le ha negado así por nada el terminar ganando una carrera que es muy importante como son las 500 de Indianápolis. Y mientras que en Nürburgring lo de Max Verstappen, Mario, fue espectacular. Max Verstappen está corriendo en esas carreras de resistencia donde se divierte más. En Nürburgring
3: ya lo dijo,

0: sí, abiertamente.
1: Sí, que se divierte más, no se divierte en la Fórmula 1. Uh-huh. Esto me parece que es como una bofetada para la Fórmula 1. Claro. Así está padre, y así me divierto. No solamente eso, Mario, sino que se llenó el escenario en los 3 días, ¿eh? Uh-huh. Yeah. Nunca se había llenado así, y es por Max Verstappen, sin duda. No le alcanzó, fue una largada espectacular. Lo que hizo Max Verstappen en la pista fue de verdad. Te das cuenta la clase de piloto que es el auto que le pongas. El auto acababa abandonando, no le alcanzó, pero estuvo liderando durante buena parte. Y Max Verstappen arrancó quinto y unas vueltas después ya estaba primero. Es de verdad una bestia muy competitiva, Max Verstappen, que bueno, pues ahora tendrá que concentrarse en lo que viene, que es el Gran Premio de Canadá para este próximo fin de semana en la Fórmula 1. Pues Mario, si te parece, más adelante seguimos con más información deportiva aquí en Enfoque.
0: Muy bien, gracias. Gracias, Javier. 6:43 tiempo del centro. Volvemos con más aquí en Enfoque.

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10: Martín, ¿cómo estás? Muy buenos días.
11: Mario, ¿qué tal? Muy buenos días, Fabi, buenos días.
12: Muy buenos días, Martín.
11: Y también a todo el auditorio. Mario, viene información importante sobre la evolución de los precios de los alimentos. Esto a raíz de los últimos datos en materia de consumo y el esfuerzo que el gobierno federal a través de la Profeco ha lanzado durante la semana pasada para informar a los consumidores dónde pueden encontrar alimentos que se incluyen en la canasta básica a un precio más accesible. Recordarás que en su momento en las estaciones de servicio, en las gasolineras, se pone también un aviso en el sentido de que en esa estación de servicio los precios son altos de los combustibles, en la idea de orientar al consumidor. Y la Profeco la semana pasada implementó lo mismo, pero en tiendas de autoservicio. En el sitio de internet de la Profeco se pueden ver en las tiendas, en sus redes sociales también, y por supuesto las vamos a subir a nuestras redes sociales de Enfoque Noticias para que usted pueda ver cuáles son las tiendas de autoservicio donde los precios son mejores, donde su consumo puede afectarle menos al bolsillo y donde ciertamente pues le va a salir mucho más caro. Uh-huh. Pero mi compañera Mara Rivera siguió la tarea y es importante, Mario, que tengas esa orientación, ¿no? El tema de entrar a las redes sociales de la Profeco, a las de Enfoque Noticias y ver las tiendas de autoservicio donde está más caro.
10: Exacto.
11: Lo importante es tener otras opciones de compra, ¿no?
10: Sí, Mara fue con algunos consumidores para preguntarles cómo se está pues cambiando un poquito los hábitos de consumo, ¿no? Se compra menos, tal vez lo mismo pero en menos cantidad. Uh-huh. O tal vez buscándole a otros productos más o menos similares. Vamos, Mara, adelante.
8: ¿Qué tal, Mario? Auditorio de Enfoque, buenos días. Pues el dinero no alcanza para satisfacer las necesidades alimenticias de la familia. Los incrementos en los precios de las verduras y frutas están por los cielos. Algunas personas entrevistadas por Enfoque para saber qué están haciendo para enfrentar el aumento en los productos básicos como el jitomate, la cebolla, papa y chile poblano, nos confiesan que ahora la verdura está más cara que la carne y el dinero no alcanza porque todo sube menos el sueldo. ¿Qué impresión tiene de cómo están subiendo, encareciendo todos los alimentos?
12: Pues mal, porque el dinero no alcanza. El sueldo no lo suben, pero todo sube. Entonces, ¿qué hacemos?
8: ¿Dónde ha visto más en los incrementos? ¿En qué productos?
12: Pues en la verdura, en el jitomate, que nunca quiere bajar. Chile poblano, jitomate, tomate y la papa, que es baja y sube y baja y sube y demasiado. Y la carne de res, el pollo, igual.
8: Nuestros entrevistados comentaron que el argumento de los comerciantes es que la volatilidad de los precios de los alimentos se debe a una mala temporada climática. El inconveniente es que los 300 pesos que antes se gastaban ahora no cubren lo mismo para alimentar a dos personas. Y en este sub y baja de los precios ya entraron las tortillas. ¿Cómo lo sienten ustedes los precios de los alimentos?
13: Caros, subieron, pero yo creo que es por debido a la temporada, ¿no? Siempre es temporal, esto sube, baja, sube, pero hay veces que luego se mantiene un poquito arriba. Pero pues sí, de hecho todo ha subido.
12: Ya no encontramos cosas baratas. ¿Y qué? Me estoy gastando a veces hasta 300 pesos y no llevo casi nada. O sea, para hoy nada más, si somos dos personas. Las tortillas ya en algunos lados está 23, aquí ya subieron. ¿Y qué hacemos?
8: ¿Qué hacemos?
12: Pues comprar menos y no desperdiciar la comida. Porque yo la verdad no tiro la comida. Yo sí es una sopita y me sobró, yo la guardo y ya.
8: Por su parte, los comerciantes no creen que en la segunda mitad del año pueda mejorar sustancialmente el panorama actual de los precios, por lo que no descartan quizás algunos aumentos para no afectar las ventas.
14: Pues muchas, nosotros como comerciantes, pues mantenemos el precio, o sea, hay que aguantar hasta donde más se puede. Ya cuando llegamos a un punto en que ya no, pues toca subirle, pues sí, se detiene un poquito más la venta, baja, pero pues hay que aguantar.
15: Pues sí, porque todo subió, manteca, harina, todo. Pues yo creo que desde que empezó el año.
8: Hasta aquí el reporte que les tengo, Mario.
10: Muy bien, gracias, Mara. Pues sí, básicamente lo mismo que hemos estado reportando, Martín.
16: Exactamente.
10: Se siente en el bolsillo el peso.
16: Y como bien decías, ¿no? Los hábitos de consumo se van modificando, lo explicaban también las entrevistadas de Mara, que compran menos o compran lo que van a consumir en el momento. A veces ir al mercado con 300 pesos, pues no necesariamente vas a traerlo de todo el día.
10: No, hombre, ¿no? Apenas para unos chiles y un poquito de verdura.
16: Sí, y factores, decía, ¿no? El tema de la temporada en cuanto a los cultivos de los productos, pero cuando no es una cosa es otra, ¿no? Cuando no es un problema, que en el caso de los alimentos tiene que ver con el tiempo, con el clima, pues en el caso de los combustibles tiene que ver con una guerra que nada nos compete, pero que sí nos impacta. Total, que por todos lados el consumidor mexicano se ve afectado en su bolsillo. Así es que el reto, Mario, y creo que ha asumido bien la Profeco este, es de orientar y sobre todo señalar aquellos lugares donde se presta el abuso, porque también, pues hay quienes aprovechan estos momentos para subir los precios de algunos productos que quizá no tengan ninguna necesidad o no tengan ningún fundamento. La recomendación que hace la Profeco, que eso también se me hace un poco más complicado, es que vayan a consumir a la central de abasto, ¿no? Ahí sí está, a menos de que te vayas para y compres para una semana.
10: Es que luego es lo que conviene, ¿eh? O por ejemplo, bueno, porque a veces hacemos esa práctica, el que va, pues le llama a la familia y dice, a ver, voy a comprar tanto, y entonces ya llevas
16: para todos. ¿Qué?
10: Para el hermano, para la hermana, para el, ¿no? Entonces ya haces.
16: Y para varios días.
10: Y para varios días, claro, porque es solamente así.
16: A lo mejor ya.
10: Central de abastos o
16: centros de abasto más grandes, ¿no?
10: Exacto.
16: Los mercados públicos.
10: Sí,
16: pero,
10: sí.
16: Pues ahí está la,
10: sí, el
16: desafío.
10: La manera de que salga un poquito más barato, ¿no? Y así va sumando, o restando, mejor dicho, al poquito, pues ya te ahorras una lanita.
16: Sale, sin duda, exactamente. Sí, sí, sí. Pues la recomendación, como siempre, es verifique precios para ahorrar.
10: Sí. Oye, voy a cambiar de tema, pero te tengo datos de cultura.
16: Sí.
10: A ver qué te parece. Fabiola, ¿cuántas veces al museo fuiste en 2025? ¿Ninguna? ¿Al museo?
17: Varias.
10: ¿Varias?
17: Sí, es una de mis actividades favoritas, ir a museos.
10: Mira, pues resulta que en 2025
17: sí,
10: fueron a los museos en México, a todo México, digamos, 52.2 millones de personas. Pero de esas 52.2 millones de personas se distribuyen en fundamentalmente Ciudad de México.
17: Por supuesto.
10: Nuevo León. Yo no, fíjate, no tenía tanta presencia de Nuevo León como, como también un centro de museos importante. Y Guanajuato, el estado en su conjunto. Del 52.2 millones de personas que asistieron a algún museo, más o menos la mitad prácticamente, es en la Ciudad de México. Los 166 museos de la Ciudad de México fueron 25.8 millones de personas.
17: Son cifras que nos da el INEGI, sí, este lunes 18 de mayo con motivo del Día de los Museos. Museos uniendo un mundo dividido. Es la propuesta del Consejo Internacional de los Museos. Recintos culturales de todo el país realizan visitas guiadas, talleres, conversatorios, activaciones, proyecciones, actividades comunitarias que reflexionan sobre el papel de los museos como puente entre culturas y comunidades. Y aparte, estas actividades no solamente se centran hoy, porque hoy muchos, o el fin de semana, hoy muchos museos están cerrados, pero se van a extender durante todo el mes de mayo.
10: Sí. Entonces, tenemos que 25.8 millones de en 166 museos en la Ciudad de México,
17: sí,
10: es más o menos la mitad. Nuevo León, con 4.7 millones de personas visitando 47 museos aproximadamente. Y Guanajuato, 2.4 millones de personas visitando 60 museos. Es la gran oferta que tiene nuestro país en cuanto a museos. Martín, ¿te extrañan los museos? Siempre se hace una mención a dónde está Martín Carmona.
16: Sí, y yo creo que en el caso de la Ciudad de México es tan grande la diferencia contra los estados de la República. Mucho por los turistas también, ¿no?
10: Sí, claro.
16: Quizá gente del interior de la República viene de fin de semana o viene más días y va a los museos. Los turistas extranjeros también van y sí llama la atención. Además, el número de museos que tiene la Ciudad de México,
17: ¿sí?,
16: pues es muy amplia, es 166 museos.
17: No.
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10: Europeos, aquí el 60% fue gratuito.
17: Claro.
10: El 60% de los museos. Ya con visita guiada en algunos casos, gratuito, lo cual es muy importante. Yo creo que pues hay que agradecer que son gratuitos y que se tiene esta política. Y no, aquí no estoy tan enterado, digo, no sé si vienen las cifras tal vez más abajo, pero los museos de sitio, porque luego también son importantes los museos de sitio que hay en las, sobre todo en las, en nuestros sitios arqueológicos. Hay museos que no sé si está registrado aquí, pero supongo que también tiene una afluencia muy importante, porque sabemos que Chichen Itza o bueno, ya ves que Teotihuacán tuvo el problemita este del incidente de la muerte de estas personas. Bueno, una persona, fundamentalmente, si eso vaya a impactar o no a Teotihuacán, pero tienen museos de sitio muy, muy importantes. Pues buenos datos, ¿no?
16: Creo que sí es importante, sí, y ojalá que aumente, ¿no? Seguramente será por el tema del mundial.
17: Y pues hay que recordar que fue muy polémico este tema de la colección Gelman, que hoy actualmente se está exhibiendo en el Museo de Arte Popular ahí sobre Reforma.
10: ¿Todavía está?
17: Todavía, sí, sí, y de
10: yo tuve
17: hecho
10: la oportunidad de ver, vale la pena cada cuadro.
17: Fíjate que yo no he ido a esa exposición, la voy a aprovechar porque se está aprovechando el tema del mundial para que los visitantes extranjeros también puedan observarla y se va a ir después a pues a esta gira que tiene y que va a salir del país a otros recintos culturales en el mundo después del mundial.
10: Sí.
17: Entonces todavía tenemos tiempo de visitarla.
10: Es el Museo de Arte Moderno.
17: Arte Moderno,
10: sí,
17: exactamente.
10: Sí, sí. El Museo de Arte Moderno, ahí está la colección Gelman, yo la pude ver. A ver, hay cuadros de la colección Gelman que hay que ver, que son extraordinarios, tanto de Diego de Rivera, Orozco, de todo, ¿no? Toledo y obviamente también Frida Kahlo, pero los que tiene el Museo de Arte Moderno en sí mismo son muy buenos, o sea, son unos cuadrazos de Frida Kahlo espectaculares, que esos sí están y estarán ahí
17: para siempre.
10: Para siempre, esperemos, porque ya ves que luego pues, pasan cosas raras. Pero vale la pena, completamente gratis, hay de repente hay una fila larga, pero transcurre rápido.
17: Sí, es motivador ver tanta gente interesada en observar esta colección, no solamente en este museo, sino que la gente aprovecha los domingos, que por lo regular son entrada gratuita para las personas nacionales.
10: Sí, sí, totalmente. Pues seguimos aquí en Enfoque.
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0: que se va a tener que poner más hijo de... si te quiere volver a ver llorar. Así que, arriba esas copas, salud.
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3: ¡Bienvenidos! ¡Yule! ¡Súbele, súbele, súbele, súbele, súbele, Pedro! ¡Súbele, súbele, súbele! Oye, pues ya el lunes vamos a iniciar la semana como se debe, con todo el buen ánimo, el buen ambiente, la buena música, obviamente de Calle 104.5, la radio de la ciudad. Te saluda el Roger de León, totalmente en vivo, son las 11:06 de la mañana. ¿Qué rollo? ¿Cómo andas? Platícame cómo te fue el fin de semana, al 81-24-30-104.5. Gracias a toda la bandita.
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7: Allá cuando tenía yo 22 años, ¿va? Allá en el año de 1980 y tantos, ¿va? Oye, sí, porque fue de película esta historia que les voy a contar más adelante. Así que cosas que pasan o historias que pasan en el tráfico de Monterrey tienen que ser cortas, ¿va? Si empiezan con su podcast ni lo voy a poner. Lunes 18 de mayo, vámonos a buena música, mi querido Pedro Bedartes. Así iniciamos el Callejón hasta la 1 de la tarde. Esto es algo a cargo de Vilma Palma, e Vampiro, se llama La Pachanga, 30 grados centígrados al centro de la ciudad de Monterrey, en la radio con más variedad musical. ¿Quiénes somos? Somos Calle 104.5 y somos la radio de la ciudad.

11:15 de la mañana, 81-24-30-104.5. Y este tema es para todos mis amigos de Uber, Didis, los camioneros, los traileros, ¿verdad? Que siempre andan al volante. Tienen que tener una muy buena historia. Cortita, de 30 segundos. Vámonos con buena música. Ahora le toca el turno a Luis Miguel. Esto se llama Culpable o No. Buena rola para el lunes. Ánimo. Buen lunes. Iniciamos la semana en calle.

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2: Buenos días, mi Roger de León. Feliz inicio de semana, compadre. Salunes, de hueva.
3: Oye, San Lunesito, ¿verdad? ¿Qué rollo? ¿Cómo la andan pasando? Oye, Chore, tú tienes que tener alguna muy buena historia. Tú andas todo el día en la calle. Tienes que tener una muy buena historia de que solo pasan en el tráfico de Monterrey todos mis amigos de Uber, Didis. Está, mira, está frigui, frigui este vato, güey. De que qué onda con las historias del tráfico. A ver, aquí están, 81-24-30-104-5. Gracias a toda la banda que ya se está reportando. La historia que yo tengo del tráfico, fíjense que fue un, pues ahora sí que de película, güey. Si no les ha pasado algo así, yo creo que, pues no sé, no han vivido. Pues resulta que traía una camioneta, pues bien empinada como este programa, ¿no? Oye, pues no, fíjate que pues andaba yo circulando por las calles y arterias de la ciudad de Monterrey y como cosa hecha adrede. Dicen, no sé, pero dicen que cuando pasas por las vías del tren, güey, hay un tema magnético, no sé qué rollo, güey, o sea, no sé qué pasa, si es brujería o qué me echaron, ¿verdad? Pero la camioneta, güey, o sea, como así cosa hecha adrede, ¿no? Se me paró en las vías del tren, güey, la camioneta. Se me paró la camioneta en las vías del tren, güey. Así como, o sea, venía circulando normal, paso por las vías del tren y se apaga de jalón, ¿no? Entonces, afortunadamente aquí en Monterrey somos de la banda, güey, que somos que te salen 5 o 6 señores, güey, que no sabes ni de dónde. Oye, pues alcanzamos a pucharla. Afortunadamente no venía el tren, pero fíjate, si ha venido, pues pasa una tragedia, güey. O sea, no sé qué hubiera pasado, ya no hubieran tenido locutor de las 11, o sea. Imagínense nomás, salieron a mi ayuda estas personas que no sé de dónde salieron, la verdad, y me ayudaron nomás a cruzar las vías y a estacionarme, y pues ahí tuve que esperar una grúa. Pero esas son las historias que pasan aquí en el tráfico de Monterrey. 81-24-30-104-5. Por acá dice David Ugarte, que se reporta al WhatsApp. Dice, cosas que pasan en el tráfico. Dice, obviamente no puede faltar el gandalla que no hace fila y se mete. Pues sí, esas son cosas que pasan aquí y en todo el mundo. 81-24-30-104-5. Son las 11:21 de la mañana. Qué buen lunes para iniciar la semana con calle, obviamente. Vámonos a ir a muy buena música, mi querido Pedro. Ahora le toca el turno a Thalía. Se llama No Me Enseñaste, en la radio con más variedad musical. Oye, imagínate un Calle Live con Thalía. Órale. Estás en Calle 104.5.

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1: ¿Qué hubo, le chavos? Son las 11:33 de la mañana. Repórtate al 81-24-30-104.5. Soy el Roger de León. Oye, estamos platicando de las cosas que pasan aquí en el tráfico de Monterrey. Ahorita voy a escuchar todos los audios. Ya están llegando aquí audios al WhatsApp. Oye, porque en una era pues tan moderna, ¿ustedes se han imaginado una ciudad sin autos? Pues sí puede pasar. Fíjate que pues resulta que Alemania ya sabemos que es famosa por fabricar autos de la más alta calidad y excelencia, pero también es un país muy ecológico que se está animando a probar nuevas tendencias urbanas. Fíjate que una de estas tendencias ocurre nada más y nada menos que en el centro histórico de la ciudad de Leipzig, donde no hay autos, así como lo escuchas, no hay autos. Fíjate que pues esto obviamente tiene muchas ventajas, no hay ruidos molestos ni embotellamientos, se respira, dicen que un mejor aire, y los peatones cuentan con mucho espacio libre. Esto lo tienen planeado desde los años 90. Los dirigentes de este estado querían hacer algo como pues ahí en el centro de la ciudad, que estaba repleto de autos, estaban viendo qué podían hacer porque estaba casi el tráfico parado. Pues el resultado fue un plan de trabajo pues que se llamaba Tráfico para la Zona, y desviaba los vehículos de las calles principales y dejaba más espacio libre para los peatones y los ciclistas. Y aunque pues esta tendencia no ha llegado por acá en Norteamérica, hay algunos barrios, pues por ejemplo, ya más comúnmente se da este tipo de casos en Europa, como en ciudades como en París, como en Bruselas y en España. Los promotores de esta tendencia suelen destacar las mejoras en la calidad del aire y la seguridad vial que se produce cuando el espacio en las calles se destina a veredas, espacios públicos al aire libre, en lugar de transporte y estacionamiento. Fíjate que pues varios investigadores han descubierto que aproximadamente la mitad del ruido urbano es atribuyente pues a los vehículos de motor. En algunos lugares la proporción es mayor, por ejemplo en Toronto, donde el tráfico produce cerca del 60% del ruido de fondo, al igual la meta que aquí en Monterrey. Oye, pues la verdad es que silenciar estos ruidos puede proporcionar el florecimiento de la vida en la calle, así como lo escuchas. Esto de cara al futuro, ya del futuro, el auge de los vehículos eléctricos es lo que anda ahorita como en tendencia, ¿verdad? Ya ves que hemos ido a promocionar muchos vehículos de manera eléctrica y dicen que esto es lo que viene pues futuramente. Los motores de este tipo de autos son más silenciosos, pero ya a gran velocidad, alrededor y superar los 56 kilómetros por hora. El ruido del coche, pues obviamente con la fricción de los neumáticos, el asfalto, pues obviamente pues hace más ruido, ¿no? En algunos lugares, fíjate, como Londres y París, han estado conscientes del costo social que hace este ruido insoportable de los motores y han instalado hasta cámaras de seguridad, pues que detectan el ruido y automáticamente fotografían los vehículos cuando superan los decibeles permitidos y envían una multa a sus propietarios. Ándale, imagínate que te empiecen a multar ya por ruidoso. Digo, esto sale en las colonias a los vecinos ruidosos.
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¿Qué onda? Oye, ¿qué les ha pasado en el tráfico de Monterrey? Una historia cortita de 30 segundos al 81-24-30-104-5. ¿Qué les ha pasado? Imagínate tantas cosas que pasan en el tráfico de Monterrey que se agarran hasta caguamazos y cuánta cosa. Son las 11:43 de la mañana, vámonos a ir a buena música. Ahora le toca el turno a Eric Rubín. Se llama Cuando mueres por alguien en calle 104.5, la radio de la ciudad.

0: La rolita que...
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4: Selena, 81-24-30-104-5, pura carcacha aquí en la ciudad de Monterrey, yo me incluyo. Si me ven ahí con un carro todo humeante, pues soy yo, ahí por la ciudad de Monterrey. Es la carcacha 81-24-30-104-5, ¿por cuál votas? Vámonos a la esquina número 3. Ah, buena rola, la bicicleta de Carlos Vives. Para toda la banda que es más ecológica, ¿verdad? Que no le gusta emitir contaminantes, ¿no? Que anda en bicicleta por la ciudad, 81-24-30-104-5. Y vámonos rápidamente a la esquina número 4. Sí. Ah, mira, esta rolita es de Los Prisioneros, ¿verdad, Pedro? De Los Prisioneros. Se llama Tren al Sur, porque si agarras el tren, bueno, si no agarras el metro, que vaya siempre al sur. ¿Por cuál votas? 81-24-30-104-5. ¿Qué dice la raza aquí en el WhatsApp? A ver.
5: La 3.
4: Un voto para la 3. Para la bicicleta, gracias por acá. 81-24-30-104-5.
6: Voto por la 5, voto por la 5.
4: Vota por tu mamá, güey. 81-24-30. Mira, es que ya van a empezar, güey.
7: Hola, Roger. Buenos días. Mi voto es para la 4.
4: Voto para la 4, para Los Prisioneros. Fíjate, 81-24-30-104-5 por acá.
8: La 4, Roger.
4: 2 para la 4, para Los Prisioneros. 81-24-30. Hoy está muy reñida la competencia, Pedro, el día de hoy. 81-24-30-104-5. Te recuerdo, la gasolina en primer lugar. Número 2, la carcacha de Belinda. De Selena. En el número 3, Carlos Vives. Y en el número 4, Los Prisioneros. A ver por acá.
9: Roger, por la 4.
4: Por la 4. Ya se fue la 4. Sí, ¿verdad? Sí, Pedro. Ya, vámonos. Vámonos con música de Los Prisioneros. Se llama Tren al Sur. 11:50 de la mañana. 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
2: Señores, ¿cómo va su lunes? Bienvenidos a la segunda hora del Callejón a través de la radio con más variedad musical. Somos Calle 104.5. 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Estamos platicando de qué onda con el tráfico de Monterrey. Oye, porque se hace un trafical, sobre todo allá para Avenida Miguel Alemán, ¿verdad? No te metas a Avenida Miguel Alemán porque ya no sales en dos días. Hoy 81-24-30-104-5. ¿Alguna historia que les haya pasado en el tráfico de Monterrey? Esto va para todos mis amigos de Uber, los Didis, los transportistas, los camioneros, los traileros también, ¿verdad? ¿Cuántas historias no tendrán en el tráfico, en las arterias, tanto de Monterrey como en el área metropolitana, como en algún otro, no sé, de pronto, estado, ¿no? Los traileros, sobre todo, que estos andan como de pata de perro, ¿ah? De aquí para allá y de allá para acá, 81-24-30-104-5, los escucho.
3: Cosas, pues que hay más tráfico, compadre, del más de lo común, más de unos años anteriores.
2: Sí.
3: Ya no vengan, ya no vengan, ya no queremos.
2: Oye, ya no cabemos, ¿verdad? Ya no cabemos aquí en la ciudad, dice, pon mi audio. A ver, vamos.
4: Hola,
2: a escuchar.
4: Roger, saluditos. A mí la semana pasada, yo iba en la avenida principal y se metió una mujer atrás, llevaba niños. Pero nomás se fija del lado derecho si venían carros, yo venía del lado izquierdo. Total que pues por no pegarle, le sacó la vuelta por el lado contrario donde yo iba.
2: Ajá.
4: Me expuse a mí.
2: Ajá.
4: Pero pues yo pensé en los niños que traía la señora.
2: Claro.
4: Oye, todavía me echa
2: no, pues
4: cosa la señora.
2: Primero las criaturas, señora.
4: Pues total que le doy. Y ya ella se acerca donde iba yo, por el carril que yo iba yo. Se va por el carril de contra nada más para sacarme la vuelta y iba, pero o sea, bien recio. Y me empezó a echar
5: maldiciones,
4: que
5: no
4: voy a parar,
5: que no me va. 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
2: Que se haga el problema.
4: Oye,
2: pues cosas que se hacen, no anden regando la manteca, que den el paso, seamos unos automovilistas conscientes, por favor. Vámonos a buena música, 12:07, cosas que pasan en el tráfico de la ciudad de Monterrey. Esto es algo a cargo de Raúl Alejandro, Pedro. Raúl Alejandro, se llama Todo de Ti, 30 grados centígrados al centro de la ciudad de Monterrey. 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Somos Calle 104.5. Vámonos.

Como que esta tartamuda Lady Gaga va poker face de Lady Gaga, 12:14 de la tarde, vámonos a buena música. Le toca el turno a Alejandra Guzmán, se llama Güera en la radio de la ciudad, súbele 104.5.

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1: Oigan, ¿alguien se acuerda, hablando de este tema, de cosas que pasan en el tráfico de Monterrey? ¿Se acuerdan de aquellos años, va? En aquellos años, va, que yo me acuerdo, va, que hacían estas rodadas allá en la pérgola de la Linda Vista. ¿Te llegó a tocar alguna vez a ti, Crazy? Que hacían estos tipo, pues la neta, arrancones, ¿verdad? Y digo andábamos, porque ahí andábamos, íbamos y veníamos, ¿verdad? Yo también me tocó también andar ahí en la punta del Borlote, en estos, pues no sé, ¿cómo se decía así? Rodadas, es que no me acuerdo, pero se juntaban allá para el área de la Linda Vista, allá en Guadalupe, en la pérgola, ahí principal, donde está la rotonda. Ahí se juntaban todos los, pues ahora sí que los que traían los autos como medio tuneados. No sé si a la fecha todavía se sigan juntando ahí, ¿verdad? Dice, no eran arrancones, era para dar el rol, fíjate. Ya está reportando acá Jaime, dice, ahí en Orión, exactamente, sí, de aquel lado. ¿Se acuerdan de estos? Pues sí, era para dar el rol prácticamente ahí en la Linda Vista, en la pérgola. Y cada quien, en aquel entonces, digo, yo traía un Subaru bien empinado, ¿va? En aquel entonces, ¿verdad? Nunca fui como competencia para nadie. Pero bueno, la idea era, pues, ir con tu carro, ahí es estar como que con la banda, ¿verdad? Era ya el año, ¿qué te digo? Como 2005 o 2006, de aquellos años, ¿verdad? No sé si ahora se sigan juntando, escucho sus audios, 81-24-30-104-5, en los 90 también, ¿verdad?
2: Los que se creían niños bien ahí en la Linda Vista.
1: Sí, oye, era puro Junior, ¿verdad? Que traía carros medio tuneados, tú, Sergio. Porque te digo, no, pues uno iba con el Subaru medio empinado, güey. No, pues, ¿cuándo le íbamos a competir a esa gente? Jamás, jamás, ¿verdad? Cosas que pasaban aquí en el tráfico de Monterrey al 81-24-30-104-5. Son las 12:20 de la tarde. Suéltala, mi querido Crazy Boy. ¿Quién tienes por ahí? Ah, qué buena rola, mijo. Son 12:20, música de Bon Jovi, 30 grados centígrados al centro de la ciudad de Monterrey, en calle, súbele.

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4: Llantas bajitas, cines deportivos, vidrios polarizados y con lentes oscuros, aunque fuera de noche, llenando rostro.
5: Sí,
4: y no fue
5: claro.
4: En el 2005, fue a más patadas, yo que como en el 2000 más o menos.
5: Pues sí, oye, el Zurillo que muy apenas daba, traía una calavera empinada, ¿verdad? Se la habías quebrado ahí con una reverseada, ¿verdad? Pero ahí ibas a la Linda Vista a tirar chopo. 81-24-30-104-5, cosas que pasan en el tráfico de la ciudad de Monterrey. Son las 12:39 de la tarde. Vámonos con buena música. Lunes 18 de mayo en Calle, la radio de la ciudad.

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0: Oye, no sé si ya lo dijeron, pero en el tráfico me ha tocado ver cómo le van dando unas fanfis al conductor.
1: ¡Cállate, baboso!
2: Cosas extrañas que pasan en el tráfico de la ciudad de Monterrey, ¿verdad? Esas cosas raras, random, ¿verdad? Escucho sus audios, mira, estas son cosas que pasan en el tráfico, ahí te va, fíjate, se venían peleando.
3: Baboso está estorbando cuando está un camión parado y están estos haciendo un arreglo.
2: ¿Ves? Te digo cosas que pasan en el tráfico de Monterrey. Es que siempre se andan peleando, ¿verdad? O sea, porque se te atraviesa un sonso.
3: Es que en serio, está viendo el baboso que están arreglando la calle y luego el otro estúpido estaba ahí también parado. Y a mí que se me hace tarde, tenía que estar a las 12. Y, o sea, y él está, pero que sí, quitadísimo de la pena, ni siquiera se mueve.
2: Bien a gusto el vato, ¿ah?
3: Toda la vuelta. Bueno, yo me hubiera dado toda la vuelta.
2: Hoy escucho los últimos audios, a ver, ¿qué onda? ¿Qué rollo? Estaban platicando acá cosas de cuando andábamos en la Linda Vista, ¿te acuerdas? La pérgola, la famosa pérgola.
4: Sí, andábamos por ahí entre el 96.
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1: ¿Qué tal? Buenas tardes, ¿cómo están? Es la 1:00 p.m. en el Centro de México, soy Alberto Peláez, empezamos.
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1: La presidenta Claudia Sheinbaum confirmó este lunes que la unidad de inteligencia financiera bloqueó las cuentas bancarias de Rubén Rocha Moya, gobernador con licencia de Sinaloa, y otros 9 implicados en la acusación en Estados Unidos. Sheinbaum afirmó que este lunes se emitirá un comunicado para ofrecer más detalles, pero afirmó que esto se lleva a cabo de manera preventiva por la orden de aprehensión que hay en Estados Unidos en contra de los 10 sujetos. La unidad de inteligencia financiera indicó que el bloqueo a las cuentas de Rubén Rocha y otras 9 y otras personas señaladas por Estados Unidos es una medida que se tomó de manera preventiva. En un comunicado de la Secretaría de Hacienda y Crédito Público, explica que añadió a una serie de nombres a la lista de personas bloqueadas, sin embargo, no precisó los nombres. La presidenta minimizó este lunes la entrega a Estados Unidos de Gerardo Mérida Sánchez, exsecretario de Seguridad de Sinaloa, y Enrique Díaz Vega, extitular de Administración y Finanza, por los señalamientos en su contra en el caso Rocha Moya. En su conferencia matutina, la prensa le preguntó a la mandataria si considera que hay algún riesgo por lo que estos exfuncionarios sinaloenses pudieran revelar. La presidenta enviará al Congreso una reforma constitucional para posponer a 2028 la segunda elección del Poder Judicial, con modificaciones al modelo de votación, reducción de candidaturas y nuevos filtros de evaluación. En medio de señalamientos de Estados Unidos por supuesta corrupción y nexos delictivos, el general de brigada Isaac Bravo López fue removido de la comandancia de la 10ª zona militar con sede en Guadalupe, en Zacatecas. El Gabinete de Seguridad Federal confirmó la detención de 2 hombres tras un ataque a elementos del Servicio de Protección Federal en Tamaulipas. Por medio de un comunicado en redes sociales se indicó que en dicha intervención fueron asegurados 4 armas de fuego y un vehículo. En el municipio de Nahuatzén, 2 policías comunales del poblado indígena Purépecha de Sevina fueron asesinados a balazos en un ataque perpetrado anoche por un grupo armado en una barricada ubicada en el acceso principal de la comunidad. El Consejo Supremo Indígena de Michoacán informó que el ataque se registró cuando varios hombres armados dispararon rifles de asalto contra el módulo policial, donde los elementos comunales realizaban revisiones a los vehículos y personas que transitaban por el área. El rey Felipe VI acudirá a Guadalajara al partido de España contra Uruguay del Mundial, que será el 26 de junio. Ya lo comunicó a la presidenta Sheinbaum. Según El País, de acuerdo con informaciones del diario español, Felipe VI aceptó la invitación que le realizó Claudia Sheinbaum. El Ministerio de Relaciones Exteriores de Irán afirmó este lunes que su país había respondido a la última propuesta de Estados Unidos para terminar la guerra y que los intercambios con Washington continúan. El presidente de Cuba, Miguel Díaz-Canel, negó este lunes que su país tenga la intención de emprender alguna agresión militar en contra de Estados Unidos después del reporte de Medio Axios que señala que la isla ha adquirido 300 drones. En un mensaje en su cuenta de X, Díaz-Canel también acusó que la amenaza de una agresión de Estados Unidos constituye un crimen internacional. Pakistán ha desplegado 8.000 soldados, un escuadrón de aviones de combate y un sistema de defensa aérea en Arabia Saudí, en virtud de un pacto de defensa mutua, intensificando así la cooperación militar con Riad, a pesar de que actúa como principal mediador en la ofensiva con Irán. El despliegue, cuya magnitud total se da a conocer por primera vez, fue confirmado por 3 responsables de seguridad y 2 fuentes gubernamentales, quienes lo describieron como una fuerza considerable con capacidad de combate destinada a apoyar al ejército saudí en caso de que el reino sufra nuevos ataques. La FIFA se muestra confiada en la participación de la selección de Irán.
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1: En la final del torneo Clausura 2026, Cruz Azul derrotó 2-1 a las Chivas de Guadalajara, por lo que la final varonil en la Liga MX será Pumas contra Cruz Azul. Y en el fútbol femenil, América es campeón. Las Águilas del América vencieron 3-1 a Rayadas de Monterrey para conquistar título de la Clausura 2026, alcanzando así la tercera estrella de su historia y dejando atrás años de finales perdidas y frustraciones. Pues empezamos con la información y ya tenemos como todos los días a José Luis Costa. Buenas tardes, José Luis.
5: Buenas tardes, Alberto. Buenas tardes al auditorio. Y para comentar de esta puente elevado que están haciendo sobre Calzada de Tlalpan, desde Tlaxcoaque, la glorieta de Tlaxcoaque, hasta el metro Chabacano. Bueno, el fin de semana hubo una caída de una trave de fierro muy, muy pesada, que prácticamente le cayó encima, bueno, a un costado, a un vehículo que iba conducido por una mujer. Afortunadamente no hubo daños físicos para esta persona, pero ya salió la empresa a decir que no fue una caída, fue un deslizamiento de la trave. Entonces, con eso de que ya, por ejemplo, a los encharcamientos, a las lagunas les llamamos encharcamientos y todo esto, entonces ya me imagino más o menos ese deslizamiento claro. Como ha de haber sido, ¿no?
1: Madre mía.
5: Pero bueno.
1: Bueno, José Luis, muchas gracias.
5: Hasta luego, Alberto.
1: Buenas tardes.
5: Buenas tardes.
1: La Coordinadora Nacional de Trabajadores de la Educación anunció una huelga para el lunes 1 de junio en la Ciudad de México. De acuerdo con el anuncio, la movilización iniciará a las 9 con una marcha del Ángel de la Independencia al Zócalo de la Ciudad de México, donde instalarán un plantón permanente y realizarán un mitin. La Coordinadora Nacional de Trabajadores de Educación informó que las actividades y movilizaciones posteriores se definirán diariamente conforme avance el movimiento. La organización señaló además que mantiene el diálogo con sectores campesinos y otros sindicatos interesados en sumarse a las protestas. El sábado, 30 de mayo, llevarán a cabo un foro nacional en la sede de la Selección 9 para discutir temas relacionados con el ISSSTE y la Seguridad Social. La coordinadora manifestó que la respuesta del gobierno federal a su pliego petitorio, entregada en un documento de 17 páginas, no responde a las demandas centrales del magisterio, ya que, según indicaron, se limita a describir programas sociales existentes. Fernando, buenas tardes.
6: ¿Qué tal, Alberto? ¿Cómo te va? Muy buenas tardes. Un agente federal murió y otro resultó herido tras un enfrentamiento armado en Tamaulipas, informó la Secretaría de Seguridad y Protección Ciudadana. Los agentes integrantes del Servicio de Protección Federal fueron atacados luego de que una camioneta impactó su vehículo y huyó del lugar, lo que derivó en una persecución en la ciudad de Matamoros. La Secretaría de Seguridad y Protección Ciudadana señaló que durante la movilización, los oficiales fueron agredidos a tiros por hombres armados y que posteriormente otro vehículo se sumó al ataque, lo que desencadenó un intercambio de disparos. Como resultado, uno de los agentes sufrió una herida de bala en una pierna y fue trasladado a un hospital en Matamoros para recibir atención médica. Otro integrante del Servicio de Protección Federal lamentablemente perdió la vida en cumplimiento del deber, agregó la Secretaría de Seguridad y Protección Ciudadana, sin precisar la identidad de las víctimas.
1: ¿Y qué pasó en la mañanera? David Pérez Tejada, buenas tardes, cuéntanos.
7: ¿Cómo están, Martín? Buenas tardes a toda la audiencia. La presidenta Claudia Sheinbaum aseguró que la entrega voluntaria a Estados Unidos de funcionarios de Sinaloa, entre ellos Gerardo Mérida y Enrique Díaz Vega, no representa un riesgo para México. ¿Se documentó?
8: Ningún riesgo, ninguno. Fue una decisión de ellos entregarse y no hay ningún riesgo.
7: Por otra parte, la presidenta anunció que enviará al Congreso una propuesta de reforma constitucional para aplazar las elecciones del Poder Judicial hasta el 4 de junio del 2028, al considerar la complejidad logística de los comicios del 2027. ¿Esto cómo fue?
8: Esta es la propuesta que estamos haciendo. Como ven, es mover la elección del Poder Judicial del 2027 al 2028. En caso de que haya revocación de mandato en el 2028, se hace el mismo día y en la misma casilla, y hay algunas modificaciones que se hacen para facilitar la boleta por las características que tuvo la votación del 25, de tal manera que sea más sencillo para las y los electores, para quienes votamos, para quienes vamos a elegir, que sea más sencilla la votación, pueda distinguirse quién propone a los candidatos, y también la elección en las tres comisiones del Poder Ejecutivo, Legislativo y Judicial, que puedan tener una comisión única que pueda hacer la evaluación de las calificaciones de cada uno, etcétera, para poder simplificar y permitir la participación de todas y todos los mexicanos en la elección del Poder Judicial.
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1: Bueno, estamos a muy pocos días del comienzo del Mundial, en el que está todo México pendiente. Gabriela Cuevas es responsable de la coordinación de los trabajos del gobierno federal para que se podamos realizar un Mundial, entre México, Estados Unidos y Canadá, en coordinación y en buena sintonía. Gabriela, ¿qué tal? Buenas tardes, ¿cómo está usted?
10: Hola, Alberto, ¿cómo estás? Qué gusto saludarte. Sí, ya a solo 24 días para que México vuelva a recibir, el único país en el mundo en recibir por tercera ocasión a la Copa Mundial de la FIFA.
1: Sí, estamos a casi tres semanas. Ahora, están habiendo muchos esfuerzos por parte del gobierno federal para recibir a todos los turistas. Se espera una gran afluencia. El Aeropuerto Internacional de la Ciudad de México está, bueno, a marchas forzadas. ¿Cómo está la situación en estos momentos, Gabriela?
10: Así es, tenemos tanto, por supuesto, esta remodelación tan importante, una inversión de 9,000 millones de pesos en el Aeropuerto Internacional de la Ciudad de México, pero también se han hecho inversiones muy importantes, algunas públicas, otras privadas, en el tren que conecta al AIFA con Buenavista, que inauguró nuestra presidenta hace unas semanas, pero también hay inversiones privadas en los 3 estadios que serán sede en nuestro país de esta Copa Mundial. Hay mucho trabajo atrás, y tanto, sí, para esta Copa Mundial de la FIFA, pero también para el Mundial Social, porque entendemos que nuestro principal legado, lo que se tiene que quedar en México después de este Mundial, es desarrollo humano. Claro. Son mejores oportunidades para nuestros niños, niñas y jóvenes que quieren dedicarse al fútbol profesional. Son mejores canchas que hemos estado rehabilitando. Van a llegar a un total de 4,200, tanto rehabilitadas como construidas. Tenemos la Copa Escolar, la más grande que se haya organizado en la historia, y más de 1,000,000 de alumnos y alumnas inscritos. Entonces estamos trabajando sobre estos 2 ejes. México ya básicamente, Alberto, está listo. Tuvimos un ensayo muy importante con los 4 partidos de repechaje, 2 en Guadalajara, 2 en Monterrey, el pasado 26 y 31 de marzo. Esto nos mostró, pues digamos, una muy buena forma, un muy buen ejercicio para revisar todos los procesos en estas dos.
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10: Trabajo muy intenso, muy importante, con mucha colaboración, mucha coordinación, desde mucho antes de mi nombramiento, desde antes de que yo llegara. Llevan más de 3 años trabajando en el plan Kukulcán, Alberto, y no solamente como en esta parte escrita, es decir, no hay que pensar el plan Kukulcán solo como un documento, sino ya como una serie de ejercicios que se han estado implementando, que se han estado probando, que se han estado midiendo, tanto en esos 4 partidos de repechaje que hice referencia, como también a los partidos que ha estado organizando la Federación Mexicana de Fútbol y algunos otros eventos importantes que se han llevado a cabo. Entonces, ya es también un plan que ha sido probado. Va a haber en nuestro país más de 99,000 efectivos desplegados en todo nuestro país, principalmente sí en las ciudades que estarán recibiendo el mayor número de turistas, pero por supuesto que estarán cuidando todo nuestro país, y será principalmente personal de la Guardia Nacional.
1: Gabriel, ¿algo más que quiere usted agregar?
10: Por favor, aquí 2 cosas. Una, estén pendientes de toda la información que estamos compartiendo. En la medida en que tengamos más información, tengamos más datos y claridad sobre cómo navegar las próximas semanas en nuestro país, será más sencillo también disfrutar de esta Copa Mundial de la FIFA en nuestro país, del Mundial Social. Y 2, por favor, tengamos muy presente todo el tiempo que aquí todas y todos somos anfitriones, y todos en nuestras conductas y nuestra forma de tratar al turismo, a los visitantes nacionales e internacionales, nosotras y nosotros somos la cara de México.
1: Pues Gabriela, le deseo mucha suerte, que vaya todo muy bien, ya quedan muy pocos días para el Mundial y mucho ánimo.
10: Muchas gracias, Alberto, aquí estamos a tus órdenes y las de tu auditorio. Muchísimas gracias por todo.
1: Gracias, muy buenas tardes.
10: Buenas tardes.
1: ¿Qué más tenemos, Luis Fernando?
6: La Fiscalía General del Estado de Jalisco informó de la sentencia contra un docente por el delito de abuso sexual infantil en perjuicio de 3 víctimas. En un comunicado, las autoridades aseguraron que un juez dictó la sentencia a Alejandro N. de 5 años y 6 meses de prisión, además de una multa de 63,500 pesos como concepto de reparación del daño en favor de las víctimas. Asimismo, la Fiscalía de Jalisco narró que los hechos fueron cometidos en el año 2016 por el ahora sentenciado mientras se desempeñaba como docente en una escuela primaria federal de la colonia Echeverría del municipio de Utlán de Navarro, al sur del estado. Las autoridades señalaron que a través de las investigaciones comprobaron que Alejandro N. aprovechó su cargo para realizar los delitos cuando las víctimas cursaban el tercero de primaria. Según la Fiscalía, Alejandro N. recurrió a las amenazas relacionadas con el desempeño académico de las niñas y promesas de beneficios en sus calificaciones para asegurar su silencio.
1: ¿Y qué más ha pasado en el país? Vámonos al carrusel de los estados.
12: Autoridades estatales y municipales destacaron que gracias a la coordinación entre los tres órdenes de gobierno, se logró un saldo blanco sin personas fallecidas durante el Acamoto 2026 que se desarrolló el fin de semana, recordando que el año pasado se suscitaron 8 fallecimientos y diversos accidentes viales. En esta ocasión hubo menos accidentes y los que se presentaron fueron por imprudencias de motociclistas y automovilistas, como el conductor de un vehículo Corvette que anoche perdió el control y chocó en la avenida Escénica. De acuerdo con Caminos y Puentes Federales Capufe, ingresaron al puerto de Acapulco 1.521 motocicletas, mientras que el año pasado se contabilizaron 5.065, lo que representa una reducción de casi el 70%. Con todo y el rechazo de algún sector de la población por el Acamoto, Acapulco registró una ocupación hotelera máxima del 80.5% de las poco más de 17.000 habitaciones con que cuenta el puerto. Informe 24 desde Acapulco, Guerrero, Enrique Silva.
13: En la opinión de Jesús Martín Mendoza.
14: El arte de la guerra es un libro de Sun Tzu que es indispensable para cualquier líder en el mundo, para cualquier persona que está al frente en la toma de decisiones importantes en relaciones que pueden considerarse como una guerra. Y esas guerras, esas batallas las libramos todos los días, en la escuela, en el trabajo, con la familia, en el gobierno, en lo económico, prácticamente en todo. Y estar en conocimiento de las mejores estrategias para salir bien librado y vencer las batallas se vuelve fundamental. Esto lo hemos estado viendo los últimos días con el Movimiento de Regeneración Nacional y sus integrantes que han sido señalados por el gobierno de los Estados Unidos como vinculados al crimen organizado o al narcotráfico. Lo hemos visto en el caso de Rubén Rocha Moya y en el caso de Enrique Insunza. Enrique Insunza ha dicho que se va a entregar de manera negociada al gobierno de los Estados Unidos. Luego dice que se encuentra en Sinaloa. Una publicación en California asegura que ya se entregó a las autoridades norteamericanas, pero vuelve a salir a los medios de comunicación al asegurar que él no se encuentra allá. ¿Qué es lo que está haciendo Enrique Insunza? Lo mismo que recomienda Sun Tzu, crear distracción, crear confusión, para que entonces el enemigo, en la desesperación, caiga en un error. Esto se lo digo a quienes están señalando a estas personas de narcotraficantes para que no vayan a cometer un error en la estrategia que aplica el senador de Morena.
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15: Las semifinales de vuelta dejaron emociones hasta el último minuto y ya está definida la gran final en el fútbol mexicano. Cruz Azul derrotó 2-1 a las Chivas con anotaciones de Jeremy Márquez y Agustín Palavecino, mientras que Omar Gobea descontó para el rebaño. La máquina avanzó con marcador global de 4-3 tras el empate 2-2 en la ida. En la otra semifinal, Pumas empató 1-1 frente a Pachuca, dejando un global de 2-2, pero avanzando gracias a la posición de la tabla. Con esto, la gran final del fútbol mexicano quedó definida entre Cruz Azul y Pumas, dos históricos que buscarán levantar el título en el Clausura 2026. Además, en la Liga MX Femenil, el América se coronó campeón tras vencer a Monterrey, remontando la serie con una victoria de 3-0 en la vuelta y llevándose el campeonato con un global de 3-1. En la Liga de Expansión ya hay campeón en la Liga de Plata, Tepatitlán venció 1-0 a la Jaiba Brava y se coronó campeona de Clausura 2026, levantando así el segundo título de su historia en la categoría. Para Informe 24, Antoine González.
1: Bueno, gracias Antoine. ¿Qué terminamos, Luis Fernando?
6: Alberto, un juez de Nueva York declaró nulo el tercer juicio que enfrentaba el exproductor Harvey Weinstein por abuso sexual después de que el jurado no lograra un veredicto unánime en el caso. Esta es la segunda vez que un jurado en Nueva York no logra ponerse de acuerdo en la acusación de violación vertida por la actriz Jessica Mann contra el cofundador de Miramax, que permanece en la cárcel de Rikers Island, cumpliendo una condena de 16 años de otro caso que enfrentó en California. La decisión del juez Curtis Barber se produjo cuando, por segunda ocasión en el día, el jurado dijo al magistrado que no podía alcanzar un veredicto por unanimidad de acuerdo con medios locales. El jurado comenzó a deliberar el martes 12 de mayo, tras un mes de juicio en lo que acudieron a declarar 20 testigos, entre ellos Mann. En este proceso judicial, el productor afrontaba un cargo de violación en tercer grado, que también quedó sin resolver por desacuerdo del jurado de un juicio celebrado el año pasado y por el que originalmente sí fue condenado en el año 2020.
1: Es 1:24, nos tenemos que marchar, pero mañana más, como siempre, a 1:00. Mientras tanto, gracias, que descansen, muy buenas tardes.
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0: Muy buenas tardes, bienvenidos a esta emisión de Informe 24 Monterrey, iniciando ya la semana este lunes 18 de mayo del año 2026. ¿Cómo le fue de descanso todo este fin de semana? Y ya se lo habíamos adelantado, se tornó lluvioso este domingo y así aparentemente van a continuar los pronósticos y probabilidades de precipitaciones en el estado de Nuevo León. La temperatura actual 28 grados centígrados. Usted nos quiere enviar algún mensaje, algún audio de voz, nuestra línea de WhatsApp en cabinas, el 81-24-30-104-5, se la repito, 81-24-30-104-5. ¿Qué le parece si nos vamos directamente con los titulares? Muere pareja tras estrellar su vehículo en la carretera nacional, sus hijos quedan graves al sur de Monterrey. Muere un cliente del bar El Guateque tras ser baleado en el negocio ubicado en el centro de Monterrey, hay dos detenidos. Y una mujer también fue detenida tras asesinar a su propia pareja sentimental en la colonia Cañada Blanca, en Guadalupe. En Santa Catarina, un hombre originario de Colombia fue asesinado en calles de la colonia Cimix. 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
0: 1:30 p.m. Gracias, Alberto Peláez, hasta la Ciudad de México, que nos cede los micrófonos aquí a Monterrey, Nuevo León. Y vaya que hubo mucha movilización. Y hubo, pues, desafortunadamente un domingo trágico en el estado de Nuevo León debido, pues, a accidentes viales con víctimas mortales. Y también, pues, asesinatos que, pues, nadie pensaría que por ser fin de semana o ser un domingo tranquilo ocurrirían aquí en el estado de Nuevo León. Pero también las cuestiones meteorológicas han sido noticia en las últimas horas y llama muchísimo la atención cómo, pues, las fuertes lluvias provocaron incluso daños en los municipios del sur del estado de Nuevo León. Vámonos directamente con Alejandro García, que nos tiene toda la información de lo que se vivió durante esta madrugada en el municipio de General Terán. Alejandro, buenas tardes.
3: Muy buenas tardes, de nueva cuenta para mencionarles esta información que ha trascendido durante las primeras horas de la madrugada del día de hoy. Se registraron fuertes vientos, lluvias con tormentas eléctricas y acompañadas de granizo. Esto ocasionaron daños en General Terán. A lluvias torrenciales con fuertes vientos acompañados de granizo ocasionaron daños por la caída de árboles en vehículos en General Terán y cortes de energía eléctrica. Fue la comunidad llamada Rancho California donde se presentó el fenómeno natural de las primeras horas de la madrugada del día de hoy. De acuerdo al monitoreo de las autoridades, señalaron que los habitantes de la comunidad manifestaron que la tormenta estuvo acompañada de fuertes vientos y caída de granizo, provocando daños en diferentes lugares, principalmente en la comunidad mencionada. Por los fuertes vientos que se presentaron con la tormenta eléctrica ocasionaron que árboles colapsaran. Algunos de estos cayeron encima de vehículos. Además, algunos árboles que colapsaron por los vientos ocasionaron que algunos domicilios presentaran cortes de energía eléctrica al caer en cables de energía eléctrica y que estos abastecían el servicio de algunos domicilios. Personal del Departamento de Protección Civil retiraron los árboles que cayeron en el sector y el personal de la Comisión Federal de Electricidad trabajaron para restablecer el servicio de energía eléctrica en los lugares afectados. Yadit, esa es la información que te comparto el día de hoy. Así que estuvo fuerte esta lluvia, estos fuertes vientos que se estuvieron presentando en este municipio y además la caída de granizo que habría generado daños en diferentes lugares, principalmente en este punto, en Rancho California, que está entrando a la cabecera municipal de General Terán, en este lugar donde te menciono que esta tormenta o estas lluvias con tormentas eléctricas se había presentado durante las primeras horas de la madrugada. Ya di que tengas una excelente tarde, nosotros estaremos compartiendo información al momento de los municipios de la región citrícola y sur del estado. Que tengas una excelente tarde.
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0: De última hora nos reportan movilización policíaca, esto en la colonia del norte, sobre la calle Galeana, en unas bodegas que están ahí a la altura del numeral 3208, porque fíjese usted que acaban de encontrar a una persona sin signos vitales, esto en esta bodega que se encuentra ubicada en ese punto de la calle Galeana, en la colonia del norte. Solamente nos dicen es un hombre del sexo, pues que vestía una playera en color gris, tenis negros y pantalón naranja, y se encuentra dentro de estas mismas instalaciones de este inmueble. Vamos a esperar a que las autoridades pues nos digan cuáles serían las causas del fallecimiento de esta persona. Ya arribó el personal incluso de los cuerpos de auxilio, quienes confirman el deceso de esta persona del sexo masculino. Y desafortunadamente en el municipio de Guadalupe, vaya historia trágica que se escribió en un domicilio de la colonia Cañada Blanca. Y aunque muchas personas dicen que pues ella era víctima de violencia, esto no lo ha confirmado la autoridad, pero sí un hombre murió después de que fuera agredido por su propia pareja sentimental, por su esposa, en un domicilio de la calle Concepción del Oro, marcado con el numeral 113. Ahí pierde la vida Juan Antonio Ruiz Santiago, de 40 años de edad, quien era originario de Oaxaca. Él tenía ya varios años de relación con la presunta pues homicida, esta mujer que ya fue identificada por las autoridades como Antonia, quien era originaria de San Luis Potosí. De acuerdo a versiones de los propios hijos de la mujer detenida, pues aparentemente siempre había peleas, pero entre ambas partes de esta pareja sentimental. Y pues desafortunadamente ayer por la noche estaban ingiriendo bebidas alcohólicas tanto la mujer como el hombre, y de manera repentina comenzaron a pelear, y esta mujer va hacia lo que es el área de la cocina, saca un cuchillo y no solamente le dio una puñalada en la pierna izquierda, como se había referido de manera preliminar, sino que tras el arribo de las autoridades se percatan que eran varias las lesiones por arma blanca, y este hombre pues se encontraba ebrio al momento en que es agredido por esta mujer, que de inmediato fue capturada por elementos de la policía municipal de Guadalupe y puesta a disposición ya en flagrancia por el homicidio de esta persona, de su pareja sentimental, quien incluso alcanzó a pedir auxilio a los hijos o a sus hijastros debido a esta situación, que él mismo pues estaba solicitando auxilio por parte de sus hijastros después de que fuera sometido por esta mujer, quien pues señala que pues ya tenían varios años de relación, que como siempre suele ocurrir, pues iban y pues cortaban, regresaban, y aparentemente pues ella da esta versión de que era víctima de violencia, pero hasta este momento lo que se ha confirmado ya con la autoridad es que no existía ninguna denuncia de violencia familiar en contra de este hombre originario del estado de Oaxaca, esta persona Juan Antonio Ruiz Santiago, de 40 años, quien pues pierde la vida después de ser agredido con esta arma blanca a manos de su propia pareja sentimental. Y también un homicidio que llamó muchísimo la atención fue el que ocurrió esto en este bar del centro de Monterrey, este negocio conocido como el Guateque, que está ahí en la avenida Colón y Colegio Civil. Fíjese usted que eran aproximadamente las 19 horas cuando se encontraba todavía operando este negocio durante el transcurso de la tarde del domingo, y de manera repentina se empiezan a escuchar disparos. Había una gran cantidad de clientes pues en el interior del bar, y es ahí cuando observan a una persona que pues se encontraba ya sangrando de pues lo que es la parte baja de su espalda. Se da toda esta movilización, incluso el encargado del bar resultó con un rozón de bala, pero actualmente ya se ha confirmado que esta persona que sufre este rozón de bala pues ya se encuentra incluso detenida por parte de los elementos de la policía de Monterrey junto con otro sujeto, ya que ambos fueron sorprendidos con diversas dosis de droga cuando se encontraban en este negocio, y ya las autoridades hasta este momento identificaron al cliente asesinado como Gerardo Vázquez Martínez, de 39 años de edad, quien se encontraba junto con otros conocidos ingiriendo bebidas embriagantes en este mismo negocio. Repetimos, ya las autoridades acaban de confirmar esta mañana la detención del encargado de este establecimiento, identificado como Mario Ángel R., de 50 años de edad, quien, insistimos, sufrió un rozón de bala a la altura de la cabeza, y de otro sujeto identificado como Efraín, de 37 años, quien también fue capturado en el sitio. Ellos, bueno, dicen, tanto el encargado pues llevaba estas dosis de droga conocida como cristal, mientras que el otro sujeto también fue sorprendido con más de 25 dosis de la misma droga, y llamaba la atención porque a pesar del acordonamiento, a pesar de toda esta movilización, y cabe resaltar lo que varios testigos señalan, que la víctima fue sacada de este mismo establecimiento para que quedara la vía pública, y aunque fue trasladado con vida, pues muere al llegar a las instalaciones del hospital universitario. Aparentemente se negaban a proporcionar las imágenes de todo lo que ocurrió en este mismo establecimiento, y el negocio hasta este momento permanece asegurado por parte de la Fiscalía General de Justicia del Estado de Nuevo León, y no se descarta que en las próximas horas este inmueble pudiera ser cateado por el personal, obviamente, de la Agencia Estatal de Investigaciones. Es la segunda ocasión en lo que va de este año que este establecimiento pues es escenario de este tipo de situaciones, donde pues salen a relucir disparos con arma de fuego. La anterior ocasión fue pues también una persona que pierde la vida en la pista del baile. Hoy en este día, o la tarde de este domingo, esta persona fue localizada al exterior de este negocio, pero los hechos, de acuerdo al reporte de los mismos testigos, pues nos dicen ocurrieron también en este establecimiento, pero los encargados de este negocio pues sacan el cuerpo de la víctima, que todavía presentaba signos vitales, y posteriormente pues esta persona, nos dicen, presentaba un impacto de bala en lo que es la parte baja de la espalda, que finalmente pues cobra su vida. Vamos a nuestro primer corte y regresamos a Informe 24 Monterrey.
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8: 1:43 PM, ya le vamos a conocer las condiciones climatológicas a esta hora de la tarde, y fíjese usted que comienzan a desarrollarse núcleos de tormentas eléctricas en municipios como Santa Catarina, que es pues a lo que la zona poniente, y Santiago, Cadereyta, Juárez, Allende, en la zona oriente y sur del estado de Nuevo León, y en Los Ramones, y nos dicen que los próximos minutos pudiera presentarse lluvia moderada fuerte con potencial de granizo pequeño mediano en los municipios de la zona metropolitana, la cadera montañosa, región oriente y citrícola. Y sí, pues aquí en el centro de Monterrey totalmente nublada la situación en cuestión de pues climatológico, está el cielo nublado y nos dicen una probabilidad de 65% de lluvia para que usted lo tome en cuenta. Incluso se escuchan ya pues se ven los rayos y se escuchan los truenos aquí en el primer cuadro de la ciudad de Monterrey, para que usted extreme precauciones, y si tiene planes o va a manejar, pues conduzca con muchísima precaución, porque así hasta este momento está determinado el sistema meteorológico con una temperatura de 27 grados centígrados. Pero vámonos a cambiar también ya la información de lo que ocurrió durante el transcurso de las últimas horas en el municipio de Linares, Nuevo León, porque fíjese usted que un hombre fue herido de bala en esta misma localidad. Alejandro García nos tiene toda la información. Buenas tardes.
9: Yadi, ¿cómo estás? Muy buenas tardes. Para darte a conocer esta información que se habría registrado durante las primeras horas de la noche de ayer y se extendió hasta las primeras horas de la madrugada del día de hoy. Esto ocurrió en el municipio de Linares, Nuevo León. La información que ha trascendido: atacaron a balazos a un hombre en este municipio al sur del estado. La información que habrían dado a conocer: el hombre fue atacado a balazos en el municipio de Linares y trasladado al Hospital General para su atención médica. De acuerdo a los primeros reportes, una fuente policíaca ligada a las investigaciones señaló que el reporte fue durante la noche y se extendió las investigaciones a primeras horas de la madrugada del día de hoy. La persona herida fue identificada como Isidro Adonis Lozano, de 31 años de edad. Informaron que el ataque se registró en la colonia Infonavit Rodrigo Gómez. Señalaron que fue trasladado con heridas provocadas por los disparos de arma de fuego al hospital Dr. Atanasio Garza, donde fue intervenido de emergencias. Elementos ministeriales investigan el móvil del ataque. Las autoridades policíacas se movilizaron al sector donde se registró el ataque a balazos. Están inspeccionando las cámaras cerca del lugar para posteriormente determinar o verificar quiénes fueron los que habrían atacado a esta persona, a Isidro Antonio Lozano, de 31 años de edad, para posteriormente continuar con las investigaciones de este móvil del ataque. Esta es la información que se habría registrado al sur del estado. Y te compartimos la información, Yadí, para darte a conocer que también a través de nuestras redes sociales ustedes se enteran de manera oportuna de lo que se registra en los municipios de la región citrícola y sur del estado a través de nuestras redes sociales de Facebook, Alejandro García de la Fuente, o bien también a través de la página de Facebook Punto por Punto, o de la web www.porpunto.mx. Es la información en la cual usted se entera de lo acontecido en los municipios de la región citrícola y sur del estado.

0: Esta es la información que te compartimos el día de hoy. Ya di que tengas una excelente tarde.
1: Y pues, sin más información de lo que ha ocurrido en las últimas horas, fíjese usted que un hombre de origen colombiano que rentaba un cuarto, esto en calle de la colonia Cimix en Santa Catarina, fue asesinado con un arma blanca debido a que generó la molestia de sus propios acompañantes, quienes también rentan cuartos en este mismo punto del municipio de Santa Catarina. Estaban ingiriendo bebidas alcohólicas y de manera repentina la víctima dice que se va a ir a dormir, pero en ese inter, pues esta persona sale completamente desnudo de su cuarto y comienza a efectuar necesidades fisiológicas en una pileta que se encontraba al exterior de los cuartos de renta, generando la molestia de una mujer que presenciaba estos hechos y que alerta a sus acompañantes sobre pues la situación que estaba cometiendo esta persona de origen colombiano, que hasta este momento las autoridades solamente han identificado como Néstor Javier, de entre 50 a 55 años. Son sus propios conocidos con los que estaba ingiriendo bebidas embriagantes, quienes pues suben a la planta alta donde se encontraba esta persona desnuda efectuando sus necesidades fisiológicas y comienzan a reclamarle. Se hace por ahí pues una pelea de que a palabras pues se convierte en golpes y posteriormente pues una de estas personas que estaba ingiriendo bebidas embriagantes toma un arma blanca y comienza a cuchillar a esta persona, a este hombre extranjero que queda sin vida en este mismo cuarto de renta. Ya se encuentra detenido también el presunto agresor, que sería también una persona de aproximadamente 60-65 años, quien también resultó lesionada durante esta agresión, porque obviamente pues este extranjero intentó defenderse de estos hechos y pues al calor de las copas, desafortunadamente vuelve a registrarse un homicidio ahora en Santa Catarina. Una historia también muy trágica fue la que se escribió la madrugada del domingo en la colonia Pueblo Nuevo, porque fíjese usted que dos menores pues también comenzaron a pues protagonizar una pelea, pero el presunto homicida fue a buscar a la víctima hasta un domicilio en este mismo sector de la colonia Pueblo Nuevo. Es ahí sobre la calle Río Fujiyama, donde poco después de las 2 de la mañana, el presunto homicida identificado como Justin pues irrumpió con lujo de violencia hasta un domicilio donde se encontraba la víctima reunida con más amigos, y aparentemente el motivo de esta agresión o de esta molestia pues es que pues la actual pareja del presunto homicida era exnovia de la víctima mortal, de identificado ya como Jonathan Dayan López Ibarra, de apenas 17 años de edad. Le da varias heridas por arma blanca, varias cuchilladas en lo que es la parte pues inferior de su cuerpo, y pues de inmediato trasladan testigos a la víctima hasta las instalaciones de la clínica 66 del IMSS, donde nos dicen fue declarado sin signos vitales. Y como siempre suele ocurrir, pues ya sabe, este menor de edad nos dicen que ya contaba con múltiples detenciones por parte de la policía de Apodaca. Por ser menor de edad, pues vuelve a salir a las calles a delinquir, y pues después de que comete ese crimen, su propia familia incluso lo apoyaría y lo ayudaría para darse a la fuga, porque nadie podía con este joven cuando traía esta arma blanca. Y a pesar de que varias señoras que son familiares del agresor pues estuvieron por ahí haciendo como que lo perseguían y diciéndole que no hiciera las cosas que pretendía hacer, pues este sujeto menor de edad, identificado como Justin, fue y buscó a este hombre, también de este menor Jonathan Dayan, quien actualmente pues nos dicen era esta mujer la que provocaba estas discusiones, esta joven que pues era expareja sentimental de la víctima y actual pareja del menor agresor. Y también una historia que llamó muchísimo la atención fue una mujer y su hijo que fueron baleados cuando se encontraban en un depósito de la colonia Cañada Blanca en el municipio de Guadalupe. Los disparos alertaron a las autoridades en el negocio ubicado en la avenida Mixcoac. Este ataque fue reportado a las 3 de la madrugada de este pasado sábado, donde según testigos, la mujer herida había acudido al negocio a comprar cerveza en compañía, imagínese usted, de su propio hijo de, pues, nos dicen 15 años de edad, quien también resultó baleado. A las 3 de la mañana andaba madre e hijo comprando cerveza en este establecimiento, y es ahí cuando de manera repentina un sujeto armado encapuchado arribó al establecimiento y comenzó a disparar directamente en contra de esta mujer y de su hijo. Ahí resultó lesionada Carla Karina, de 42 años, y su hijo, otro joven que también se llama Justin, de 15 años de edad, quienes recibieron múltiples impactos de arma de fuego. Y lo que le decíamos también en titulares, una historia muy trágica fue la que se escribió sobre la carretera nacional, porque una familia pues protagonizó un aparatoso accidente vial cuando circulaban a la altura del Uro, esto en el municipio de Monterrey. Ahí pues pierde la vida la pareja que circulaba en los asientos delanteros, tanto pues este padre de familia y también la mujer, la madre de familia, y quedan gravemente lesionados dos de sus hijos de 12 y de 6 años de edad. Todo esto ocurrió ayer durante el transcurso de la tarde y ya pues fueron identificados estos niños, quienes desafortunadamente pues nos dicen es la menor de 12 años quien presenta la mayor gravedad de las heridas y fracturas, al igual que su hermanito de 6 años de edad. Y durante el transcurso de la mañana, pues nos dicen que ya fueron identificados como Héctor Manuel García Segura, de 40 años, y su pareja, identificada como Mayra Alejandra Salazar, de aproximadamente 38 años de edad. Ambos eran padres de los niños Estefanía Michelle, de 12 años, y de Mateo, de apenas 6 años, quienes permanecen en estado grave en un hospital de la localidad. Todavía no se sabe con exactitud qué fue lo que provocó este accidente, porque prácticamente el conductor pierde el control y va y se impacta contra la barda, la fachada de pues un inmueble que se encuentra ubicado ahí a la altura del Uro. Ya las autoridades trataban de establecer, analizando las cámaras de seguridad, qué fue lo que pasó, porque el golpe pues fue pues brutal y fue mortal para esta pareja, quienes también nos dicen habitaba al sur de la ciudad de Monterrey y ambos vivían en el sector de la colonia San Ángel Sur. No se sabe si pues están hacia dónde se dirigían al momento del accidente. Los niños no pudieron decir más palabras más que eran hermanos y que las personas que estaban fallecidas pues eran su papá y su mamá, y ya las autoridades desde ayer estaban pues custodiando todo este sitio donde se registró este aparatoso choque, donde hasta este momento no se habla de otro vehículo involucrado en estos hechos que desafortunadamente pues enlutan a esta familia y que desafortunadamente pues ocurren en plena arteria federal. Y también una persona murió. Imagínese usted que va circulando por la avenida Paseo de los Leones a la altura de Rangel Frías y un peatón le sale al paso. Pues desafortunadamente este hombre no lo contó y esto ocurrió la madrugada también del domingo, aproximadamente a las 2 horas, cuando pues el conductor de una camioneta Hummer de reciente modelo, que también testigos señalan pues circulaba exceso de velocidad, de manera repentina pues impactó y proyectó a esta persona fallecida, que hasta este momento no se había revelado su identidad, solamente que era un hombre de 40 a 45 años, de complexión robusta y tez aperlada, quien vestía una camiseta blanca con azul, pantalón de mezclilla negro y calcetines blancos. Esta persona, el conductor del vehículo Hummer, fue detenido y fue identificado como Ricardo, de 33 años, quien quedó a disposición de las autoridades viales. Todo esto ocurrió, repetimos, la avenida Paseo de los Leones y Rangel Frías en Monterrey, en una zona donde desafortunadamente no debería existir el cruce de peatones, pero esta persona pues se arriesgó y desafortunadamente perdió la vida. Y ayer que se registraron lluvias en el municipio de Escobedo, un joven motociclista murió tras derrapar después de que circulara exceso de velocidad y el pavimento resbaladizo provocara que perdiera el control de su motocicleta y terminara sin vida en el estacionamiento de una tienda de conveniencia ubicada en la avenida Benito Juárez y República Mexicana, en el sector residencial de la colonia Cerrada de Tenáhuac, en el municipio de Escobedo. La víctima, de aproximadamente 18 años de edad, perdió la vida de manera instantánea en el establecimiento o en el estacionamiento de esta tienda de conveniencia, y nos dicen las autoridades que pues aparentemente esta persona, repetimos, por el pavimento resbaladizo, la velocidad en la que circulaba fue que derrapó a bordo de su motocicleta modelo reciente de 2024 en color rojo, y esta persona traía entre sus pertenencias una identificación con el nombre de Ever Alberto Aguilera Mejía, quien aparentemente pues también era un habitante de esta misma localidad. Y dos mujeres, fíjese usted, en hechos distintos, murieron atropelladas también durante este fin de semana, y llama muchísimo la atención porque una salía de trabajar y la otra se dirigía hacia su trabajo. Esto ocurrió el fin de semana. El primero de los casos ocurrió la tarde del viernes, esto sobre el bulevar Humberto Ramos Lozano, a la altura de la colonia Avento Residencial en Apodaca. Ahí perdió la vida Margarita Rangel, de 64 años, quien a pesar de su edad estaba efectuando el aseo en una de estas casas habitación en ese sector privado de Apodaca. Sale esta mujer de trabajar, la proyecta un vehículo que se da la fuga. Este conductor de 25 años de edad, identificado como José Daniel, quien tripulaba un automóvil neón en color amarillo de modelo antiguo, modelo 2004. Varios testigos presenciaron estos hechos y pues debido a lo singular de este vehículo y el color de este automóvil, pues siguen a este sujeto, quien finalmente le iban dando cerrones hasta que lo interceptaron en el estacionamiento de una tienda de conveniencia metros más adelante, donde fue detenido por las autoridades. Pero posteriormente, lo que es durante el transcurso del fin de semana, fíjese usted que una mujer murió atropellada cuando cruzaba la carretera Suazua. Esto fue el sábado. Esta mujer de 31 años iba a su trabajo y murió tras ser arrollada cuando cruzaba la carretera a la altura de la colonia Real de Palmas en esta localidad. Ahí ocurrió en Avenida Real de Palmas y carretera Suaza, y ella fue identificada ya como Livia, de apenas 31 años, quien era habitante de este sector, mientras que el conductor responsable, identificado como Roberto, de 53 años, de una camioneta de seguridad privada de Grupo Prosol, quedó a disposición de las autoridades. Vamos a cambiar completamente de información porque ya Alejandro González nos tiene toda la información relacionada con el mundo de los deportes.
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3: Gracias, Yadid. Muy buenas tardes. Excelente inicio de semana para todos. Ya tenemos lista la final del fútbol mexicano, ni más ni menos que los Pumas de la Universidad Nacional Autónoma de México contra el Cruz Azul, el equipo que nunca gana contra el equipo que siempre pierde. Vaya final que vamos a tener el próximo domingo. Pero vámonos con lo que sucedió en las semifinales. Iniciamos con Guadalajara en contra del Cruz Azul, un partido que parecía iba a ser de muchos goles, pues iniciaron anotando al minuto 4 la máquina celeste del Cruz Azul por vía de Jeremy Márquez. Después Gobea descontaba por parte de las Chivas al minuto 7 y finalmente Palavecino al 65 pondría el gol que le daría el pase a la máquina celeste del Cruz Azul. Con esto las Chivas hicieron un estupendo torneo, pero finalmente sí se vieron mermados después de aportar 5 de sus jugadores a la selección mexicana. Y ayer domingo los Pumas vencieron apenas 1-0 al Pachuca en un buen partido también para los Tuzos, que no se cansaron de atacar. Sin embargo, no le salió absolutamente nada. Parecía ser que la suerte estaba toda del lado de Pumas, y esto hizo que Jordan Carrillo al minuto 55 de tiro libre pusiera el balón justo en el poste derecho del arquero, pegando y entrando para marcar así el 1-0, que sería la cifra definitiva. Y con esto los Pumas ahora están en la final, listos para enfrentar el Cruz Azul. Imagínense, Joel Wiki, que apenas tiene 7 partidos dirigiendo a la máquina celeste, contra Efraín Juárez, que ha tenido una campaña excepcional con los universitarios. El partido de ida será el jueves, aún está por definirse el horario, y la gran final será el domingo. También estaremos pendiente del horario de este gran partido de la final del fútbol mexicano. Sin lugar a dudas, será un buen partido. 2 de los 4 grandes estarán disputando ya su tercer final. La primera la ganó Cruz Azul, la segunda la ganó Pumas, y veremos qué pasa con esta tercera final. Imagínense a los Pumas venciendo en casa a la máquina celeste del Cruz Azul y hacer que pierdan otra final, o bien imagínense al Cruz Azul coronándose en la cancha de CU y alargando la racha de los Pumas de 15 años sin ganar. Sin lugar a dudas, es una final que tendremos que ver. Yadid, que tengas estupendo inicio de semana. Esta es la información que tenemos. 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
1: Gracias, Alejandro. Llegó la hora de despedirnos. Ya está lloviendo aquí en el primer cuadro de la ciudad de Monterrey, para que usted extreme precauciones, y lo esperamos mañana aquí a través de Informe 24 Monterrey. Gracias a Alberto Yervides en los controles, a Mariana Rivera en la producción de este noticiero. Mi nombre es Yadid Valdés. Que tenga muy buena tarde.
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2: Yo soy Aldo Suriel, estoy contigo en Bigote y mi queridísimo Crazy Boy está con nosotros en los controles. ¿Cómo andas? Oye, y fíjate que hoy amaneció nubladón, pero no fresco, porque ahorita hace medio bochornón. Tenemos una temperatura en el centro de la ciudad de 24 grados centígrados. Está rico. Que así estuviera todo el año, me encantaría. De verdad me encantaría, porque está fresquezón. Fíjate que se siente un poquito más caliente. No sé, como que de repente, ya ves que cae lluviecita y a fin de cuentas, bueno, el pavimento está calientito. Entonces cae poquita lluvia y luego se calienta y se levanta el bochorno. Así es como funciona la temperatura. Pero bueno, este fin de semana, bueno, estos días va a estar, en teoría, va a estar lloviendo. Entonces, bueno, para que tomen ustedes sus precauciones al momento de estar, obviamente, manejando, que vayan a salir ahí caminando también con su paraguas y todo ese rollo. Entonces, el día de hoy tenemos muy buena música. Acuérdate que los lunes normalmente no ponemos un tema, pero les damos la bienvenida, obviamente, a sus mensajes al 81-24-30-104-5. Platíquenme cómo les fue el fin de semana. Y yo les voy a platicar que ayer estuvimos en el Calle Live con LMT. No manches, estuvo increíble. Estuvimos todos los locutores. La verdad es que pasamos una tarde de domingo agradable. Empezamos a las 6 en puntacho y ya había bastante gente aquí en la explanadita que está atrás justamente del edificio Paseo Santa Lucía, aquí en el centro de Monterrey, enfrente de la Macro, y la verdad es que había bastante gente. Estuvo súper, súper chido. Los que vinieron, felicidades; los que no, se lo perdieron. Así que bueno, vamos a empezar con buena música. 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

0: Después de Paulina Rubio, vamos a escuchar algo de Ricky Martin, Vente Pa' Acá, featuring Maluma, en calle 104.5. Esto es la radio de la ciudad. Te voy a pasar el WhatsApp rapidísimamente para que me mandes un mensaje y me saludes. 81-24-30-104-5. ¿Dónde andas? Que te vayan a ver. Pásenme el reporte vial, por favor. ¡Vámonos!
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2: Oye, saludos a toda la gente que va ahorita manejando por alguna de las calles de la ciudad de Monterrey. Parece que todavía el día de hoy está como tranquilo el tráfico, ¿eh? Porque nadie me ha reportado nada. Cálmate, Yadit. Nadie me ha reportado nada. Nadie me ha reportado nada anómalo. Oye, y es que aparte, bueno, no han salido a vacaciones los chiquillos. Ahora resulta que les iban a adelantar las vacaciones y resulta que, ¿sabes qué? Siempre dijo mi mamá que mejor Nel. Oye, mi hija estaba bien ilusionada. Dijo, no, ya me quitaron otra vez las vacaciones. Creo que van a salir, bueno, los de prepa algunos, o no sé si todos, pero ya están ahorita, ya ahora sí que en los exámenes finales. Los que van a salir de la prepa, va. Ya están en exámenes, creo que ya van a salir. ¿Quién anda por ahí? ¿Reporte vial de quién? ¿Quién lo mandó? Hoy nomás, el Tanguma.
3: ¡Aldo!
2: ¿Qué ha habido?
3: ¿Qué tal, Aldo?
2: ¿Cómo andas?
3: Un abrazo, siempre es un gusto pasar a saludarte.
2: Eso.
3: En vivo. Ánimo, Aldo. Aquí en el centro, Juan Ignacio Ramón, todo despejado, normal. Hay movimiento, pero despejado.
2: ¿Aquí estás abajo o qué? El vato nos anda rondando. Se me hace que tú eres un acechador. Te voy a poner, restricción. Saludos, Tanguma. También tenemos otro ahí del Chore. Saludos, Chore.
4: Buenas tardes, Ando Zuriel.
2: ¿Qué ha habido? Saludos, hermano. Gracias. Fíjate que estos saludos me dan gusto porque son mensajes de saludo, literal. Entonces, si andas por ahí y traes oportunidad, mándame un mensaje, 81-24-30-104-5, a ver cómo andas, a ver cómo te está tratando este inicio de semana. Les deseo que tengan un muy bonito día. Todavía no me voy. Vámonos, vamos a música y regresamos. 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
1: Véngase bañado, seguimos aquí en calle 104.5. Estamos en el piso de la lluvia. A ver, vamos a escuchar a Edson. ¿Qué onda, Edson? ¡Qué milagro!
2: Hey, compañero, ¿cómo estás? Muy buenas tardes, soy Edson.
1: ¿Cómo andas?
2: Y saludándote desde Poniente, acá en Leones.
1: ¿Qué hay
2: allá? Está nublado, está chispeando, luego se quita, luego vuelve a chispear, y luego sí estamos. Nada más andan ensuciando carros y poniendo resbaladizos.
1: No manches, qué coraje.
2: Saludos.
1: Saludos, hermano, gracias. Oye, ¿a poco no da coraje que recién estás lavando el carro y ayer estaba el solazo y hoy está chispeando? No te pases de danza. Y deja tú, ¿sabes que a mí me da mucho coraje cuando recién lavo el carro y luego llueve poquito y ya te encajeta todo el carro? Pero vas atrás de otro carro que te está aventando toda la brisita, así de lodito, así la brisa. Entonces termina tu carro chogarras. A ver, Chore, ¿qué onda?
3: Aldo, fíjate que está bien calmado, compadre.
1: Está tranquilo.
3: A pesar que el lunes está bien calmado.
1: Pues por eso está calmado.
3: Y en todos lados, gente. Saludos a la 228, compadre.
1: Saludos a mi compadre, el Chore de la 228. Fíjate que, bueno, ya para que diga la de la 228 que está tranquilo, es que sí está tranquilo. Sí, no manches. ¿Qué onda, Adrianita Martínez?
4: Hola, Suriel, saluditos. Oye, sí, qué coraje. Acaban de lavarme la camioneta hace rato.
1: ¿Para qué la lavas?
4: Sí, ya se vino el agua.
1: Me dirías, ¿para qué comes? Si lo vas a echar otra vez. Vamos a más música. Ahorita escuchamos a Claudita ahí que manda su mensaje también. 8124-30-1045. Vamos a escuchar Nelly Furtado, I'm Like a Bird, en calle 104.5. Esta es la radio de la ciudad. 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

0: Despecho, Andrés Cortés. ¿Qué ha habido? ¿Cómo estás?
1: Gracias,
0: hermano,
1: gracias.
0: Me voy a quitar esto porque no me importa. Oye, bienvenido, hermano. Un placer tenerte aquí en la ciudad de Monterrey conquistando a las regiomontanas. ¿Cómo estás? ¿Cómo te sientes?
1: No, súper contento. Muchas gracias por la invitación, Suriel. Muy feliz de estar acá en calle 104.5.
0: Eso. Oye, promocionando a corazón abierto, es este EP. ¿Seis temas tiene?
1: Es nuestro último EP, sí, señor. Okay. Lo sacamos hace un mes, está espectacular. Seis temas, seis covers muy bonitos.
0: Corte regional.
1: Compositores, algunos compositores e intérpretes de acá que hicieron famosas sus canciones.
0: Ajá.
1: Como Pepe Aguilar con Directo al Corazón o Por las Monedas. Traficante de Besos de Joan Sebastián. Y algunos también acá escuchan vallenato.
0: Ajá, sí, claro.
1: Agarramos un vallenato. Y lo volvimos norteño.
0: Así, en serio. O sea, tú agarraste vallenato de lo que está jalando o de lo que ya ha jalado en México y entonces lo convertiste a tu estilo.
1: De lo que ya jaló una canción de Patricia Terán, que el compositor es Omar Geles, que se llama Tarde lo conocí.
0: Ok.
1: Nosotros
0: ese es tu primer corte, digo, es tu primer sencillo de este P.
1: Es el sencillo principal, sí, señor. Y también agarramos una salsa. Estuvimos en Veracruz, en Tierras Jarochas.
0: Ok.
1: Muy bonito porque Veracruz tiene algo muy particular y similar con Colombia, que es la capital salsera de México. Y nuestra capital salsera es Cali, en Colombia.
0: Cali, Colombia, así es.
1: Y agarramos una salsa de Miquita Veras que se llama ¿Y qué me pasa?
0: Ajá. A ver, aviéntate. A ver, bájale tantito, mi queridísimo, para que se
1: ¿Qué me pasa? Que última vez.

0: Andrés Cortés en casa. Oye, me da curiosidad porque he visto varios colombianos muy talentosos como tú que están agarrando un corte regional. ¿Este tipo de regional se escucha igual en Colombia que aquí en México? Porque esto suena muy mexicano.
1: Es una pregunta constante. Ajá. Como decimos nosotros, constante y sonante.
0: Sí, constante. Bueno, porque uno no, digo, yo desgraciadamente no conozco Colombia, entonces me pregunto, oye, ¿el regional de allá es igual que el de aquí?
1: Oye, ahorita Víctor toma tu número y te invitamos a programa cuando tú quieras. Claro, por supuesto.
0: Gracias.
1: Vea, nosotros tenemos una cultura que puedo decir, somos pueblos hermanos.
0: Ok.
1: Muchos mexicanos no tienen ni idea. Uh-huh. Que en los 50 millones de corazones de colombianos hay un mexicano. Todos los colombianos.
0: Qué chido.
1: De todas las generaciones, de todos los estratos sociales, han crecido con Vicente Fernández. Ajá. Antonio Aguilar, claro. Los Tigres del Norte, Tucanes de Tijuana, Joan Sebastián, Juan Gabriel,
0: Ana
1: Gabriel.
0: Entonces tienen mucha influencia del regional mexicano.
1: Tenemos una influencia, pero muy palpable, del regional mexicano.
0: Y aparte, bueno, digo, ya es bien sabido que también los colombianos siempre son bienvenidos a México. Realmente amamos Colombia y amamos a los colombianos y obviamente a los artistas colombianos, y viene una ola de artistas colombianos que está funcionando súper bien y que están nutriéndonos con muy buena música. ¿Qué viene para ti el resto del año? Ya se va bien rápido.
1: Sí, ya imagínate que ya tenemos el año copadísimo.
0: Ajá.
1: Y contentos y orgullosos de traer nuestro talento a tierras muy regias.
0: ¿Tienes presentaciones pronto acá?
1: En este momento no, pero sí tenemos una colaboración con una gran exponente de la música regional mexicana, que es Marianita Seoane.
0: Mariana Seoane, wow, sí. Eso suena bien.
1: Por ahí vamos.
0: Suena bien la combinación, me la imagino bien.
1: Vamos a grabar una canción con ella, si Dios quiere, la Virgen Santísima, y vamos a estrenarla, a producirla y hacerle todo acá en México.
0: Perfecto. Oye, pues muchísimas gracias, Andrés Cortés, tus redes sociales para que la gente
1: claro
0: te siga.
1: Claro que sí, por allá también le estamos haciendo, somos el artista oficial, invitado especial de Grupo Firme.
0: En serio.
1: Toda la gira de
0: Colombia. ¡Wow! Sí lo leí, por supuesto, sí, felicidades, sí. Y Grupo Firme.
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0: aquí en el centro de Monterrey está con ganas. Climita bien agradable para trabajar. Chispea poquito, pero está con ganas, está bien.
1: Gracias, mi queridísimo Juan Carlos, pues depende de dónde trabajes. Si andas en la calle está rico, está a gusto, porque a fin de cuentas, mientras no esté lloviendo, andamos tranquilos y andamos frescos. A ver, ponle Osvaldo, ya no alcanzamos. ¡Saludos, Osvaldo! ¡Ay, gracias!
2: No, gracias por el mensaje. Gacho, cuando tú traes bien lavadito el carro y bien alborleado, y vas por la avenida Eloy Cavazos en Guadalupe, Eloy Cavazos, de Serafín Peña a Santa Rosa de Lima, y está el mugreral, pero deja tú que fuera lluvia, es agua negra. Qué coraje, neta, que tú quieres traer tu carro limpio y siempre hay mugrero ahí.
1: Si vives por allá, mejor no laves tu carro nunca. Vámonos, yo soy Aldo Suriel, gracias al Crazy Boy y Salinas en la dirección. Nos vemos, nos escuchamos mañana de 2 a 4 de la tarde. Esto fue El Elevador.

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2: ¿Qué tal? Sean todos bienvenidos a una nueva emisión de Informe 24 con Voces del Deporte Mexicano, arrancando la edición 11 de nuestro programa. Soy Paco Torres, los saludo con muchísimo gusto y me acompañan hoy en cabina Gaby Fernández de Lara. Gaby, ¿cómo estás? No pregunto cómo estás, ya sabemos que está contenta. Aparte de lo de Pumas, ¿cómo estás?
3: Pues muy feliz, una semana muy azul y oro. Y contenta también por saludarlos, ya 11 programas, qué rápido se nos está yendo el tiempo. De este lado, pues los que vamos a la final, del otro, los que andan un poco tristes.
2: De acuerdo, y también nos acompaña hoy en cabina, lo cual nos da mucho gusto, Aarón Soriano. Bienvenido.
4: ¿Cómo estás, Paco? Qué gusto saludarte, Gaby, a todos en casita donde nos estén escuchando, ya sea en su vehículo, en la hora del trabajo. Pues bueno, qué gusto platicar con ustedes de deportes. Hay mucha información. Arrancando semana se acumula todo.
2: Y también desde Querétaro nos acompaña Álvaro Cruz. Álvaro, ¿cómo estás?
5: Qué gusto saludarte, Paquito, Gaby, Aarón, gusto desde acá de Querétaro. Y bueno, pues con un ojo al gato, otro al garabato, está dando en este momento Carlo Ancelotti la lista de Brasil para la Copa del Mundo. Viene buena, ¿eh?
2: Ya, no sé si Neymar está o no está. Digo, en la ampliada ya sabemos que está, va a ver si está en la definitiva. Pues vámonos rápidamente con los titulares. Pumas y Cruz Azul disputarán el título de la Liga MX.
3: Noticia bomba en el béisbol de invierno. Robinson Cano jugará con los Tomateros de Culiacán en la Liga Mexicana del Pacífico.
4: Quedaron definidas las finales de conferencia en la NBA. Hoy, en el oeste, juego número 1, San Antonio visita Oklahoma City y mañana Cleveland inicia la serie contra los Knicks de Nueva York.
2: Micrófono, por ahí, no te escuchamos, Álvaro.
5: En Inglaterra aseguran que Pep Guardiola no seguirá en el Manchester City a partir del verano. Su reemplazo será Enzo Maresca, quien ya ganó Champions como auxiliar de Guardiola.
2: Las Águilas del América se coronaron campeonas de la Liga MX femenil.
3: En atletismo, la mexicana Alegna González impuso récord nacional y conquistó el medio maratón de marcha en Portugal.
4: Debido a una filtración, se supo que los Vikingos de Minnesota serán los rivales de los 49 de San Francisco en partido oficial en la Ciudad de México.
5: Y Carlo Ancelotti da la lista de Brasil y de sus 26 jugadores para disputar la Copa del Mundo y estamos a minutos de conocer si Neymar Jr. estará ahí.
2: Y bueno, pues los invitamos a que nos escuchen en la Ciudad de México por buenísima 1530 y 1590 de AM, en todo México por nuestras 30 emisoras y en todo el mundo por www.audiorama.mx. Y bueno, pues vamos a comenzar pues haciendo honor a quien honor merece. Quedaron atrás ya las semifinales de la Liga MX. El conjunto de los Pumas de UNAM, que fue el mejor equipo de la fase regular, hizo válida su condición de mejor ubicación en la tabla, avanza contra el conjunto de los Tuzos del Pachuca, empate global, pero bueno, pues ese es el beneficio de ser el mejor equipo de la tabla. Y en la otra llave, pues Cruz Azul hizo valer el tener mejor plantel o plantel más completo, por el tema que ya hemos hablado de la cuestión de los seleccionados, y accede contra el conjunto de la UNAM, avanza a costa de las Chivas Rayadas del Guadalajara, en lo que va a ser la tercera vez que Pumas y Cruz Azul se vean las caras en una final del fútbol mexicano. La primera fue temporada 78-79, estamos hablando de la época dorada del Cruz Azul. En aquel entonces termina 2-0 en el global, 1-0 en CU, gana Cruz Azul 2-0 en el Azteca. Y después vino la revancha en la 80-81, cuando Pumas golea 4-1 en la vuelta a Cruz Azul. Me parece que la ida la había ganado 1-0 el equipo de la Máquina. Entonces, pues esta final va a romper el equilibrio entre ambas escuadras, hablando, por supuesto, de finales del fútbol mexicano. Cruz Azul va por la décima, Pumas va por la octava estrella en su escudo.
3: Efectivamente, pues dos equipos que llegan con una rivalidad pues ya histórica en ese sentido, con finales de por medio, y con otros juegos de liguilla donde Pumas, cuando pues tenía equipos muy juveniles, con personajes clave como Gerardo Torrado en su momento, Jaime Lozano, pues le hacían goles de último momento a Cruz Azul y los hacían pues amargarse, ¿no? En aquellas liguillas en el Estadio Azul, donde antes jugaba el Cruz Azul, donde volverán, por cierto, el Estadio Azul, Azul Crema, Azul Grana, en realidad es el Estadio de la Ciudad de los Deportes, ¿no? Para evitarnos conflictos, que además, por cierto, y Aarón lo sabe muy bien, ese estadio, como los que se hicieron antes del Azteca en México, pues eran para la práctica del fútbol americano.
4: Así se inauguró con un partido, Gaby, un politécnico contra el colegio militar.
3: Sí, señor. Entonces, bueno, pues los dos estadios involucrados en la final ahora fueron hechos para fútbol americano, igual el de el Olímpico Universitario, el deporte que mandaba entonces. Pero bueno, más allá de eso, la verdad es que pues pinta todo para una gran final. Ya pues se quedaron en el camino con mucha amargura el tema de Chivas. Yo he leído y he escuchado a muchos aficionados que pues sienten que merecían más por lo hecho con los mexicanos, por la situación, cómo lucharon. Se habla de polémicas arbitrales de por medio, que me parece que tristemente pues los árbitros siguen estando en la boca de muchos analistas con los resultados, y del otro lado Pumas jugando mucho con el reglamento, con el beneficio de ser el primer lugar, plantearon lo que les funcionó perfecto y así llegan a la final sin quitar como sobresaltos, ¿no? En la recta final de allá en Ciudad Universitaria, detectarán que traigo la voz un poquito dañada este lunes. Pero pues ahí está, ¿no? Un platillo que se antoja de verdad muy agradable, se confirma, ¿no? Entonces que será en el Ciudad de los Deportes, porque también estaba ahí que si Puebla, que si dónde van a jugar, porque pues ya el estadio para Azteca. Mí sigue siendo Azteca, sí. Exactamente, pues no puede ser utilizado más por temas del Mundial.
4: Qué triste, ¿no? Que no tengamos una buena planeación sabiendo cómo está la liguilla, cómo están los partidos amistosos, qué estadios son los que vas a utilizar o qué probabilidades hay de los equipos en la liguilla, dónde vayan a jugar. Pues si no le hicieron a la matemática en la Federación Mexicana de Fútbol ni en la Liga MX, entonces estando ahí en las mismas oficinas, pues se ve que no hay comunicación. Pero pues esto lo decimos porque el próximo jueves estaba planeado que se jugara en Puebla el partido de ida de la final, ¿no?
2: Sí.
4: Y al otro día la selección mexicana, o sea, con 24 horas de diferencia.
2: Sí, no, y antes de darle la palabra a Álvaro, lo que quieras opinar de las semifinales, pues bueno, yo sí quiero puntualizar, punto número uno, merecidísimo que Pumas y Cruz Azul estén en la final. Yo creo que si acaso en la ida pudo haber polémica en el penal con el que empata Cruz Azul, yo creo que en la vuelta el trabajo de Arturo Ramos fue impecable para mí. Yo creo que aquí, vaya, como aficionado, y no nada más de Guadalajara, sino viéndolo como Liga MX, creo que es la única liga en el mundo que cuando hay un mundial, pues no tienen la previsión que sí tienen para suspender ascensos y descensos, que sí tienen para aumentar número de extranjeros, pero no la tienen para, oye, el entrenador actual quiere a los jugadores en una concentración larga, y lo sabemos con anticipación. Hombre, puedes copiar modelos como Colombia, por ejemplo, que Colombia... también hay liguilla, pero ellos generalmente juegan cuadrangulares, que es una fase de grupos donde el que gana cada grupo avanza a la final. Bueno, ahorita que hay mundial, la juegan igual que México, cuartos, semifinales, final, y te vas, ¿no? Pudiste haber hecho un torneo más corto, de grupos, que avanzaran los primeros cuatro de cada grupo, que los que disputaran la liguilla la disputaran con seleccionados, la acabas en abril, y pues no afectaste a la liga, independientemente del tema de Chivas, que pues son cinco, que nadie le dice a Chivas, tienes que jugar tú con puros mexicanos, pues la realidad es que no es una liguilla pareja, y podemos escarbar en la historia hasta Francia 98, yo me acuerdo, aquel Necaxa que le pudo ganar a Toluca, tenía el Matador y a Cuauhtémoc Blanco de delanteros, y pues juegan sin seleccionados, y siempre va a haber esta pregunta, ¿qué hubiera pasado si en esa liguilla, en la de 2006-2010, se juega completo?
3: Bueno, ahora regresamos al tema de selección, primero vamos a acabar lo que compete a la final, porque tenemos audio de Efraín Juárez, ya lo dijo, es cine, ¿no? A ver ahora con qué nos sale el señor.
6: Nos critican nuestra manera de jugar en Pachuca. Creo que la juventud no está peleada con la experiencia. ¿Cómo vamos a abrirnos de lo de visita? Al contrario, por eso digo, la serie se define prácticamente en Pachuca para venir a casa y hacer lo que tenemos que hacer. Y ahí, bueno, feliz, contento, porque uno de los objetivos a principio de mi llegada, hace un año, cortito, en dos torneos estamos en una final. Creo que también es de admirar, el torneo pasado fue de mucho aprendizaje, entendiendo todo lo que nos pasó, y este torneo en seis meses en una final. Hace un año también estaba disputando un bicampeonato en Colombia. No es fácil. Hoy me decían allá en el vestidor, mi gente cercana, los míos, que hay que disfrutar porque no es fácil, no es el común denominador. Pelear todo el tiempo campeonato, estar ahí, primero como institución y luego como entrenador. Entonces, creo que hay que estar tranquilos, hay que preparar. Sería una final complicada, una final difícil, pero creo que con nuestros argumentos vamos a salir y ojalá el domingo estamos celebrando aquí con nuestra gente.
3: Ojalá que sí. Perdón, me salió lo Puma, ¿qué quieren? Y está más bien, me voy a poner bien. Puma ahorita porque tenemos un gran invitado ya en la línea telefónica.
2: Así es, invitado de lujo, capitán muchos años del equipo de Pumas, particularmente en aquel bicampeonato, aquellos años felices, o aquel año histórico, el 2004 con Hugo Sánchez, y que quizá mucha gente no recuerda, pero también defendió los colores de Cruz Azul. A propósito de la final, no le voy a preguntar a quién le va porque pues está clarísimo qué colores trae tatuados. Joaquín Beltrán, bienvenido a Informe 24 con Voces del Deporte Mexicano. Te saludamos Gaby Fernández de Lara, Paco Torres, Aarón Soriano y Álvaro Cruz. ¿Cómo estás, Capi?
7: Hola, hola, ¿cómo están? Todo muy bien, muchísimas gracias. Un placer saludarlos a todos. Les mando un abrazo.
3: Capitán. Oye, Joaquín, lo que se vivió ayer en Ciudad Universitaria recuerda mucho justo al 2004 que hace referencia Paco. No sé si estabas en el estadio o lo que se transmite por un canal de televisión, pero el público, la conexión, pues generando sorpresa a un equipo que pues al inicio del torneo creo que nadie hubiera pensado, seguramente Efraín sí, ¿no? Pero que estarían en la final y más contra Cruz Azul.
7: Así es, Gaby, ¿no? La verdad es que sí, no tuve la fortuna de estar en el estadio, pero bueno, seguí el partido por televisión y lo que se percibía era una gran emoción, tensión al final del juego, como suelen ser los partidos de liguilla, y una conexión importante, ¿no? Del equipo con la afición, sobre todo porque creo que si algo se ha ganado este equipo es eso, ¿no? El respeto de la afición, porque de la cancha hacia afuera transmite lo que se busca siempre un equipo de Pumas: entrega, lucha, barra, pelear todas las pelotas en todos los sectores del terreno de juego, y bueno, va a ser una final realmente complicada. Creo que la máquina también está en un muy buen momento, pero sí, la verdad es que lo que se vio ayer fue realmente interesante. Y sí, fíjate que la última vez que había sentido esta sensación fue esa final con Tigres en Ciudad Universitaria, que desafortunadamente perdió en penales, y creo que la gente siente que puede ser algo importante el próximo domingo.
4: Capi, te saludo con mucho gusto. Aarón Soriano, fuerte abrazo, Capi. Y pues sabemos que también la estás gozando, ¿no? Te escuchas muy serio y no eres así. Pero fíjate, Capi, tú conoces bien a Efraín Juárez. Y se le ha criticado, se le ha dicho que sí, que ya tiene, pues obviamente, al equipo contento, ya tiene a la afición contenta. ¿Qué es lo que tú crees que transmita Efraín para, pues, generar toda esta euforia que hay nuevamente por el equipo de los Pumas?
7: ¿Qué pasó, Aarón? ¿Cómo estás? Yo soy serio, Aarón.
4: Sí, ¿verdad?
3: Sí, ¡uy, capítulo! Sí! ¡Ajá!
7: Te mando un abrazo fuerte, Aarón, un gusto saludarte. Fíjate, yo creo que lo que ha permitido Efra es ese tema de la garra, ese tema del amor propio que necesita tener siempre un equipo que represente a los Pumas, que represente a la universidad, les ha permitido inclusive confianza, ¿no? Tú ves a los jugadores, los que inician, los que entran de cambio, ninguno ha emitido una queja de si inicia el partido, si sale de cambio, si entra. Todos saben perfectamente bien lo que tienen que hacer en el terreno de juego. Esta cuestión, ¿no?, de luchar hasta el último minuto, ¿no?, que tal vez no es que no se hiciera antes, pero ahora sí ha sido muy, muy gráfico, se ve en todas las jugadas disputadas cómo van con mucha determinación. Entonces, creo que eso es lo que seguramente Efra al interior del vestidor ha comentado, ha transmitido, más allá de que, bueno, pues él se formó en la cantera de Pumas y sabe lo que representa portar la camiseta de su chico.
5: Un saludo enorme, Capitán Beltrán. Te mandan saludos desde Oviedo también, algunos conocidos por allá del club. Mi querido Capitán, aquí hay algo bien padre para resaltar. Dos entrenadores mexicanos en una final del fútbol mexicano, después de 13 años, cuando se enfrentaban Memo Vázquez y el Piojo Herrera, pero son pocas las veces que ha ocurrido, ¿no? Javier Aguirre contra Sheriff Quirarte, luego nos vamos atrás con Enrique Mesa y Raúl Arias. Es poco, pero hoy se destaca mucho esta parte, ¿no? Wiki contra Efra, justamente.
7: Sí, saludos también ahí a toda la banda en Oviedo, y la realidad es esa, ¿no? Por diferentes circunstancias, porque al final Cruz Azul, el 90% del torneo lo dirigió Larcamón, que tuvo mucho que ver, ¿no?, en el armado del equipo, la llegada de Paravecino, de Paradela, de Nico Ibáñez, que desafortunadamente está lesionado. Pero creo que lo que ha hecho bien la máquina con Joel es eso, que desde la sub-13 Joel ha dirigido a muchos de estos jóvenes que incluso están viviendo por primera vez los partidos en el primer equipo, y que ya llevaba tiempo siendo el auxiliar institucional, ¿no? Creo que de manera muy sencilla transmitir lo que quiere hacer, las modificaciones que ha hecho la máquina han sido muy, muy pocas, pero relevantes, y la verdad es que ha jugado bastante bien. Entonces, da muchísimo gusto que haya dos entrenadores mexicanos en la final. Ayer decía Efra, y lo comparto, ¿no?, que no es fácil, que a veces le tiene poca paciencia. Yo creo que el director técnico mexicano se prepara y de repente no tiene las mismas oportunidades o no tiene la misma paciencia que los extranjeros. Ojalá esto sea un parteaguas para que cada vez haya más entrenadores mexicanos, evidentemente que con capacidad y que aprovechen las oportunidades. Y ojalá también la final esté a la altura de lo que esperamos de dos grandes instituciones.
2: Capi, tú que estuviste en los dos vestidores, ¿dónde se siente más presión cuando se llega a una final, en Pumas o en Cruz Azul?
7: Fíjate que la exigencia es igual, ¿eh? O sea, porque además me tocó vivirlo en dos situaciones parecidas, ¿no? Primero con Pumas, aunque lleva mucho más tiempo en la institución, pero bueno, fueron en ese momento 13 años en los cuales Pumas no había levantado un título. Entonces la presión era importante, la gente, ¿no?, se acercaba contigo y te decía, oye, tengo un niño de 10 años que nunca he visto campeón a Pumas, o yo solo he visto un campeonato en mis 20 y tantos años de vida, y cuando te pones la camiseta de una institución, te pones la historia, ¿no? Y entonces cuando llego a Cruz Azul, pues el panorama era parecido. En ese momento eran 10 años de que la máquina no lograba el campeonato, y desafortunadamente en este caso pues me tocó perder las dos finales del 2008. Yo te puedo decir que este grupo de jugadores tenía muchas similitudes con el Pumas del 2004 en lo táctico, en ser una familia, y bueno, me hubiera encantado ser parte de ese equipo que rompiera la racha en ese momento de Cruz Azul, pero siendo instituciones grandes e importantes del fútbol mexicano, créeme que la exigencia es la misma.
3: Joaquín, abonando esto de ponerse la camiseta antes de irnos a la pausa, ¿qué tanto importa también para las instituciones, para los vestidores de estos equipos que llegan a la final, que los técnicos saben lo que es defender esos uniformes?
7: Yo creo que eso es una de las cosas que más gusto le da a las dos aficiones, David, ¿no? O sea, no nada más es que tu equipo llegue a la final, sino que en la banca hay dos personas que entienden y representan pues los valores y lo que cada uno vivió como jugador y defendió como jugador, ¿no? Entonces, por supuesto que para la gente de la máquina, el hecho de que Wiki hoy sea el que pueda ayudarles a levantar un título es muy importante, y pasa exactamente lo mismo con Pumas y Efra, ¿no? Entonces, el hecho de que haya al frente 12 personas capaces, bien preparadas, pero que además conocen la historia y las entrañas de la institución, pues creo que la hace también muy especial.
2: Capi, aguántanos tantito porque tenemos que hacer un corte, pero regresamos, estamos hablando con Joaquín Beltrán a propósito de la final entre Pumas y Cruz Azul para este torneo clausura 2026 de la Liga MX. Estamos en Informe 24 con Voces del Deporte Mexicano.

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12: 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En Retro 93.9 de FM, estamos platicando con el capitán Joaquín Beltrán, exjugador sobre todo de Pumas, pero que estuvo con las dos escuadras que van a disputar esta final. Aarón tiene su otra pregunta más
13: para el capi. Sí, capi, fíjate que somos muy dados y me quiero brincar un poquito a la selección nacional. Obviamente, pues ya estamos en año mundialista, ya estamos a poco tiempo de que se dé el silbatazo inicial. Y lo de Jordan Carrillo, ayer me llama mucho la atención un jugador, pues que se gana el cariño, primero no nada más de los Pumas, de la afición de los Pumas, sino de el fútbol en general. Y ahorita que la lista está tan amplia, yo no sé si quepa o si estemos muy precipitados o nos lleve la euforia, Capi.
14: No, fíjate, Aarón, que estoy de acuerdo contigo, lo de Jordan Carrillo ha sido relevante en este torneo, cómo se adaptó al equipo, cómo se volvió determinante en ciertos momentos, no nada más con los goles, sino con ciertas decisiones dentro del terreno de juego. Y bueno, ya sabemos que ha sucedido, no sería la primera vez que alguien se cuela de último momento no habiendo sido convocado con anterioridad, ¿no? La verdad es que ante la duda, ¿no?, de algunos jugadores que están en el extranjero que apenas están recuperando de ciertas lesiones o si van a estar o no en un ritmo futbolístico importante, creo que Jordan ha levantado la mano, ¿no? Ya veremos qué decide Javier Aguirre, pero ahí está, por ejemplo, también Charlie Rodríguez, que sí fue convocado y después no salió en esta última lista, pero que ha tenido una buena liguilla. En fin, yo también digo como tú, Aarón, que puede haber sorpresas en esa lista final.
15: Pues habrá que esperar las decisiones y toda la polémica que se ha generado también alrededor de la lista de la selección y los que juegan, los que no juegan, y ahora dicen, pues si al final llama a los que sí están en la liguilla, pues Chivas también, ¿dónde queda, no?, con los acuerdos que habían hecho. Muchas polémicas de por medio, Capi.
14: Sí, Sí, esa es una realidad. Me parece que hubo ahí una cruces de información, ¿no? O sea, me parece que no fueron claras las reglas, porque todos, o lo personal, había entendido que solo ya los que se llamaban previa a la liguilla eran los que estaban listos, pero después ya Duilio comentó que no, que sigue abierta la posibilidad. Cuando sale la prelista de 55, que además es una situación obligatoria para todas las selecciones que participan en el Mundial, que todavía no daban su lista de 26, pues llamó la atención. Ahí ver a Marcelo, ver a Charlie Rodríguez, a Ledesma, el mismo Jordan Carrillo, en fin. Creo que la manera de comunicar no fue adecuada y generó confusión, pero por lo que oímos en la última conferencia, Gaby, es que aún jugadores que estuvieran en línea, que están disputando la final, pueden ser llamados.
15: Pues ya veremos en qué termina esa lista. Oye, tus expectativas con respecto al Mundial, y aprovechando que está aquí el Capi, ¿no?
14: Mira, yo creo que México mejoró en los últimos partidos. Creo que el primer tiempo contra Bélgica ha sido de lo mejor que le hemos visto a la selección bajo el mando de Aguirre en este proceso. Es una pena que la concentración y cuando todo debería estar enfocado nada más a la preparación, pues haya surgido todo este rollo de la lista, de la prelista. El entorno siempre ha sido como muy complicado, ¿no? Pero bueno, ojalá México encuentre paz en estos 3 semanas que faltan para el inicio del Mundial, que todos los que se incorporen lleguen bien física y futbolísticamente. Analizando el grupo, Gaby, creo que México debería aprovechar el hecho de jugar los 3 partidos en nuestro país. Creo que incluso pudiera quedar como el líder del grupo, pero sí ya me parece que después en las eliminatorias directas ahí es donde se va a complicar.
12: Perfecto, pues muchísimas gracias a Joaquín Beltrán por estos minutos para Informe 24 con Voces del Deporte Mexicano. Obviamente, pues tu pronóstico para esta final.
15: ¿Quién gana? ¿Quién gana?
12: ¿Quién la gana?
14: Yo la veo realmente muy, muy pareja. Creo que el hecho de que se cierre en Ciudad Universitaria puede ser un plus para la universidad con su afición. Digo, sabiendo que la máquina la reconoce como propia también por un pasado reciente, y creo que esa puede ser la diferencia y que igual Pumas puede levantar el título.
15: Bueno, ya dijo Pumas, me parece muy bien, Capi, si no ya te iba a colgar antes la llamada.
12: Bueno, pues ahí está, si se cumple.
14: No, sí, un abrazo grande.
15: Honestamente sí está muy pareja. Muchas gracias, Capi, qué privilegio poder saludarte.
12: Pues si se cumple. No,
14: con mucho gusto, un abrazo a todos y gracias por el espacio.
12: Perfecto, pues muchas gracias a Joaquín Beltrán. Pues si se cumple, Pumas está levantando su octava y Efraín Juárez su segundo título como estratega, recordando lo que él mismo hizo en la conferencia, el que ganó con Atlético Nacional en Colombia.
15: Sí, la verdad es que también un paso meteórico, Aarón, Álvaro, amigos, lo de Efraín como director técnico. Polémico, sí, creo que también ya él ha encontrado la manera de calmar lo que hace. Sus declaraciones, bueno, esas están bien, o sea, que sea polémico. El otro día que dijo lo que cine, ayer también se puso medio bíblico en algún momento, recordando lo que había escuchado en la lectura de la misa que tuvieron en la mañana. Pues eso está bien, nada más que sí respete, ¿no?, los protocolos de la UNAM, porque sí andaba un poco eufórico, que no correspondía. Pero pues ahí está, Álvaro, coincidimos, ¿no?, con lo que dice Joaquín Beltrán.
0: Sí, totalmente. Y bueno, me quedé con ganas de preguntarle cómo veía en el tema futbolístico esta final, porque justamente vamos a tener dos estilos que se contraponen mucho, ¿no? Unos Pumas que ayer en el minuto 70, por ahí, poquito después del gol que mete Jordan Carrillo, es claro error de Carlos Moreno, y por eso terminan llamando a Ochoa de 60 años, porque no hay arqueros seguros en el fútbol mexicano. Pero Pumas se defendió muy bien, o sea, parecía que tenía el partido en la bolsa ya, y lo hizo sin necesidad de agazaparse atrás, ¿no? Creo que aprendió muy bien de lo que le pasó contra América. Y por el otro lado, Cruz Azul, que tienes un plantel con jugadores que tienen un gran pie para poder defenderse con balón, para poder dominar con balón, y entonces esto pintaría para una final en la que a lo mejor Pumas tendría que ceder un poco esa parte de la pelota y jugar a la presión para contragolpear, y un Cruz Azul que tendrá que verse obligado a jugar con balón y a tratar de dominar más ese porcentaje durante los dos partidos. O sea, va a ser un choque de estilos bien manejados por ambos, y creo que aquí se puede definir con lo grosso del plantel, ¿no?, que tiene, porque Pumas con trabajos tiene un 11. Cruz Azul por ahí tiene 2-3 jugadores de recambio que te pueden dar. Entonces, creo que ahí puede marcarse un poco la diferencia, ¿no?
15: Pues ya veremos, hagan sus apuestas. Bueno, ¿quién va a ganar la final, Álvaro?
0: Yo espero que Pumas.
13: Yo sí que se consagre en casa, ¿no? Es el partido de vuelta. Yo creo que le viene bien al fútbol en este momento un equipo como los Pumas de la Universidad, y va a ganar muchísima afición. Es como volverse a reciclar, ¿no? Con aquel bicampeonato que todo mundo traía ya la playera y dijo, yo no tengo equipo, pero ahí están los Pumas, ¿no?
15: ¿Y tú?
12: Yo creo que también el conjunto de Pumas por mi familia, hablando de la familia de mi esposa, pues obviamente me daría gusto, a pesar de que pues fue el verdugo de Chivas, que Cruz Azul ganara, pero veo una mística en Pumas que pues difícilmente, ahora sí que hablando del guión del cine, no veo un final para esta película que no sea con el conjunto universitario levantando el título.
15: No, bueno, sería una tragedia horrible si no sucede en CU eso el domingo, pero bueno, para eso hay que jugar, ¿no? Y hay que plantearlo de la manera correcta, ya se acaban las ventajas, ya ahora sí que hay que ganarse el título. Y hablando de mística, de historia, pues qué decir de un referente del periodismo y de la crónica, hablando de voces del deporte mexicano, un distinguido miembro de esta élite. Y se trata de Pepe Segarra, que la semana, soy también integrante del comité elector del Salón de la Fama del Béisbol Mexicano, y pues se dio lectura a los votos de 53 integrantes de este comité, y resulta que Pepe Segarra ya lo era, ¿no? Dicen que es Pepe José Bicentenario Segarra, le dice Toño de Valdés, sí, sí. Ya era inmortal, pero ahora sí oficialmente va a ingresar al recinto de los inmortales del béisbol, y pues si les parece bien vamos a escuchar esto que dice. Como saben, sus dos pasiones son el deporte, propiamente el béisbol, y la música, y ahí combinamos un poquito esta plática. Hoy, ¿con qué música enmarcas este momento de tu inmortalidad?
16: Ay, caray, pues yo creo que lo enmarcaría con la música de mis Beatles adorados. Soy beatlemaníaco de corazón y creo que pondría Hey Jude para enmarcar este momento. Mi querida Gaby, la verdad que lo que he vivido hoy es un momento que no tiene precio, la verdad. Ser considerado para ingresar al Salón de la Fama, pues es un logro fantástico. Y en mis sueños más locos de juventud me hubiera imaginado una distinción de esta categoría. Pues es una de las máximas emociones de mi vida, mi querida Gaby. Sí, sí considero que en mi larga trayectoria como cronista y comentarista en general, ha sido esto lo más destacado, pienso yo, porque ingresar al Salón de la Fama pues va a ser un logro que va a permanecer por siempre.
15: ¿Cuántos años son trabajando en esto?
16: Yo ya llevo 45 años echando gritos en los micrófonos y haciendo béisbol 44 años, comenzando en 1982 en las transmisiones radiofónicas en el Parque Deportivo del Seguro Social, y pues bueno, ahí arranqué. Parece que fue ayer, yo estaba chavo y ahora soy un veterano, soy un roco de más de 70 años, pero le doy las gracias a Dios que me haya brindado este momento inolvidable. Cuando llegué a Fox Sports México fue increíble ese debut que tuve con la serie de Yankees Diablos en el Alfredo Harp, y ese primer encuentro en donde la gente cómo se agolpó para saludarme y todo, no me daba crédito de lo que estaba viendo. Jamás había visto algo similar, y el cariño de la gente es algo que no tiene precio. Voy en la calle, etcétera, y que me salude. Nadie me dice señor Segarra, todo el mundo me dice Pepe, Pepillo, etcétera, y adoro que la gente tenga esa cercanía conmigo. Si no fuera por la afición, por la gente, pues no estaría yo aquí.
15: Pues ya será en noviembre también cuando Here Comes the Sun para Pepe Segarra.
16: Qué bueno que dijiste Here Comes the Sun, porque la autoría es de mi Beatles favorito, que fue y ha sido siempre George Harrison.
15: Muchas felicidades. Gracias. Para mí un orgullo haber trabajado también contigo en muchas ocasiones, compartir los micrófonos y aprender de quien hoy ya pasa la inmortalidad.
16: Ha sido un gustazo enorme compartir contigo transmisiones que hicimos en muchas ocasiones.
15: Felicidades.
16: Gracias, Gaby. Gracias.
12: Pues maravillosas palabras de Pepe Segarra, que además es galardonado de la primera generación de Voces del Deporte Mexicano en 2018 como una de las voces de siempre, y digo, además gran persona, tipazo, y pues hay que decirlo, yo siempre que me dicen Pepe Segarra no puedo evitar pensar en apaga ese cuetón.
15: Y apaga el cuetón.
13: Fíjate que siempre fino, tiene un sentido del humor fresco, toda la vida va a tener una sonrisa. Creo que es uno de esos comentaristas que siempre hace falta en cualquier canal de televisión. En dos ocasiones tuve la oportunidad de compartir con él micrófono, una fue en TDN y la otra fue en ESPN, porque él también fue a narrar a ESPN y ahí coincidimos tanto en el básquetbol, en el béisbol, pero era mucho de NCAA en ese entonces. Entonces el buen Pepillo siempre con una sonrisa, bien preparado, y un caballero respetando el micrófono y el espacio de cada quien cuando tocaba analizar o cuando te tocaba narrar. Es algo increíble, la verdad es que muchas felicidades, yo creo que más que merecido.
15: Sí, nada más para decir con quiénes ingresa al Salón de la Fama, obviamente él en la categoría de cronista, y estarán Erubiel Durazo y Rodrigo López como mexicanos en grandes ligas, jugadores del béisbol mexicano, Miguel Ojeda, Pablo Ortega y Mike Paul, y del comité de veteranos, Ricardo Solís. Esto será en noviembre, Álvaro, cuando ingresen al Salón de la Fama.
0: Sí, y fíjate, Pepillo, a mí me tocó trabajar con él un año directamente en TUDN. A mí lo que me impresiona, compañeros, es... 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
0: Que ya tiene tiempo dentro de las transmisiones y que son tan clavados así, ¿no? A mí me impresionaba de verdad ver la cantidad de hojas y cómo se prepara para toda una jornada de fútbol americano, ¿no? Es... de verdad, admirable Pepe Segarra, y además, como dicen, una gran persona que nunca le niega el saludo ni la plática a cualquier persona que se le acerque a tratar de dialogar con él y a tratar de conocer más de su experiencia y de lo que opina de X partido o del Super Bowl o de lo que sea, ¿no?
15: Sí, bueno, pues esa realmente es la escuela Televisa, o sea, los que trabajamos ahí junto con ellos, así aprendimos a traer apuntes y cualquier dato, así íbamos a las transmisiones, porque lo aprendimos de ellos, ¿no? Por eso le decía, la verdad, aprender de esos maestros es algo sensacional. Y retomando el tema del béisbol, antes de irnos a la pausa, que nos queda poquito tiempo, hablando de Liga Mexicana, pues se dio una edición más de lo que fue la Guerra Civil. Los Diablos venían con marca de 0-6 la semana pasada, 6 derrotas al hilo, algo que pues era impensable en esta temporada, y recuperan 3 victorias barriendo a los Tigres, que pues ahí van en parte baja del standing. En la zona sur, los Guerreros de Oaxaca y los Pericos de Puebla comparten liderato con 17 victorias por 10 derrotas. Los Guerreros, que este viernes estarán inaugurando en Oaxaca el estadio Yuba, que significa juego de pelota en zapoteco, y por allá estaré, ya les contaré el lunes qué tal nos fue. En la zona norte, los Toros de Tijuana con Justin Turner de por medio, 19-7. Debajo están los Sultanes de Monterrey, 18-9. La noticia bomba que se da en el béisbol de invierno, ya lo adelantábamos, Robinson Cano, que actualmente está con los Diablos Rojos del México y que dijo sí, una temporada más después del bicampeonato, se lo pensó bastante, acaba de conectar un gran slam, por cierto, el cuarto en Liga Mexicana. Pues hoy se da a conocer que va a jugar con los Tomateros de Culiacán, mismo manager al momento, Lorenzo Bondi, que los Diablos Rojos del México, y eso sí es una noticia bomba, de verdad, nadie lo veía venir, pero hoy se confirma. Así que, pues bien por el veterano, que pues hablando de grandes ligas, donde él pasó muchos años y fue campeón con los Yankees hace ya un buen rato, los Bravos de Atlanta en la Liga Nacional imponen condiciones con 32 victorias, y en la Americana los Rays de Tampa fueron los primeros que llegaron a 30 triunfos por 15 derrotas, y con ellos pues hay que destacar, ¿no?, la participación de Jonathan Aranda, que pues la verdad sigue siendo el gran protagonista de los mexicanos, es el líder de remolcadas en la Liga Americana. Ahí van las cosas con los mexicanos en grandes ligas y el panorama general del béisbol en nuestro país. Ah, y la visita del Tigre Chacho en la Ciudad de México, estuvo en la Liga Maya, sensacional, la verdad. Ya se imaginan los chiquitines cómo estaban con la mascota. pues estuvo en un juego de guerra civil mini entre Tigres y Diablos de la Liga Maya. Bueno, pues causó sensación el regreso de Chacho a donde nació, a la Ciudad de México.
12: Exacto, atendiendo pues al origen precisamente de Tigres, que no deja de tener afición en la Ciudad de México, más allá de que ha buscado pues llevar esta historia ganadora a otras plazas de la República. Vamos rápidamente a un corte, estamos en Informe 24 con Voces del Deporte Mexicano.
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4: Bueno, pues con las mañanitas estamos regresando a Informe 24 con Voces del Deporte Mexicano para felicitar a Ana Lilia Martínez, nuestra encargada de producción, jefa de Relaciones Públicas, una aliada incansable, mano derecha y cuello de este proyecto Voces del Deporte Mexicano desde sus inicios. Hoy está festejando, y bueno, pues aquí a la distancia nos sumamos a todas las felicitaciones que seguramente no ha dejado de recibir todo el día. Pues sabes que te queremos, Ana, y pues que sigas pasando un maravilloso día.
5: Ya ando enfiestada y apenas son las 3:43. Está bien, Anita, lo mereces. Un abrazo grande, que sean muchos más. Y ya te veremos por acá el próximo lunes, pero tú sigues celebrando con todo.
6: Fuerte abrazo a Ana Lidia, que la sigas pasando increíble, y bueno, pues nos haces falta aquí en la cabina.
4: Sí, pero seguramente, sabemos que ahorita no nos extraña porque pues la está pasando bien. Por cierto, también hoy es cumpleaños, hablando de Voces del Deporte Mexicano, de nuestro consejo, Francisco Javier González es mellizo de cumpleaños de Ana Lidia, también pues una felicitación a Francisco Javier. Hoy por un cumpleaños más. Y bueno, pues Aarón, tenemos información de la NBA.
6: Sí, el básquetbol de la NBA se puso más que interesante. Mira que de repente decíamos, ya está cantado, hay que prepararse para las finales, y ya estás odiando al equipo de Oklahoma City porque parece que va a ser bicampeón, que va a ser el back to back. Pero el día de ayer hubo un partido que destacó por encima de todo, y es que fue una paliza por parte de Cleveland en el juego número 7 en su visita a Detroit. Detroit, el número 1, el equipo que estaba candidateado para ser obviamente uno de los finalistas y de los favoritos, pues en casa le sacaron el séptimo partido y le dieron una paliza de 125-94. Aquí lo interesante es que a James Harden, a la barba, como le dicen, lo llevaron al equipo de Cleveland para que fuera el protagonista principal, el que resolviera los partidos con su liderazgo, con su buen average de puntos, y no ha sido así. En realidad no ha cargado con el equipo, tan solo tuvo 9.5 rebotes y 6 asistencias, y pues los protagonistas en este caso pues fue obviamente Donovan Mitchell, que se llevó el partido con 26 puntos. También por ahí estuvo Jared Allen, que tuvo 23, y pues no hubo en realidad más que una grata sorpresa al ver que Cleveland, ya sin LeBron James, puede escribir una nueva historia totalmente distinta a la que todo mundo conoce. Y del otro lado, pues ya nada más están esperando para el día de mañana el arrancar esta serie también, que se me hace, ya lo decíamos, interesante. San Antonio, aquí la situación cambia. San Antonio y Oklahoma City es el equipo número 1 de la conferencia del Salvaje Oeste, y San Antonio es el número 2. Y del otro lado, pues bueno, ya hablamos de que Cleveland contra Nueva York, el 3 contra el 4, ahí sí se dieron las sorpresas en la NBA, en la conferencia del Este.
4: Y también hablando de básquetbol, pero de la WNBA, destacar que Gabriela Jaques tuvo su mejor actuación en esta naciente temporada con el Chicago Sky. Anotó 20 puntos en el triunfo contra Minnesota Lynx el día de ayer, así es que pues, haciéndolo bien la mexicana Gaby Jaques con el equipo de el Chicago Sky. Y pues además tenemos, cambiando de tema para NFL, Aarón, pues ya el calendario, ¿no? Con los partidos, pues que todo el aficionado al deporte de las atletas tiene que ir tachando en su calendario. Sí. Tema de Acción de Gracias, Navidad
6: y obviamente el kickoff. Hay que recordar que la pretemporada arranca el día 6 de agosto, que esto es lo interesante, con el partido del Salón de la Fama.

0: Carolina en contra de Arizona, quizá no sea el más atractivo por los equipos, pero lo que sí nos llama la atención la semana uno, ¿no? Arrancando ahora en miércoles el kickoff, en miércoles, bueno, que están tratando de hacerlo, obviamente que el fútbol americano no nada más sea domingo y lunes por la noche o jueves, ahora miércoles.
1: Ya casi diario.
0: Y creo que les ha funcionado a la NFL, sí. Y arranca con el partido, pues ahora sí que el remake del Super Bowl. Es el equipo de los Patriotas de Inglaterra contra los Halcones Marinos de Seattle.
1: Ay, híjoles, está bueno, ¿no? O sea, sí. Y bueno, ya tiene su atractivo, más allá del día, pues ¿quién no va a querer verlo, no? Después de la sequía.
0: Sí. Que es interesante porque ver, pues obviamente, cómo llegan estos equipos. Hay muchos fans de los Patriotas, muchísimos fans. De Seattle, me parece que a raíz de que cambiaron el uniforme, de que consiguieron aquel primer Super Bowl, creo que empezó a ganar también muchos fans. Pero, pues hay que creérsela, ¿no? Es el campeón, a Sam Darnold, y hay que volverlo a ver una temporada más.
1: Sí, tienes razón, lo de los colores generó un gran impacto. La importancia de la mercadotecnia, ¿no? Cómo juega, uh-huh, hasta en esas cosas que uno no le pone mucha atención de vez en cuando. Pero sí generaron un cambio radical. Era un equipo, pues como su uniforme de antes, ¿no? Muy gris, sí, muy aburrido. Lo único que sabíamos era de Steve Largent, el famoso biólogo de Tulsa, diría Pepe Segarra.
0: El Pepillo, exactamente. Ahora sí, parafraseando al gran Pepillo.
1: Exactamente, pero fuera de ahí realmente pues no pasaba nada con ellos, y ahora qué cambio. Pero cuéntanos más el calendario, porque hay juegos muy interesantes, y también quiero que ahorita me platiques de la telenovela que ya llegó a su capítulo final, Aaron Rodgers y
2: los Steelers.
0: Mira, fiel a su historia, Aaron Rodgers, y te lo digo que, ahora sí que a los fans de los Acereros, pues yo no sé si es bueno o es malo, porque ya no está en su mejor
1: etapa. No, ya pasó
0: etapa,
1: su prime, ¿no?
0: Y vuelve a hacer lo mismo que hacía con Green Bay, no se presentaba en esta época de entrenamientos, llegaba, pues ahora sí que como rockstar, ya prácticamente, pues a la pretemporada y listo. Ahora por la edad se lo puedes creer un poquito más, pero firma un año más con el equipo de los Steelers. Te digo, no sé qué tan bueno o tan malo sea esto, ¿no? Según lo como lo vean los fans.
2: Digo, van a ser protagonistas definitivamente. Yo no sé si sea la solución para que gane un Super Bowl el equipo de los Acereros. Tenemos rápidamente.
1: Espérame, pero nos ibas a decir.
0: Sí, fíjate que pasó algo. Bueno, el juego de Navidad, que es interesante, la rivalidad más grande que hay en la NFL con los equipos más antiguos, tanto Green Bay como los Osos de Chicago, se van a enfrentar, y creo que esa es una rivalidad que llama la atención y lo ponen en esas fechas. Y voy a comentar rápidamente algo que todo el mundo ya sabe ahorita, no, pues los Vikingos de Minnesota es el equipo que va a enfrentar a los 49 de San Francisco.
1: ¿Qué pasó ahí?
0: San Francisco por tercera ocasión se presenta en México, ¿no? 2005, uh-huh, fue 2022, y pues el parón de la NFL, del estadio, ya lo sabemos, y de repente, pues ya se iba a anunciar los juegos internacionales.
1: Ajá.
0: Pero un día antes, la NFL México va y graba un promocional a la Arena México, a la Lucha Libre.
1: Que está de moda otra
0: está
1: vez.
0: Está de moda
1: porque
0: otra
1: los
0: vez.
1: Los famosos ahí andan con todo lo
0: que todo el mundo va a la Lucha Libre, sí. ¿No? Pónganse de moda y vayan a la Lucha Libre. Pues ahí, al grabar el promocional, ven que son los Vikingos de Minnesota, y pues yo no sé si no les firmaron un documento de confidencialidad, no sé si alguien vio de más, el que andaba por ahí barriendo, dijo, ay, miren, ahí están los Vikingos, y pum, que se filtra, y ahora sí no fue ningún insider el que lo dio a conocer. Se les zafó y se les chispoteó de ahí, de la Arena México.
1: Oye, luego hay una broma en redes sociales también, ya ven que están, pues, decorando la ciudad por temas mundialistas. Ajá. Pero los colores más usados, claro, son el morado y el amarillo. Ajá. Especialmente en las inmediaciones del Estadio Azteca, y dicen, mira, los Vikingos van a tener la localía ahí en el estadio. ¿Qué pasó?
0: Buena broma, ¿eh? Yo conozco nada más un Vikingo de Minnesota.
1: Yo no
0: en
1: conozco
0: toda
1: a ninguno.
0: Uno nada más.
1: Que no sea Frank Carpenton.
2: Yo conozco Lalo Treyes, saludos.
1: Lalo.
2: Lalo Treyes, que es
1: Lalo.
2: Vikingo.
1: ¿Quién, Álvaro? ¿Tú?
3: Yo conozco, no, yo soy cowboy. No, Iván Cañada de ESPN es vikingo también, pues sí que son como tres, ¿no?
0: Bueno, pues ya se pueden juntar ahí en el estadio, ¿no? Y pero sí, tienes toda
1: que
0: la razón.
1: Que los invite el equipo,
0: que
1: ¿no?
0: Que los invite el equipo,
1: sí,
0: exactamente.
1: Sí, que los lleven un palco especial y todo.
0: Sí, sí, sí.
2: Oye, rápidamente, saludos a Josh Rodbert y Salcerín López, que nos están escuchando. Muchas gracias por sintonizar Informe 24 con Voz del Deporte mexicano también.
1: ¿Dónde nos están mandando los saludos? Para que se hagan presentes más. Y muchas gracias por escribir.
2: Y les recordamos que nos pueden seguir en redes sociales como Voces del Deporte Mexicano e Informe 24 Nacional.
1: Pero ellos escribieron por...
2: Ellos se atrevieron a través de Buenísima 1530 de AM.
1: ¿Pero en Facebook o en dónde?
2: En Facebook.
1: Ay, y es lo que le pregunto y me dice todo, a menos... ¡Ay, Paco! Bueno, pues ahí repórtense, por favor. Y además nos están escuchando en muchas ciudades directamente, ¿no? A través de...
2: En Mexicali, a través de Super 89.9 de FM, en Chilpancingo, Super 107.1, Cuernavaca en Super 98.1 y Colima, Super 98.9 de FM. Pues muchas gracias a la gente que nos está escuchando a través de 30 diferentes emisoras en Informe 24 con Voces del Deporte Mexicano. No sé si quieran, para redondear, Álvaro, no sé si ya sabemos si Neymar va a estar en el Mundial o no va a estar en el Mundial.
3: Va a haber fiesta en el Mundial. Sí, Neymar va a estar en la Copa del Mundo, ya anunció Carlo Ancelotti. Pues, la verdad, no hay mucha polémica en la lista. Ah, es que ayer hubo un tema con Neymar y justo pues, acabó muy molesto el fin de semana, porque estaba jugando con el Santos un partido que iban perdiendo 3-0. Entonces Neymar sale del campo para ver una situación y hacen un cambio y el árbitro dice que el cambio era por Neymar. Entonces sacaron a Neymar del terreno de juego sin ser el cambio. Entonces se enojó, agarró la papeleta, mostró a la cámara los cambios que él no estaba planificado. Y bueno, pues explotó ahí esa polémica porque dicen, el último partido previo a la Copa del Mundo y no permitieron que Neymar siguiera jugando y eso lo podía afectar. Bueno, al final de cuentas no le afectó, hoy se hizo todo con bombos y platillos, una producción espectacular en Brasil y Carlo Ancelotti dijo, va Neymar Junior a la Copa del Mundo.
1: Pues está bien, ¿qué pasó? ¿Qué pasó ahí en cabina? ¿Que los números qué?
2: Algo
1: de... ¿De los números de Neymar?
2: Los números de baja calidad que hace.
1: Sí tiene los números para ir de todas maneras, ¿no? Todavía al
0: Mundial. Yo creo que sí.
1: Son de esos personajes que no puedes no llevar.
0: No, y además creo que, pues obviamente es una tradición este Neymar con Brasil.
1: Sí.
0: Y obviamente sus clavados, sus lesiones, y por eso era la duda,
1: fiesta,
0: ¿no?
1: La zambiña.
0: Todo lo que rodea a una selección brasileña.
1: Oye, y por cierto también que hace unos minutos un comunicado de la selección mexicana donde se informa que Edson Álvarez del Fenerbahce, Mateo Chávez de AZ Alkmaar y Jorge Sánchez del PAOK ya se integraron hoy a la concentración. Poco a poco irán llegando más elementos y pues determinar esa lista que más temprano platicando con Joaquín Beltrán decíamos, pues sigue siendo muy polémica, ¿no? Pero bueno, pues ahí el dato de estos seleccionados que también ya se integran con Javier Aguirre.
3: Lo de Edson sí es polémico, ¿no?
2: Pues es que no tienes tampoco así como muchas opciones. Sí,
0: yo
2: en Europa.
0: No es tan...
1: ¿Por qué polémico, Álvaro?
0: Porque no te gusta, Álvaro.
3: No, de hecho a mí me encanta Edson Álvarez como juega, o sea, cuando juega es de lo mejor, pero viene de una lesión y no ha tenido minutos, o sea, realmente, ¿cómo va a llegar a la Copa del Mundo?
1: Pues te la tienes que jugar, porque tampoco hay mucho para dónde hacerte, creo, ¿no? Sí, yo creo que eso lo está pensando Javier.
0: Eso de la lista de 55, pues es como una carcajada tremenda, ¿no? Porque no tenemos 55 jugadores que puedan vestir la camiseta de la selección mexicana. Lo que sí, pues es Edson Álvarez, para mi punto de vista, tiene que estar en la selección. Es de los que mete la pierna fuerte, es de los que va y de repente, pues su personalidad lo marca dentro de la cancha.
1: Sí, yo creo que
2: y de
1: sí.
2: Los pocos líderes, ¿no? Que sí. Tiene
1: que grupo, ¿no? Carecemos de muchos, salvo el portero que ya decía. Memo, un saludo, Memo, se te quiere.
0: Oye, yo quiero a Paco Memo.
1: Sí, yo también sí lo quiero mucho. No, yo sí le mando un saludo, lo quiero mucho. Fíjate, cuando le dieron la noticia de que se iba al Ajaxio, me tocó, estaba yo en Alemania por otra cobertura, me mandaron para allá. Y todavía no firmaba, le faltaba la firma oficialmente, y ya en la noche nos manda mensaje, ay, los invito a cenar, y nos invitó a cenar para decirnos, ¿qué creen? Ya firmé, ahora sí ya te puedo dar la entrevista, ya soy oficialmente del Ajaxio. Entonces, y buenas experiencias con Memo, buen tipo, más allá de las polémicas. Hoy, antes de irnos nada más, Alegna González, recordar que impuso un récord en el medio maratón de marcha en Portugal, buenas noticias, ya cuando estamos a nada de empezar oficialmente el ciclo olímpico con los centroamericanos. Es la subcampeona del mundo en Tokio 2025 y superó por 3 minutos a Carla Serrano, que también ha mejorado sus tiempos, así que bien por ellas dos.
2: Perfecto, pues rápidamente antes de irnos, pues en temas que tienen que ver con el Mundial, pues España sufre la baja de Fermín López y Luka Modric va a jugar su 5º Mundial con Croacia a los 40 años de edad.
1: Es un chamaquito.
0: Paco Memo a los 60 va a jugar su sexto.
1: ¿Qué le vienen a platicar a mi Paco Memo de toda la vida?
2: Perfecto, pues ya se nos está acabando el tiempo, pues muchas gracias a Gaby Fernández de Lara.
1: Gracias.
2: A Aarón Soriano. Buenas a Álvaro tardes. Cruz. Desde Querétaro, yo soy Paco Torres, esto fue Informe 24 con Voces del Deporte Mexicano, nos vemos la próxima semana.
1: Vámonos a la fiesta de Ana Lilia, corran.
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0: inicio de semana. ¿Cómo andas? Yo soy Jessy Correa y te saludo desde la cabina más bonita, más chidita, más cool de toda la ciudad. Estás en calle 104.5, la radio de la ciudad. Te invito a que te quedes. Yo sé lo que te digo, confía en mí, quédate hasta las 6 de la tarde porque el día de hoy tenemos un programa muy, muy bonito, muy padre, muy desmadroso, como a ustedes les gusta, ¿verdad? ¡Feliz lunes, oigan! Inicio de semana para todos, ¡qué bonito! Hoy es lunes 28 de mayo, ya estamos casi a la mitad de mes. ¿Cómo? Sí, 18. Dije 28. 18 de mayo. Ya casi la mitad de mes. ¿Cómo nos está tratando mayo? Cuéntenmelo todo. Aquí se vale desahogarse. 81-24-30-104-5. Oigan, el clima está engañoso como tu ex. Está engañoso. O llueve o no llueve. O está súper nublado o está súper soleado. Pero mira, por si sí o por si no, yo me traje mi chamarrita impermeable y mi botita de construcción, porque no tengo de lluvia, y dije, no, me preparo, porque ya sabes que aquí afuera de la, o sea, sales de la cabina, más bien del edificio, y pues tengo que caminar como dos esquinas, como dos cuadras largas para llegar al estacionamiento, y pues con eso tengo para, mira, empaparme. Entonces dije, no, yo no me mojo, yo no me enfermo, no se puede. Oye, gusto culposo. ¿Cuál es tu gusto culposo? ¿Cuál es este gusto culposo que nadie te puede quitar? Ahí te va el mío. Mi gusto culposo es el refresco, el de color negro. Ese es mi gusto culposo. No lo puedo dejar, güey. ¡Ah! No lo puedo dejar. Y yo sé que si lo dejo, yo sé que si lo dejo me voy a poner como Carely Ruiz. ¡Pero no puedo! ¡Auxilio! ¿Cuál es tu gusto culposo? ¿Cuál es ese gusto que dices tú? Me hace mal, me hace daño, pero no lo puedo dejar. Es como un pégame pero no me dejes, algo así, ¿no? Como de aquí estoy, yo sé que me haces daño, pero no te puedo soltar, no te puedo dejar, te necesito. Cuéntame ese gusto culposo, quiero saber qué tan raros son. 81-24-30-104-5, aquí quédate hasta las 6 de la tarde. Yo soy Jessy Correa y estás en A la Calle con Correa. Vámonos con música, súbela al volumen.
1: Salud, mami.

0: 4:19 y estás en A la Calle con Correa. En calle, calle, calle, calle. Gusto culposo. ¿Qué es eso que tanto te gusta pero que sabes que te hace daño? Sabes que te hace mal. Sabes que te estás medicando. Estoy tomando medicamento, pero ni modo. O chinelas. Estoy pasándome de peso, pero no me importa. O chinelas, estoy en un plan alimenticio para subir. Hay algo ahí que te mueve. Ese gusto culposo. Ahora, estamos hablando de algún alimento, ¿verdad? Pero también existe ese gusto culposo por alguien o por algo, ¿verdad? Que te hace daño. Cuéntamelo todo. 81-24-30-104-5. 81-24-30-104-5. Aquí te escucho y te leo también.
1: Hola, buenas tardes.
0: Hola.
1: Mi gusto culposo es igual una soda de sabor negro.
0: Ajá.
1: Con un gansito frío.
0: Cállate la boca.
1: Dos.
0: No me hagas ir ahorita por uno.
1: El azúcar al 400.
0: Híjole.
1: Con familia con antecedentes de diabetes.
0: Ay, ¿ves?
1: Imagínate nomás. Y uno tragando eso. Pero sabe bien rico.
0: Uno tragando eso, dice. Oye, chinela. Eso es lo que quería escuchar. Eso. El de no debo. Porque sé que no debo, porque tiene una gran consecuencia que no nos va a gustar a nadie, pero no puedo evitarlo. Oh, oye, ese pastelito que mencionaste bien heladito, congeladito, yo me acuerdo que lo desayunaba para cuando iba a la secundaria, por eso llegaba a la secundaria bien loquita. Imagínate ese con un vaso de chocolate bien helado. No, hombre. Y me decían, oye, ¿te da flojera ir a la escuela tan temprano? Yo me levantaba sola. Y yo en la escuela desde la primera clase yo andaba bien despierta con el ojo bien pelón.
1: Mi gusto culposo, y yo sé que me hace daño, las tortillitas de harina.
0: Ay.
1: Así recién salidas del comal y más ricas con frijolitos con chorizo y una salsa molcajeteada.
0: ¡Cállate! Eso es comida de día lluvioso, ¿verdad? El frijolito refrito con choricito y unas tortillas de harina recién hechas por tu abuelita. Comprarlas donde más te gusten y sacarlas del comal y al final echarte una con mantequilla. ¡Qué rico! Mándame tu audio, mándame tu WhatsApp al 81-24-30-104. ¡Ájale! El show de las vaqueritas muñequitas ya está aquí. ¡Arriba de muñequitas, Elizabeth! A ver, niños, todos aplaudiendo fuerte. Venga, eso, el que aplauda más fuerte le damos premio. ¿Quién quiere premio? Eso, chiquitillos, no sueltes el volante. Agarra el volante, venga.

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1: Ay, chiquita.
2: Ay, ya no cabemos.
1: ¿Cómo dijo? ¿Cómo dijo?
3: Ay, chiquito. Oh, wow.
4: Hola, hola, estamos de vuelta. Son las 4 de la tarde con 34. Gustos culposos. Ese gusto culposo que no puedes dejar y que gastas en él. Ah, tenía un audio y lo quité. Ahí está, mira. Ah, este ya lo habíamos escuchado, ¿verdad?
5: Que sí. A mí me gustan mucho las caguamas, no las puedo dejar. Siempre digo que nada más una y al día siguiente ando bien crudo. Por favor, ayúdenme.
4: Espérate, güey. Este, aparte de ser un gusto culposo, es una adicción. Eres bien borrachillo, que, híjole, ese gustito por la cerveza es peligroso. Es peligroso porque, mira, en primer lugar te puedes enfermar, obviamente, ya sabemos de qué. En segundo lugar, es caro. Aunque ustedes no crean, de que, ay, ¿cuánto puede costar una caguama? Échale a la semana o ya incluyendo el fin de semana. Y luego, más aparte, aumentas de peso porque la cheve engorda. Por si no sabían, esa panza de usted, oiga, que me está escuchando, que le estorba para abrocharse las cintas de los tenis, oiga, es porque es panza de borracho, es panza caguamera. Déjela, deje la cervecita 15 días que la deje, para que vea que se va a ver bien esbelto y se va a sentir bien ligerito. Ah, Crazy Boy, por cierto, caso real, hechos de la vida real.
6: Yesi, buenas tardes. Mi gusto culposo es escuchar los Basket Boys y ustedes son la única estación que los pone.
4: Ah, bueno, nosotros somos tu gusto culposo, quédate. Este gusto no cuesta y no hace daño. A ver, ¿qué dice? ¿Qué dice? Mira. La de Azuleta más linda. Y yo cuando tenía como 20 kilos menos. Me acaban de mandar una foto de cuando era meserita de Acábatelo. Gracias.
7: Aloha, Jessy. Aloha. Me mata el chocolate, Jessy.
4: Ay, qué rico.
7: Ahí te mandé un pastelito que no lo venden aquí. Es allá del estado de Veracruz.
4: ¿Veracruz?
7: Pero ese pastel está riquísimo. Con una cocona de un litro.
4: ¿Y por qué no nos trajiste, Aloha? Por cierto, Aloha ayer vino al Cayela. Si te vi, Aloha, no me saludaste. Vámonos a música. Te dejo con esto de Natanael. Súbele al volumen. 4:37. 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
1: Vámonos a más música. Vamos a cambiar el ritmo. Vámonos con esto de Él me mintió. Perro desgraciado, maldito. Le manda Miguel, súbele el volumen y cántala bien fuerte. Que te escuchen más, mándale el audio.

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0: minutos. Y tenemos nada más y nada menos que 29 grados centígrados. Te digo que el día está raro, ¿verdad? El día está raro. También, ¿sabes qué? Se siente como que un día como que, no triste, como de, ¿verdad? Como de bajón. Pero yo estoy luchando contra eso. Ya me maquillé. Porque dije, no, yo no puedo con esta actitud. Yo necesito andar positiva, cargada de energía, porque el lunes, inicio de semana. Nuevas oportunidades, nuevos retos, tiempo para las metas, para ahorrar, para planear esas vacaciones, para lunes de mercadito también. Hay varios puntos de... A ver, dime si por tu casa pones mercadito y lunes. Por la mía el miércoles. Martes, tú mañana. Por tu casa ponen mercadito hoy. A ver, mira, ya nos llegó un audio.
1: 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Para días como estos, apenas una sodita negra con un pastelito para andar bien pilas. Bien prendidas.
2: Hola, Jessy.
0: Hola.
2: Mi gusto culposo es escuchar Calle 104.5.
0: ¿Por qué culposo?
2: Mi locutora preferida.
0: ¿Quién?
2: Jessy Correa.
0: ¡Hola!
2: Mi gusto culposo.
0: ¡Oh! Pero no es culposo.
3: ¿Qué rollo, mi Jessy Correa? ¿Cómo estás?
0: Hola, bien, ¿y tú?
3: De semana,
0: igualmente,
3: oye,
0: compa.
3: Gusto culposo.
0: Chalo.
3: Mi vieja, cómo la quiero, pero cómo me hace daño. Saludos, banda.
0: Grosero. ¿Cuál es tu gusto culposo? Échamelo. 81-24-30-104-5 y vámonos con esto. Lo que se escucha en las carnes asadas familiares con los tíos bien borrachos. ¡Venga! Estás en Calle, en la radio de la ciudad. No te vayas, yo soy Jessy Correa. Aquí quédate hasta las 6.

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0: Son las 5:06 p.m. Ya salió el sol. Bien soleado el día. Te digo que está raro. Está raro el día. Se me hace que andan sus días. Oigan, te quiero platicar algo súper rápido. Ya nos sigues en nuestras redes sociales. Ya nos sigues en Instagram. Si no es así, te invito a que nos sigas. Y si ya nos sigues, te invito a que vayas en este momento, porque te puedes ganar boletos. Y ahí te va. Este 21 de mayo, en la Arena Monterrey, una noche para cantarle al despecho. Y para cerrar ciclos, llega Jessie and Joy.
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0: 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Ahí te dejé ya las pues los anuncios parroquiales. Vámonos a música y mándame tu audio, tu gusto culposo. 81 24 30 104 5. 5 de la tarde con 8 minutos. Estás en calle.

0: Mami, yo me siento tuya. Estaba cantando. Es que yo soy un fan del reggaetón. Por cierto, este fin de semana, oigan, salí de antro. Primero fui a, creo que era en San Pedro. Y luego terminé en Barrio Antiguo. De más a menos. Y, oigan, primero fui a un lugar tipo karaoke. Muy despechado. Después, ay, perdón. Después fui a un antro que está aquí en Barrio Antiguo. Y cállate, yo me sentía de 20, me sentía de 19, chiquitilla, chiquilla cariñosa, ¿eh? De hecho, hasta me dijeron, trae la INE. Y, ¿por qué te ríes, Crazy? Sí, me dijeron. Y yo de que, ay, la ocupo. Y me dijeron, sí, la ocupas. Y yo, ay, chiquita. Y pues nada, me metí a las 2:30. Oh, no, es cierto. 3:30. Casi 4. O sea, para las 4 creo que ya estaba acostada. Pero, ¿cómo me pesó? Porque ya no es lo mismo. Ah, cosas de chavorrucos. Hoy estaba perreando y me tronaba la rodilla. Nada, no es cierto, todavía no llego a ese punto. ¡Gustos culposos! 81-24-30-104-5. ¿Cuál es tu gusto culposo, hombre?
1: Hola, Jessy, buenas tardes.
0: Hola, buenas tardes.
1: Mi gusto culposo, como el de la mayoría. Ajá. La coquita. Oye, pero yo padezco de migraña.
0: Anda.
1: Y casi siempre, todos los días, es café aspirina con coca. Ay. Es como me quita la migraña a mí. Sé que me hace muchísimo mal porque me irrita bien feo el estómago,
0: el
1: pero
0: esófago.
1: Pero no me rindo, ahí sigo.
0: Has de traer bastante agruras, acidez. Pero qué rico el jocón. No, pues ya dijimos toda la marca. Ya que me regañes. ¿Ah? ¡Vámonos a música! 5:23, estás en Calle, la radio de la ciudad. Ah, qué buena rola. Súbele el volumen. No te vayas aquí, quédate hasta las 6 de la tarde.

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1: Estamos de vuelta en la calle con Correa. ¿Cómo andas? Oye, ¿ya fuiste a nuestra cuenta de Instagram para ganarte boletos? Arroba calle 104.5 FM. Oigan, estamos hablando, si nos acabas de sintonizar, acerca de ese gustito culposo. Gustito culposo para las chicas que quieran ver a su ex, pero ya no deben de verlo. Pero es un gusto culposo que quieran ver al ex. ¿Por qué son así? ¿Por qué son así? O el prohibido. Ese prohibido que no pasa ni manutención allá, hombre. Híjole, de veras. Pero bueno, su gusto culposo. 81-24-30-104-5. ¿Cuál es tu gusto culposo? Cuéntamelo, aquí te leo y te escucho también.
2: Quiero boleto, Jessy.
1: Híjole, ahorita nos andamos dando berrío. No, ni siquiera me dijiste cuál es tu gusto culposo.
2: ¿Qué onda, Jessy? Oye, ¿hola? Me dijeron que te vieron el fin de semana bailando en Barrio Antiguo, pero que ya aplaudías cuando bailabas. Nada, no te creas. Oye, gustos culposos.
1: Si era yo.
2: Las noches del fútbol.
1: Espérame, no. Deja tú. Me dio miedo porque dijiste que me vieron. Yo dije, peligro, sí, pero porque estaba arriba de un sillón perreando. Ay, no, cállense la boca, yo me sentía de 23.
2: Las noches del fútbol, el programa ese de multimedios, malísimo, pero no puedo dejar de verlo.
1: Las noches del fútbol, con Xavi. Puñas, y no baila esa canción, se llama. Pues porque sale Robertita. ¿Quién más sale? Bueno, no, pero actual. Las noches del fútbol es el de antes. Entonces no salía Robertita, salía la chaquetera. ¡Sí, no! Que era mitad rayada, mitad tigre. Sí, cierto. A ver, vámonos a música o tenemos otra voz.
2: Lo que te iba a decir, Jessy.
1: Ahorita me dices, porque Crazy me regaña. Vámonos a música, súbele al volumen, no te vayas. Y cuéntame tu gusto culposo al 81-24-30-104-5. Súbele al volumen, estás en calle.

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0: Escuchaste a Maluma Baby, que por cierto hace poco anunció que va a volver a ser papá. Maluma, oye, qué bien le sienta ser papá. Se ve más papacito. ¿Cómo andas, mi callejero? Oye, no me has pasado el caos vial en diferentes partes de la ciudad. Oye, con mucha precaución se van manejando porque están avisando que en algunos lados está lloviendo, pues en otros no. Entonces, bueno, con mucha precaución. Oigan, ¿qué creen? Ya merito me voy. Son las 5:56 p.m. Pero estamos hablando acerca de nuestro gusto culposo. 81-24-30-104-5. Platícame, cuéntame. Lo que te leo y te escucho.
1: Lo que te iba a decir.
0: ¿Qué pasó?
1: De lo que estás hablando. Dices que está muy el día, que está muy de hueva. No, es la cruda y la desvelada.
0: Yo no dije eso nunca.
1: Yo te iba a decir, yo tengo otros datos despechados.
0: ¿Qué?
1: Sala de despecho.
0: Ay, no, hombre, todos saben ustedes. ¿Cómo supieron que allá anduve? Ay, no, se la bañé.
2: Mi gusto culposo, los tacos rojos con cueritos. Qué delicia.
0: Los que son como tostada, así como una tostada, pero en taquito. El tostitaco. Ay, Dios mío, con crema y repollo.
3: Oye, Jessy, dímelo. Yo sí quiero ver al prohibido que no pasa manutención y también quiero ver al ex. Es un gusto culposo, la verdad es que estoy estresada por eso.
0: No, hombre, tú sí que tienes un gusto culposo. Oigan, ya me voy. Gracias por escucharme. Pero tienen una cita el día de mañana en punto de las 4:00 p.m. Les mando un beso. Manejen con precaución. Yo soy Jessy Correa. Y esto fue La Calle con Correa, calle 104.5, la radio de la ciudad. ¿Qué onda, pa'?

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